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En un potrerito había un hermoso pingo bayo. Todo mensual de a caballo lo probaba el primer día. Pingo de mucha maestría, mansito para ensillar. Pero al querer galopear, se abrazaba la cabeza con astucia y ligereza que nadie pudo aguantar. Al otro día temprano, en la entrada de un potrero, monta el bayo el forastero que le dieran de antemano. Ya decían, pobre paisano, qué golpe le va a pegar y al... ¡Vamos a galopear! ¡Que invitar al capataz! El pingo no aguantó más y se arrastró a bellaquear. Acostumbrado a voltear el bayo, un arco se hacía y el paisano se reía sin dejar de castigar, buscándolo de apretar. Se le volea enterito, se desmonta el paisanito y ande se va a enderezar. De nuevo vuelve a montar dándole un chirlo y un grito. Así el bayo probado. Ese día perdió el invicto, fue regalo palmosito, astuto y muy cumplidor, y resultó un pingo flor, excelente parejero, buen largador, muy ligero, ha ganado muchas carreras.

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1: Se habla de una jineteada, según dicen los afiches, que están allá en el boliche como quien va a la lomada. Contenta la paisanada con situaciones como esta. Cada cual se manifiesta en pinchado a lo paisano, y ese domingo temprano rumbean pa' aquella fiesta. Se ve gente de a caballo, en auto sulqui charré, y algún vendedor de a pie llenado al hombro un bagallo. 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Hay escuelas, hay rebenques para la monta de las linas. 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También se habla del que doma en la boca como seda, de arreglarse como pueda y el saldo de la maroma.
2: Muy bien, mis amigos, ahí estamos, ya estamos con todos ustedes compartiendo Anochecer Campero. ¿Cómo anda, mi amigo, el Tota Jaunarena, por Santa Teresita? ¿Todo bien, Tota, querido? Te mando un abrazo grande. Buenas noches, amigo. Dice, soy el Tota Jaunarena. Te estamos escuchando, muy bueno el programa. Bueno, muchas gracias, amigazo. Un abrazo de mis hermanos, el Chueco, Kiko y Yanina. Dice, bueno, un saludo grande para Chuequito Jaunarena, para Kiko, para el Tota y para Yanina, ya por Santa Teresita, que andan firmes escuchando la radio. Les mando un abrazo grande para mis amigos que están ahí firmes, prendido Anochecer Campero. Me escuchan todos los programas. Así que el saludo grande, Tota, querido. Gracias por andar prendido a la sintonía de la M1420, como siempre, a ver qué tengo más por acá en el otro teléfono. Vamos a fijar que creo que tengo algún mensaje más. Son las 21:16. Estamos en vivo en la M1420, la radio de General Conesa. Por acá anda Marcelo Chirisola. ¿Cómo anda, Marcelo Chirisola? ¿Todo bien? Quedé en deuda con usted, Marcelo, el otro día. Pero bueno, no llegábamos, no hacíamos.

Amigo, el otro día, Ángel Lemble, ¿cómo anda por los pagos de Maipú? Ángel Lemble, le mando un abrazo grande, gracias por estar prendido a la radio. Ángel Lemble, que me escucha siempre, dice que se escucha muy bien la radio por todos lados y siempre con la radio encendida de general con esa Ángel Lemble, el pariente del querido y recordado Rodolfo Lemble. Le mando un saludo grande, Ángel Lemble, y me pedí alguna payada, por ahí sí, alguna payada suya. Dice, bueno, hace un rato estuvimos pasando una payada mía, vamos a ver si hacemos tiempo, por ahí le pasamos alguna otra que quede beber por ahí, acobachada. Así que le mandamos un saludo grande para el amigo Ángel Lemble de los pagos de Maipú, que está firme escuchando la radio, Muchas gracias, amigazo, por estar ahí prendido a la radio de General Conesa siempre, prendidos a la M1420, se escuchan toda la programación de la radio, Creo que no me queda algún mensaje más para darle lectura, no, que ya les di lectura a todo, así que bueno, solamente me queda ir cumpliendo con los auspiciantes y cumpliendo con todos ustedes con los distintos temas musicales que los restan por ahí de los que tenemos pedido, Se me borró el afiche de Evaristo Ceja, che. ¿Dónde me quedó el Evaristo Ceja por acá? Voy a ver si hago memoria para comentarle de lo que se viene por Villarroel para el 25 de mayo a partir de las 8:30 de la mañana. Va a ir dando comienzo a esto este lunes 25 de mayo ahí por los pagos de Villarroel, Hay prueba de mansedumbre, prueba de rienda con 21 días de doma, presentar de bocado. Hay 6 tambores a 8 metros. Después van a tener, hay 2 millones de pesos en premio, hay premio para el menor también. También está la pialada de oveja para los menores hasta 12 años con DNI en mano. La pialada de ternero, que son 5 participantes, 50 sale el tiro de lazo. Dos de derecho, 2 de revés y 1 por sobre el lomo. Y van a alargar 2 terneros por equipo. Esto es lo que tiene Evaristo para el 25 de mayo en Villarroel. Y un gran baile al finalizar con el Manu Moya. Che, qué grande. Le va a meter al baile también Evaristo. Así que el Manu Moya también va a estar finalizando todo lo que tiene que ver destreza campera. Se viene el gran baile con el Manu Moya. Y alguna cosa más debe tener Evaristo que no la tengo yo. Pero bueno, cuando las tenga Evaristo, pasame todo que vamos a estar comentándoles a todo por acá. También los quiero invitar para un gran baile que se viene por General Conesa en el Centro de Jubilados. Bueno, los otros días estuvieron los Manantiales de Chascomú en el Centro de Jubilados de General Conesa, y estuvo lleno total, espectacular, un éxito terrible, el gran baile de Centro Jubilado de General Conesa con los Manantiales de Chascomú. Y como te digo siempre, cuando vienen los Manantiales, sabes que se pone bueno, Bueno, ahora tienen el próximo baile, Centro Jubilado de General Conesa, para... creo que es el 14 de junio, si no me equivoco, a partir de las 20 horas, con entradas populares, servicio buffet y cantina, sorteos con entrada, como siempre. Y esta vez van a estar los Carrera de Santa Teresita. Para el 14 de junio es el próximo baile en Centro de Jubilado de General Conesa. Y los Carrera, así tocan, mirá, ritmo de milonga para todos ustedes. 14 de junio, Centro de Jubilados de General Conesa.

sigue. Ahí estamos, invitándote para el 14 de junio con los Carrera en los pagos de General Conesa, centro de jubilado a partir de las 20 horas. Así que todos a bailar a General Conesa el 14 de junio. Es el próximo baile en el centro de jubilado en los pagos de Tordillo, ¿eh? Ahí estamos, mis amigos, con todos ustedes. Vamos a seguir compartiendo la música. Son las 21 y 21 minutitos, ¿eh? Se los viene la hora volando, che, ¿eh? Así que bueno, Edgardo, vamos a ir con dos temas. Me dijo que teníamos del Algarrobo Lombú por ahí, del querido y recordado Rodolfito Alvarenga. Y, ¿qué otro me dijo? Amiga Luna, que los había pedido Walter Richard, los había pedido Amiga Luna, los había pedido Walter Richard, me parece que era, o el Gurí de los Mulos los había pedido. A ver, ¿dónde tengo el mensaje por acá? Walter Richard me parece que me había pedido.

El gurí de los mulos, si no me equivoco, ¿eh? ¿Dónde estás, Walter Richard? ¿Dónde quedó Walter Richard? Acá lejos quedó Walter Richard, ¿eh? Sí, el gurí de los mulos me había pedido. ¿No sería ese, Drogardo? Ah, sí, me parece que sí. Bueno, le cambiamos el disco entonces. Vamos a ir con el gurí de los mulos, que lo había pedido Walter Richard. Y pegadito, vamos a ir con el recordado Alvarenga, con el tema del algarrobo lombú, que lo había pedido Quelito de los pagos de la Bardene, ¿eh? Este gurí de los mulos se lo voy a pasar para Felo Lencina. No, no me está escuchando porque está mirando los Simpsons a esta hora, pero igual alguno le va a decir a Felo Lencina que le pasé el gurí de los mulos al amigo Felo, ¿eh? Hasta que no terminen los Simpsons. Y después, bueno, termina los Simpsons y se pone a mirar a Gran Hermano. Así que no creo que me esté escuchando. Pero bueno, yo se lo voy a pasar igual. Alguno le va a avisar que le pasé este tema al gurí de los mulos. Ahí está, el gurí de los mulos y del agarró Bolobú, el recordado Rodolfo Alvarenga.

Muy bien, mis amigos, ahí estamos, y estamos con todos ustedes compartiendo Anochecer Campero, y apareció el hombre de los Insochis, mi amigo Felo. Buenas noches, ¿cómo estás? Dice, muchas gracias por el tema que le pasé, estaba escuchando, pasa que mira los Insos y me escucha a mí también despacito, viste la radio y escucha también. Así que Felo, la encina, te mando un abrazo grande y me mandó un video, che, una pialada por ahí, la, qué pialada, che, este chaste Felito, se lo dejó contra el pecho lazo, che, qué grande, lo dejó clavado de hocico al ternero, qué es hombre campero, mi amigo Felo, qué pialada, Felo, no te tenía como tan pialador, Sos campero, Felito, te mando un abrazo grande, Felo, para vos, para Cristina, gracias por estar escuchándome, pensé que estabas mirando los Insos, pero no, me está escuchando a mí, así que le mando un abrazo grande para mi amigo Felo, me acordé, viste, de pasarte el tema, que me lo sabías pedir ese tema, Los viene acompañando Alambrados, la torniqueta de Damián Vega en Dolores y en toda la zona. 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Seguimos compartiendo la música, vamos a ver hasta dónde llegamos, Vamos a ir con Samuel Tito Garcilaso, que los habían pedido, que me lo he pedido hoy, así que vamos a ir con ese tema, Penurias de un Puestero, Samuel Tito Garcilaso, para el que lo pidió, y también se lo voy a dedicar para Marcos Rogeri, para Agustín, Angie, para Omar Ricardo Janoski, una milonga lo había pedido, así que le pasamos esta de Samuel Tito Garcilaso, Penurias de un Puestero, cuando son las 21:36.

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1: Como una hoguera encendida, el cielo se resplandece y el nuevo día que crece lo llena el campo de vida. 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
2: Muy bien, mis amigos, ahí estamos en la recta final ya de este programa Anochecer Campero, ¿eh? El Chueco Ceja me dice por acá, Marcelo, se me enojó Martín y se fue a caminar a la playa esperando el tema, jaja. ¿A dónde va a ir ese Martín? ¿Qué va a ir a caminar a la playa, Martín? Ahí va para ustedes este tema de Larralde, que me lo había pedido Marcelo Chirisola, que el otro día le quedé en deuda con este tema para usted, lleva como título. Así que para usted, Marcelo Chirisola, y para usted, don Chueco Ceja y Coquito Ceja y Coco Ceja, le mando un saludo también de paso, también se lo vamos a dedicar a este tema, ¿eh? Y para Betito Ceja y Martín, que andan ahí por Santa Teresita, ahí está, Larralde, para usted, en la recta final de Anochecer Campero.

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1: Muy bien, mis amigos, hemos llegado al final de este programa de Anochecer Campero para el día de hoy. Bueno, voy a quedar en deuda con alguno, pero bueno, no tengo más tiempo. Me tengo que irme a vivir con este relato de quien les habla, el overo gateado para Alberto Hensin, de allá de los Uruguay, que los está escuchando y me había pedido algún verso campero mío, ¿eh? Así que le vamos a pasar este. Y también se lo vamos a dedicar para Ángel Lemble, que me había pedido la payada, pero no tenemos más tiempo, Ángel, así que le pasamos este relato campero, el overo gateado. Con esto les digo muchísimas gracias, los encontramos el viernes, si Dios quiere, con otro programa más de Anochecer Campero aquí por la M1420, la radio de General Conesa. Que lo pasen lindo, que tengan linda jornada. Gracias a Héctor Edgardo, los vemos el viernes, si Dios quiere. Chau, chau. Hasta el viernes, si Dios quiere. Chau.
0: Gaby, vamos.

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1: Hola, hola, ¿qué tal? ¿Cómo le va? Muy, pero muy buenos días, ¿eh? Aquí estamos, ¿sí? Cuando pasaron los primeros 2 minutos desde las 6:30 de la mañana de este jueves 21 de mayo, ¿eh? Hoy exactamente a un mes de lo que será el comienzo del invierno, ¿eh? O dicho de otra manera, los últimos 30 días del otoño, como quiera llamarle, ¿eh? 21 de mayo, jueves. Estamos comenzando a transitar esta jornada fresquita, típica de la época. Pareciera no tan fría como la del día de ayer. Ya vamos a ver qué es lo que nos dicen los números, los datos actualizados, ¿eh? Poniendo en marcha este programa por esta casa, CNM Radio 93.3, la operación técnica de Darío Luján. Que vamos hasta las 8 de la mañana. 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También el aire de AM 1420 es otra de las posibilidades. Allí a través de Matías Varela, desde la operación técnica de la emisora más campera del sudeste de la provincia de Buenos Aires, para poder llegar a tantos hogares y lugares de la zona y de la región, ¿eh? Aquellos que nos quieran estar sintonizando, siguiéndonos por AM 1420, por FM Tordillo 106.1 en esta linda mañana, ¿eh? Las vías de comunicación, el 2267-512060, es lo que más tenemos que reiterar siempre que nos piden, 512060. Y aquí el de la radio, el 410-400. Ahora sí, vamos a ir con lo que es la apertura habitual de los datos actualizados del tiempo.
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1: 4 grados es la temperatura, 4 grados 2 décimas es la actual. Hoy con una máxima que va a ir hasta los 11 grados seguramente. Fresquito va a estar, muy similar a lo del día de ayer, quizás con un poquito más de sol. Ayer que le decíamos una jornada con escaso sol, prácticamente lo fue por algunos momentos que quería aparecer, pero esos nubarrones fríos con algunas lloviznas y que había quedado en lluvias ayer sobre esta hora en la apertura del programa cuando nos decían de que ya había comenzado con alguna llovizna. Hoy por el momento creemos que no, un poco más seco pareciera, no tan húmedo, pero los 4 grados que están. Para mañana, 5 grados, entre 5 y 6 grados la mínima para mañana viernes, 12 la máxima, mañana sí, mayormente con nubosidad, directamente no aparecería el sol, ¿eh? Aunque el sol siempre está. El día sábado 23 también, muy poco sol, 6 grados de mínima, 12 la máxima, hasta la posibilidad de algunos chubascos y chaparrones en horas de la tarde del día sábado. El día domingo, el domingo 24, también, pero algo soleado ya, comienza a levantar de a poquito la temperatura, 6, 7 grados la mínima, 14 la máxima, no estaría tan mal, y si es con algo de sol, mejor todavía para el día domingo 24, el lunes 25, feriado, con 8 grados, 7 a 8 grados de mínima, 14, 15, también mayormente con nubosidad.
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1: Mercado de Cañuelas que, como es habitual, sin ingresos importantes.

0: porque solamente han ingresado 52 cabezas que pasarán a engrosar las ventas de mañana viernes. Jornada de remates hoy en General Lavalle por parte de la firma Pedro Noel Irey. Estaremos seguramente hablando con Leo Laizola, su representante. Hoy este remate con más de 500, 550 cabezas para la jornada de hoy. También lo que tiene que ver con la actividad del fin de semana, la jineteada patria de la Fiesta Nacional del Gaucho, que, como venimos mencionando todo el programa, para este 25 de mayo aquí en su propio campo. Vamos a estar hablando con Liliana Cardoso, como es habitual de los días jueves, y otras novedades, se suman otras carteleras de remates que están anunciadas para el próximo mes de junio. Cabañas La Reforma de Severio Hermano, decimos para el martes 9 de junio, también en la Sociedad Rural de Ayacucho. Algunos de los temas junto a Darío Luján, le decimos buenos días, ¿cómo estás?
1: Buen día, ¿cómo les va? ¿Cómo andan? Todo jueves.
0: Buen jueves. Ya lo tenemos, ya estamos ahí casi en la próxima semana, que va a ser más corta, con lo que será la última del mes de mayo, última semana, la próxima, por supuesto.
1: Así es, y bueno, y con un feriado en el medio, por eso
0: un día menos laboralmente, el día lunes. Y hoy a 30 días de lo que será el comienzo del invierno, eso que tanto les gusta a ustedes.
1: No, tampoco. ¿A usted le gusta el invierno?
0: No, tampoco. No,
1: por eso, y bueno, no hablemos de invierno y zona fría. Gracias a Andrés, ahí nos estaba mandando mensaje. Dice, la ruta aparece en la época de pandemia, no anda nadie.
0: No, sin dudas. Pasa acá en la ciudad. Lo he dicho en más de una oportunidad cuando va a
1: cruzar. ¿Será del frío?
0: Pero a las 10, las 11 de la mañana va a cruzar la Martínez Herrero por cualquiera de las arterias que la atraviesan. Y bueno, con la precaución, frenar para mirar para un lado y para otro. Y no viene ningún auto a lo largo de la Martínez Herrero a las 11 de la mañana, a las 3, a las 4 de la tarde. Y estamos hablando de la avenida principal prácticamente de la ciudad.
1: Así es, bueno, no fue siempre tan transcurrida, sabemos lo que es Madariaga, ¿no? Vamos a comentar a alguien, pero bueno, en los horarios pico sí hay gente.
0: Exactamente, bueno.
1: Usted dice que no es lo.
0: Yo digo que yo dejo no cinco. Se nota. Dejo no, cinco. No se nota, no es de esas tremendas heladas que tuvimos el lunes, era cuando arrancamos la semana, el lunes, sí. Después el martes ahí media.
1: ¿Miró abajo las plantas? ¿Miró toda esa parte?
0: No, porque no anduve por abajo las plantas. No alcancé a andar abajo las plantas.
1: Después le dicen, no, que en el reparo, que sí, claro. No,
0: estamos en época, por ahí yo me refiero de que no son de esas heladas, uno en lo que más la nota...
1: Que pisa la escarcha, dice usted.
0: Claro, no, de esas no. O que se ven los autos, los parabrisas de los vehículos que quedan afuera, realmente muy, muy notoria, ¿no? En los parabrisas, en los techos de los vehículos. Así que... Pero bueno, vamos a ir con lo que es la apertura comercial del programa, porque ya la vamos a tener a Liliana Cardoso.

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1: Muy bien, 6:41, que han transcurrido ya. Le decíamos ahí los distintos titulares y demás, pero como es habitual para comenzar la jornada de jueves, vamos a ir con la cortina que identifica ya y le vamos a ir dando los muy buenos días a Liliana Cardoso. ¿Cómo estás, Liliana? Buen día.
2: Hola, Carlos, muy buenos días. El gusto de reencontrarnos.
1: Bueno, ¿cómo anda? ¿Cómo ha sido esta semana? La semana de mayo.
2: La semana de mayo, de que comenzó con el Día de la Escarapela, muy bien en lo laboral, con exámenes, pero todo encaminado.
1: ¿Ah, sí? ¿Cómo va esa la matrícula? Bien. ¿Falta para la matrícula todavía?
2: Unos meses, sí, unos meses. Hay que ir ahorrando igual, porque la matrícula es elevada. Así que, sobre fin de año creo, si Dios quiere.
1: Ah, sí, bueno, vamos a tener ya, dirá, matrícula de qué están hablando para los oyentes, aquel que no sabe de su carrera.
2: Marticera y corredora pública.
1: Marticera y corredora pública, exactamente. Así que bueno, y va a ejercer, va a dejar la actividad que tiene en lo privado para volcarse de lleno o no.
2: No, dejar lo que estoy haciendo no, seguramente donde, un complemento. Hay varios proyectos.
1: Como complemento, ahí es donde está la actividad. La actualidad, digamos, ahí es donde están los fuertes ingresos.
2: Es la actividad que uno desarrolla hace muchos años, con la cual, hasta que no llegue la edad jubilatoria, lo voy a seguir realizando porque es lo que me gusta, relacionado siempre al sector agropecuario.
1: Bueno, así que hay que esperar todavía para alguna subasta que la veamos ahí como marticera,
2: Hablando casualmente... Sí, hablábamos en un seminario, nos contaban que no hay mujeres, que hay una mujer en Necochea, creo que es, en esa zona que está muy bien, pero no hay una mujer en el martillo.
1: No, tengo no. Para contradecirle, y hemos tenido nota aquí en el programa, la responsable, no me sale el nombre en este momento, de Néstor Hugo Fuentes, de La Pampa, firma consignataria, es precisamente... La martillera, la que subasta remate tras remate en la localidad, en la provincia de La Pampa, en cuatro localidades que tiene en remate feria.
2: Claro, nos contaban precisamente, yo digo, señor, uno de los profesores que había estudiado, había sido alumna de él en la facultad, y que, si no recuerdo, era Necochea o San Cayetano.
1: Seguro que no abundan, digamos, no es por ahí común ver una... La presencia femenina desde un martillo, pero bueno, bienvenido sea lo suyo entonces.
2: No te escuché bien ahí, perdón.
1: Bienvenido sea lo suyo, ya que no son muchas, dice las martilleras.
2: No, dicen que no. Perfecto. Es lo que nos comentan. Yo no tengo conocimiento acá en provincia de Buenos Aires, no he estado todavía en algún remate donde sea una mujer la martillera.
1: Perfectamente. Bueno. Novedades que haya conseguido
2: novedades,
1: para este programa.
2: Casualmente, pues hablábamos de Hacienda, las modificaciones introducidas en la evaluación de Hacienda de Invernada para los establecimientos de Invernada y Engorde a Corral genera un impacto positivo en la rentabilidad de los productores ganaderos dedicados al engorde. Recordemos que el artículo 193 de la Ley de Modernización, los productores pueden definir evaluar su stock de invernada utilizando el costo estimativo por revaluación anual. Este cambio en la modalidad de evaluación reduce la carga tributaria por la mera tenencia. Esto es, mientras se engorda el animal, disminuye la evaluación con respecto a los valores de plaza y genera un diferimiento de gravamen al momento de la venta efectiva del animal gordo. Estas medidas diseñadas del Gobierno Nacional es para incentivar los sectores productivos estratégicos, sumado a la estabilidad macroeconómica, previsibilidad y reglas claras que contribuyen a potenciar la cadena de la carne bovina argentina, dado que además permite que la carga tributaria se corresponda con el periodo real de venta del producto. Esto resulta una limitante menos para que los productores puedan plantear producir animales más pesados independientemente del cierre de sus balances contables.
1: Perfecto. Ese es uno de los temas que trajo para el día de hoy. La seguimos escuchando.
2: Bueno, la Comisión de Ovinos analizó el impacto de la enfermedad en el sector de Esclapié es conocida como, es una tembladera, es una enfermedad neurodegenerativa, progresiva y fatal, que afecta a los ovinos y caprinos y pertenece a la familia de enfermedades del mal de la vaca loca. Bueno, hubo un encuentro de la comisión donde se planteó la necesidad de construir una posición conjunta que permita acompañar institucionalmente a los productores y brindar previsibilidad a la actividad. Asimismo, se destacó que la aparición de esta enfermedad provocó la caída inmediata de todos los convenios sanitarios vigentes con los distintos países. Esto obliga a renegociar los protocolos de exportación vinculados a genética, carne y lana. Y bueno, en este marco se señalaron las dificultades en mercados estratégicos para el sector. Se acordó avanzar en gestiones ante el SENASA y la Secretaría de Agricultura para trasladar la preocupación del sector y solicitar definiciones claras, medidas concretas y, como decíamos, un acompañamiento que permita mitigar este impacto. Y finalmente, las entidades coincidieron en continuar trabajando de manera coordinada para fortalecer la representación del sector y avanzar, así como decíamos, en acciones conjuntas con las distintas instituciones.
1: Muy bien, otro de los temas también, el tema de ovinos. Así que la seguimos escuchando, Liliana.
2: Bueno, también recordar que previo a los riesgos de triquinosis, ya estamos previo al inicio del invierno y comienza la temporada de mayor riesgo, dado que en muchos lugares del país se elabora de forma casera los chacinados, embutidos y salazones, aprovechando las bajas temperaturas para los procesos de maduración. Es por esto que SENASA dio inicio a su campaña anual de prevención con recomendaciones concretas para quienes producen, elaboran y consumen los alimentos de origen porcino o animales silvestres. Recordar que la triquinosis es una enfermedad parasitaria que se transmite a las personas a través del consumo de carne o productos cárnicos crudos o insuficiente cocidos y que pueden contener la larva de parásito, así que luego de la ingesta estas larvas tienen la capacidad de instalarse en el músculo de las personas y el desarrollo de la enfermedad puede cursar una sintomatología, que las características pueden ser hinchazón de párpados o síntomas más específicos, que es como fiebre, dolores musculares, pudiendo llegar a cuadros más graves según la cantidad de las larvas ingeridas y el estado de, afectando así el estado de salud de cada persona. Recordar que el problema central de la triquinosis es que un cerdo infectado no da señales. Así que significa que la enfermedad del animal es clínica, o sea, no presenta síntomas y la carne conserva sus características habituales. Así que, bueno, a prevenir y a tener en cuenta con las bajas temperaturas, que es comienzo del invierno cuando se factura más.
1: Exactamente, que normalmente siempre es en esta época, que muchos esperan la llegada de las jornadas muy, muy frías para todo lo que es la realizar la facturación precisamente y donde trae tantos inconvenientes el no analizar la muestra y,
2: claro,
1: y sin duda por el costo ínfimo que tiene de un análisis y bueno la tranquilidad que lleva y que estamos precisamente esta que ha sido declarada la semana de la triquinosis, lo leíamos el lunes, el martes a través de el servicio de prensa de la Municipalidad de General Lavalle cuando recibíamos ese informe, y bueno, que aquí lo hemos hablado en más de una oportunidad con la doctora Lucía Amigorena, y que nunca está de más recordar que no es nada nuevo, pero sí tener muy, muy en cuenta, ¿no?, el daño que ocasiona y bueno, la tranquilidad que lleva de alguna manera el comer, saber lo que está comiendo las facturas previamente analizadas.
2: Por supuesto, y desde Provincia de Buenos Aires se realizó una campaña de concientización también.
1: Exacto.
2: Como vos decís, no es nada nuevo, pero tenemos que estar atentos.
1: Siempre hay que estar recordándolo, por supuesto. Así que nada. Bueno, ¿qué otro tema tiene ya Liliana?
2: Las exportaciones de miel que se realizaron durante el primer trimestre de este año sumaron 30.000 toneladas más por un monto cercano a los $74 millones. Este crecimiento en los primeros tres meses alcanzó un récord de los últimos 20 años, tanto en valor como en volumen, de acuerdo a los datos que publicó la Secretaría de Agricultura, Ganadería y Pesca. La apicultura, como sabemos, es uno de los principales complejos que exhibe un crecimiento notable en cuanto al desempeño en los mercados externos. En lo que respecta al acuerdo interno del comercio entre el Mercosur y la Unión Europea, Argentina emitió certificados por un total de 2.423 toneladas para la cuota de miel, completando el cupo trimestral. Es uno de los mayores exportadores mundiales de miel, de cara también a ser el más competitivo frente a todos los requerimientos de los mercados externos. Y la diferenciación de calidad se oficializó a través de la resolución 61, la actualización del protocolo para la calidad de la miel fraccionada en Argentina. Esta diferenciación por calidad es un componente estratégico para el desarrollo competitivo de las producciones alimenticias. El principal destino de las exportaciones del sector ha sido Estados Unidos con un 66%, seguido por la Unión Europea con alrededor de 34%, 32%.
1: Perfectamente, ahí están los distintos temas que fueron abordados precisamente. Bueno, decirle que pase un feliz fin de semana, un fin de semana largo, que le queda el lunes ahí para poder descansar, y bueno, no olvide cuando salga de ir con la escarapela, por supuesto.
2: No, por supuesto, fin de semana patrio.
1: Fin de
2: no
1: semana
2: sé si precisamente patrio. El lunes voy a descansar, voy a estar festejando el Día de la Patria.
1: ¿Ah, sí? Bueno, en algún acto seguramente con...
2: No, con amigos.
1: Con amigos.
2: Locros y pastelitos.
1: ¿Ah, sí?
2: Con muchos amigos, si Dios quiere.
1: ¿Va a andar por el boliche Juancho o no?
2: No lo conozco.
1: Tiene la oportunidad para festejar, comer locro, empanadas criollas y...
2: No, pero ya estamos comprometidos.
1: Ah, ya tiene
2: está todo punto. Organizado, si Dios quiere, para el 25.
1: Perfecto, porque también es una de las formas de festejar que tenemos ahí la invitación de la familia Padrón en el boliche Juancho, que realmente lo tiene que conocer, que está muy lindo. Y bueno,
2: sí.
1: Pensé que era por eso, como decía, que iba a estar festejando el Día Patrio.
2: Bárbaro. No, y fin de semana también de rally en la zona.
1: Rally General Lavalle, jineteada. Exacto. Aquí en la chacra, en el predio de la Fiesta Nacional del Gaucho, y el día sábado el aniversario de la agrupación Girón Gaucho en el Centro Tradicionalista, así que tiene para elegir distintas actividades que promete. Y si quiere también para el día 25 el concurso allí en la Salada, si quiere pasar un poquito de frío en la laguna, usted que es de
2: andar.
1: No es del ambiente de la pesca.
2: Agradezco la invitación, pero va a ser extenso el festejo del 25. Comienza con almuerzo, no sé qué finaliza.
1: Exactamente. Bueno, que lo disfrute y después la próxima semana, ya la última de mayo, me comenta.
2: Exactamente. Así que bueno, a disfrutar, a descansar, y será hasta el próximo jueves.
1: Exactamente, así será. Gracias y buen fin de semana. Ahí estábamos con Liliana Cardoso.
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0: Muy bien, cuando es la hora 7 en punto en nuestros estudios, de este jueves 21 de mayo. Vamos a ir a los mensajes a ver qué es lo que nos dicen. Por acá, buen día, por acá, lo lindo nos dice Cristian Elors desde Castelli, ¿eh? Bueno, al lado ahí, seguramente por la zona de Castelli. Hola Carlos, buen día, fresquita la mañana. El frío desde el NEA, el noreste argentino, llegando a Corrientes, mire, con motivo de la Expo Brafor, una raza que no deja de crecer y expresa todo su potencial en los campos duros del norte argentino. Un abrazo, nos dice el doctor Carlos Berté, médico veterinario. Bueno, anda por Corrientes, allí en la Expo de Brafor, la raza que no deja de crecer y que sin duda. También es no deja de ser novedosa en cada uno de los años de Expo Palermo cuando vemos esa tradicional raza. A propósito, también que se está desarrollando en Palermo la Nacional de Angus en este caso, que ya seguramente vamos a estar con algunas novedades desde allí, ayer que fue la jornada de la jura y demás, Así que gracias. Carlos Berté, por el saludo que anda por allí. Sí, Darío, lo escucho.
1: Bien, Mario también nos manda el mensaje desde Pinamar y nos manda el buen día, como María Elvira Morís, que también nos dice buen día, Carlos, Darío, Poggi, feliz jueves, saludos. Bueno, muchos mensajes que llegan y nos dicen que en Pinamar hace 7, 8 grados. Está muy, muy agradable. No hace tanto frío como los días, el día lunes.
0: El día lunes, el día de la helada, la más grande, ¿eh?
1: Bueno, en este caso el pronóstico ha errado porque decían que miércoles y jueves iba a ser el día más frío de la semana. Bueno,
0: Exactamente.
1: ya viviendo el jueves pasó el miércoles y no fue así. Pero bueno, el pronóstico a veces falla, a veces.
0: Puede fallar, dijo Tuzán, ¿eh?
1: Y es
0: Fallamos
1: así.
0: nosotros en no leer los mensajes a veces por falta de tiempo en algunos casos o porque muchas veces lo abrimos y nos queda. Y después nos lo leemos, como en este caso, en el día de ayer. Hola Carlos, buen día. Para saludar a Benjamín Chopita Farjat, que hoy, por el día de ayer, está cumpliendo 14 años. Feliz y bendecida vida, Benjita, te queremos mucho. Mamá, tías, abuelos y primos, que tengas un gran día, ¿eh? Ayer lo vi el mensaje, no lo leí después en el momento cuando hemos vuelto de la tanda. Y haciendo el repaso, como siempre lo hago, me había quedado sin leerlo. Era ese el motivo. Así que ayer que fue el cumpleaños de Benjamín Chopita Farjat, sus 14 años, le enviamos el saludo grande para toda la familia y realmente que lo haya pasado muy, pero muy bien, ¿eh? Vamos a ir saludando también a Pablo Bruceta, ¿eh? Pablo Bruceta, que ayer anduvo por General Madariaga también con un flete. Nos decía, no nos pudimos encontrar, pero va a estar volviendo la próxima semana ya con algunos trabajos a realizar aquí en General Madariaga, que ya le vamos a estar adelantando, ¿eh? 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
0: 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Madarfam, tu farmacia de confianza, que después le vamos a estar recordando la farmacia de turno para el día de hoy, ya se lo digo, que es Farmacia Giorgi, ¿eh? Farmacia Giorgi, la que está de turno hoy, auspiciada por Madarfam. Y mañana tenemos previsto estar hablando con la responsable, con la farmacéutica de esta farmacia Madarfam, como lo es Karina Lucero, con algunas recomendaciones, algunas novedades, e invitándolos para el día lunes 25, que van a estar de turnos nuevamente, invitando a que se acerquen a conocer, a recorrer así esta nueva farmacia, no necesariamente llegar con la compra de algún medicamento, alguna receta y demás. Eso que va a ser para el próximo lunes 25 de mayo.
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0: Muy bien, también el doctor Adrián Gaboto, más allá de que va a andar participando este fin de semana allí por Lavalle con lo que es una nueva fecha de rally. También se ha sumado dentro de estos comunicados hacia los productores en general, productores ganaderos, el programa de vacunación fiebre aftosa, fecha límite para realizar los cambios de categoría de terneros y terneras. El próximo 24 de mayo, es decir, el día domingo, ayer leíamos otro que era el día viernes, desde el día 22 de mayo, como quiera que sea la fecha tope para realizar la recategorización de todo lo que aquel animal que haya recibido ya las dos dosis de vacuna antiastosa, es decir, la última del 2025 y esta primera que se llevó a cabo en marzo-abril del 2026, tienen que ser recategorizadas antes del 22 o 24 de mayo a lo que es la categoría novillitos y vaquillonas. Una vez alcanzada la fecha límite, no podrán realizarse modificaciones de estas categorías por ninguna de las vías, incluyendo la autogestión y la solicitud presencial. Así que, señor productor, acérquese entre hoy y mañana a las distintas oficinas de SENASA, en la localidad que sea, a los efectos de realizar esta recategorización. Caso contrario, ya desde el mes de junio, que es cuando va a comenzar la nueva campaña de vacunación, la segunda de este 2026, esos animales, aún con las dos dosis, van a tener que ser vacunados nuevamente para poder obtener la comercialización correspondiente.
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0: Sí, escuchando Argentino Luna, porque seguramente alguna de las danzas que van a tener este...
1: Así es, seguro, una de las danzas Gallito del Aire, esta samba, hermosa samba, bueno, que invita, ¿no?, a bailar entre dos compañeros y, bueno, y este va a ser el caso de la peña que se viene de Girón Gaucho este sábado 23 en el Centro Tradicionalista, más los versos de Nano Nelson, Atahualpa Cañete, Ancatu, Los Echemendi, Leo Echemendi, Diamante 2, Servicio de Cantina, Salón Climatizado, 8 y 30, 20:30 sería el 20 horario. 30. Sí, sí. El horario. Anticipadas no quedan.
0: Se agotaron.
1: Se agotaron y todo el valor ahora de 15.000 pesos va a ser en la puerta sería,
0: en
1: ¿no?
0: puerta, directamente.
1: Bien, así que, nada.
0: Mañana nos va a estar comentando seguramente Gustavo. Gustavo. Lo hemos invitado bien, para el día de mañana. Eso el sábado 24. Y el domingo 25, de ahí, aquellos que quieran ya salir directamente buscando allá para el predio de la Fiesta Nacional del Gaucho, que tempranito van a tener actividad también para continuar con lo que será la revisada de potros desde las 7:30 de la mañana, nos decían del día de ayer, Fernanda. Estar con el izamiento del pabellón nacional desde las 9:15, allí dejando inaugurado oficialmente ya todo este programa, comenzando con prueba de mansedumbre, luego la prueba de riendas de potros, 6 tambores, 8 metros, 1.900.000 pesos a repartir. En horas de la mañana va a ser toda esta actividad, y en horas de la tarde la jineteada en categoría grupa con 40 reservados, luego la categoría cuero tendido con otros 40 reservados y el broche de oro en categoría encimera pelada con 12, 13 reservados, 2 millones de pesos en premio. El broche de oro de encimera pelada con estos jinetes y reservado. Franco Tegui va a ir en el poncho de Negro Barrutia, Rodrigo Toro en el buen provecho de Fernando Neto, Carlitos Lali en la gaucha de Chocho Galeano, Chino Oliva en el caudillo de Cacho Rodríguez, Beltrán Martiniano en la mendiga de Horacio Chopita, Juan Cruz Monje en la esperanza de José Tabela, Néstor Galeano va a ir en la villerita de Rubén Iglesias, Brian Gómez en un reservado de Carlos Isla, todavía no está asignado el animal, Héctor Subiaurre en la curandera de Martín Mesanza, Pablo Contreras en la estrellita de Roberto Suárez, Alexis Abayay en la chilindrina de Pocho Jiménez, Juan Vázquez en la mirada de Rodrigo Tor y Nahuel Cabrera en la espina de Don Juan Arredondo. Ese será el broche de oro en encimera pelada este domingo allí en la jineteada patria de la Fiesta Nacional del Gaucho con un costo de 15.000 pesos, la entrada gratuita para todos los socios y también ya anda la venta de la rifa de un poncho, ¿no? Dos números por 2.000 pesos, dos boletitas por 2.000 pesos que se va a continuar vendiendo allí este domingo por parte seguramente de las chicas o integrantes de la comisión. 2.000 pesos el numerito, un hermoso poncho que va a ser el sorteo, así como normalmente se hace la rifa del potro. En este caso, la Fiesta del Gaucho ha decidido que sea un lindo poncho, ¿no? Para esta época, que sin duda que lo van a poder utilizar ahí en el momento con entrega inmediata, ¿no? Para soportar la jornada fresca que tendrán. Día domingo, entonces, tempranito, 15.000 pesos el valor de la entrada, servicio de cantina y parrilla. La animación de Cristian Méndez, también que viene con algún número sorpresa, con acompañamiento. Héctor Abel Luján también en la animación. Coordina Mariano Moreno. El cierre del espectáculo será con Manu Moya como para una pequeña bailanta al finalizar la jornada del domingo 24 de mayo.
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2: Muy bien, pasaron ya 17 minutos desde las 7 de la mañana, les decíamos en la apertura del programa. Jornada de remates hoy en la zona, en General Lavalle puntualmente. Hacia allí nos vamos porque lo tenemos a Leo Laizola en línea. ¿Cómo estás, Leo? Buen día.
3: Hola, Carlito. Buen día a toda la audiencia. ¿Cómo va?
2: Bien, todo bien. Bueno, ya en movimiento temprano, ¿no? Con este remate hoy así por la Sociedad Rural de General Lavalle.
3: Sí, estamos. La verdad que ayer hemos tenido un encierro bastante, bastante cómodo y bueno, hoy nos queda acomodar algo, pero bueno, estamos muy contentos, hemos llegado a las 600 cabezas y bueno, para nuestra zona es un logro muy importante, Carlito.
2: Sin duda, ¿no? Un número importante en esta época del año, con poco más de un año en la representación y con una firma que viene dando remates consecutivamente. Y bueno, en este caso, de tu parte también, ya habíamos tenido el remate televisado en el mes de abril, ¿había sido?
3: Sí, Carlito, sí. Y muy contento también, mandamos a Hacienda, mandamos el televisado que se hizo antes de ayer en Palermo, así que no nos podemos quejar, estamos bien, estamos con mucho trabajo y bueno, tratando de hacer las cosas bien, que no es fácil tampoco, ¿no?
2: Exactamente, y la única forma de poder continuar a paso firme y llegando, ¿no? Y adquiriendo, más allá de la experiencia, la confianza por parte del productor, y eso es la respuesta que se ve en remate tras remate.
3: Sí, por supuesto, nosotros siempre le decimos a los productores nuevos que siempre se alinean con nosotros, que bueno, que tenemos la posibilidad de hacer algo para ver cómo nos desenvolvemos y demás. Y bueno, hemos tenido la suerte de que se ha firmado mucha gente este año y bueno, para nosotros es un gran logro, permito, lo digo siempre, no venimos de trabajo, no tenemos herencia de comercialización de Hacienda, sino que aprendimos acá en esto.
2: Exactamente. Bueno, ¿y cómo se componen esas 600 cabezas que estarán hoy o que ya están encerradas allí en la valle?
3: Mira, Carlitos, tenemos 600 y algo, muy poquito y cortitas, pero tenemos 290 vacas a la balanza, tenemos 15 o 18 toros también a la balanza y el resto invernada, mucha invernada de colita, ¿no?, por la época. Y alguna recría también que ha llegado ahora a este último momento de también todo de la zona. Tenemos un 91% de hacienda de General Lavalle y el resto, perdón, el 80% y el resto viene de Conesa y algo de Madariaga.
2: Ah, perfecto. Un lindo encierre, un buen detalle, cantidad de remitentes. ¿Y los plazos de la invernada, fundamental?
3: La invernada casi todas va a salir con 30 y 60. Hay un lote de una estancia grande que sale con 30, pero después 30 y 60 todo. Y después tenemos 5 o 6 batillonas preñadas muy lindas que nos mandó Guillermito Soto, muy lindas, son muy lindas, coloradas y negras. Y alguna vaca cut también preñada, ¿no?
2: Ajá, de aquí de Cabaña San José, para aquellos que por ahí quieran ir ya formando, armando su rodeo, ¿no?
3: Sí, no sé si es de la cabaña o de alguna administración de él, pero son muy buenas, coloradas y negras, de las cuales, bueno, salen a la venta.
2: Perfecto. Bueno, el martillo, seguramente el propio Pedro será, y con el almuerzo también previo al remate.
3: Sí, previo almuerzo viene Pedro, que está full, también viene Guillermito Vigiconte, que es el otro partillero, porque bueno, más que nada por las dudas, porque Pedro anda con como es, están con tanto trabajo que también a veces descansa, le viene bien, pero va a arrancar el martillo, sí.
2: Va a arrancar él, exactamente. Así que, bueno, ¿y cómo anduvieron precisamente? ¿Recordás alguno de los valores de lo que fue el televisado ayer, sí?
3: Mira, Carlito, no recuerdo muy bien, pero lo que sí te digo que nos sorprendió todo porque anduvo mucho mejor de lo que pensábamos. Y bueno, vi que la invernada superaba 7.000 pesos en algunos casos, ¿no?
2: Perfecto.
3: Así que
2: sí, seguramente livianito, invernada livianita para andar en esos valores.
3: Sí, pero también el ternero macho de 200 kilos, hubo un lote de 6.500, 6.600 y algún lote de 6.700, lo vi. Pero bueno, esperemos que se mantengan los valores, que son muy buenos y que bueno, que el productor siga invirtiendo en el campo, ¿no?
2: Exactamente, y que de alguna manera sigue muy firme, más allá de que en algunos casos, como referente de Cañuela, cuesta vender, pero cuando se trata de hacienda falta de determinación, ¿no?, de clase y estado, pero después todo lo que es el novillito, la vaquilloncita, siempre muy buscada, inclusive la vaca, que es lo que por ahí más abunda en esta época, teniendo en cuenta la vaca vacía por tacto, que también está formándose de alguna manera esta categoría para aquellos que la cambian de categoría y la llevan directamente a los filotes.
3: Exactamente, yo creo que algo de eso también vamos, alguna vaca vacía buena viene.

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4: 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Lamentamos comunicar el fallecimiento de Betty Cantelmi de Mainenti a los 61 años de edad. Sus restos, que están siendo velados en Casa Meoqui, va a recibir sepultura hoy a la hora 15. Reitero, lamentamos comunicar el fallecimiento de Betty Cantelmi de Mainenti a los 61 años de edad. Sus restos están siendo velados en Casa Meoqui y recibirá sepultura hoy a la hora 15. Sin duda, las condolencias para la familia de quien en vida fuera Betty, como muchos la conocíamos, la que tenía precisamente el

0: pelotero así para cumpleaños infantiles en la calle Maistegui, Maistegui casi Rivadavia. De ella se trata Betty Cantelmi de Mainetti, hoy a la hora 15, su sepultura.
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0: Muy bien, continuamos 7:29 minutos. Le reitero la cartelera de remates. Hoy también en Rauch, el remate de Urcade al Velo y compañía. Hoy jueves 21 de mayo, Urcade al Velo con 3.000 cabezas. Lo dicho Pedro Noel Irey en General Lavalle. La próxima semana y ya la última, cerrando este mes de mayo, el jueves 28, Sáenz Valiente Bullrich en Castelli a través de Guillermo Aristizábal. Mes de junio, el día martes 2, Sáenz Valiente Bullrich en Ayacucho. Martes 2 también, Egui Hermanos en Coronel Vidal a través de Mengo Cervoni, su representante. Miércoles 3, Piuma y Segvi aquí en General Madariaga, remate habitual mensual. El viernes 5, Pedro Ronchi por Coronel Vidal. El lunes 8, el remate de Daniel Blanco y compañía en Tordillo. Segundo remate, Sociedad Rural de Tordillo, Daniel Blanco y compañía. El martes 9, remate de Cabañas La Reforma de Severio Hermano, en la Sociedad Rural de Ayacucho, a través de consignataria Galarraga. Está entonces el remate de otoño que se viene de Cabañas La Reforma, con vientres, reproductores, tal cual escuchaban en el audio. El miércoles 10, Sáenz Valiente Bullrich y compañía aquí en General Madariaga a través de Adrián Soria. Y en el mes de junio también, el jueves 4, Néstor Hugo Fuentes en la localidad de General Hacha, el remate especial de vientres con 4.000 cabezas anotadas. 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Muy bien, también le recuerdo el gran almuerzo patrio para el 25 de mayo en el boliche de Juancho, allí, con empanadas criolla, el locro, el tradicional locro de mayo, los pastelitos, el valor de la tarjeta 30.000 pesos, que no incluye bebidas, ¿sí? Derecho al espectáculo folclórico en vivo, 100 lugares que pueden hacer la reserva al 2254-588442. Van a estar, entre otros, allí el 25 de mayo en el boliche de Juancho, Luis Montserrat, los chamameceros, Dano y sus criollos y Tobías Elors, para disfrutar de este lindo espectáculo. Y la cooperadora de la escuela allí de Juancho y el Girín también van a estar desde tempranito con la venta de tortas fritas y chocolate, café, todos aquellos para contrarrestar la jornada fresca seguramente del 25 de mayo en el propio almacén boliche de Juancho, ya en horas de la mañana, y que van a continuar, por supuesto, en horas de la tarde.
1: Muy bien, están todos invitados. Una de las noticias que en el día de ayer se dio a conocer, Loma Negra, la cementera más grande de la Argentina, sí, apagó el horno principal de su planta en Olavarría, manteniéndolo inactivo hasta noviembre. La medida responde a la caída interanual del 30% en las ventas por el freno de obra pública y el aumento de los costos energéticos.
0: No es una muy buena noticia, no, para nada. Sin duda, ¿no? Como también otra de las que no tan buenas noticias, que ya prácticamente, lamentablemente, va a ser un hecho, es el retiro del subsidio a lo que es el gas, que se trataba anoche, ¿no?
1: Exacto, se trató y bueno, se aprobó la media sesión, ¿no? Eso, los diputados aprobaron la derogación de la zona fría y hay alguien de la zona que votó a favor para la quita de esta de la zona fría, que es Martín Yesa.
0: Martín Yesa, exactamente, sí. Propio de Pinamar. Tranquilo el hombre para salir a recorrer las calles cuando lo, sí, lo señalen y le recriminen.
1: Y no, ¿no? Solamente es Pinamar, Madariaga, Gesser, sí, la no, costa, que es la zona, por eso mismo, y bueno, es raro, ¿no? Es raro que...
0: Votar en sí, contra de los propios que lo llevaron al cargo.
1: Él debe saber por qué lo hace.
0: Exactamente, o compromisos por ahí que
1: por
0: que
1: eso tendrán, lo digo, ¿no? Por eso lo digo.
0: Así que no. 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
0: También noche de sorteos, hoy el sorteo de las viviendas, hoy las viviendas que teníamos para la venta, que ya se nos agotaron. Nos escribe Aldo, quedan las últimas ya. En General Madariaga disponen allí aquellos que quieran comprar, Elizabeth Yatib, en Dolores a Pablo Román y en Lezama Laura Silva. Las últimas, y si no, al contacto de Aldo, 2245-476808. Hoy alguien que serán los beneficiados con tres viviendas roca, primero, segundo y tercer premio, que por tan solo 7.500 pesos, que es el valor.
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0: Vamos con lo ocurrido en materia de valores en el día de ayer, miércoles, con 6.500 cabezas en Cañuelas. El novillo pesado, 430 kilos, de 4.200 a 4.600 el máximo, los especiales y bueno, los livianos hasta 390 kilos, entre 5.000 y 5.400 como tope, y arriba de 390 kilos, esta categoría sufrió un retroceso en los valores, 4.600, 4.800 y hasta 4.900. Las vaquilloncitas, las especiales también, cayeron 100 pesos, entre 5.000 y 5.300 que fue el máximo, límite con vaca de 4.000 a 4.500 y 4.600 pesos. La vaca especial, entre 3.000 y 3.300, la conserva buena de 2.200 a 2.700 y hasta 3.000 pesos. Los toros también retrocedieron entre 2.800, 3.000 y 3.200 que fue su máximo. Para hoy jueves sin actividad porque solamente ingresaron 52 cabezas.
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0: Negativa también fue la jornada ayer en ambos mercados, tanto Chicago como local. En Chicago el trigo $243, el maíz en $184, la soja cayó casi $4, cerrando en $441. Mercado local, trigo en $226, el maíz en $184, la soja $340.
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0: Muy bien, continuamos. Pasaron ya 43 minutos desde las 7 de la mañana. La jornada de los cumpleañeros del día de hoy, jueves 21 de mayo. Está cumpliendo años hoy Julia Zoraire. El saludo grande para Julia en el día de su cumpleaños. También Dante Bastic. Dante Bastic, hombre joven de pruebas de rienda que suele andar también, así que el saludo grande para Dante. Muy bien, y continuamos, le reitero la cartelera de remates, lo dicho para hoy, el remate en General Lavalle por parte de Pedro Noel Irey y en Rauch por parte de Urcade Albelo y compañía. Ya para la próxima semana, el remate el jueves 28, ya es Valiente Bullrich a través de Guillermo Aristizábal en Castelli. Después ya se han sumado varios remates que ya le habíamos mencionado para el mes de junio, inclusive el remate de Cabañas La Reforma de Severio Hermano para el martes 9 a través de Consignataria Galarraga. Ya vamos a estar hablando seguramente con alguno de los representantes que tiene la firma así por Ayacucho o con integrantes de la propia cabaña. Este remate también tradicional de otoño que se va a llevar a cabo allí en la sociedad rural de Ayacucho. Como también Daniel Blanco y compañía, que anuncia su segundo remate en Tordillo, para el lunes 8 de junio. Ese era alguno de los anuncios que tenemos. 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
0: 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Ahí vamos a estar con los anuncios de remates seguramente desde Palermo y otros remates que está anunciando la firma. 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

0: Muy bien, vamos a ir a una vueltita más de comerciales, puede ser desde allí, que quedan una vuelta más de tanda, para luego ya estar prácticamente en la parte final.
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0: 7:52 minutos, gracias Alfredo, como siempre el mensaje. Estaba enojado, está preguntando a ver si habrá helado, alguna helada negra,
1: ¿Se durmió de vuelta o no?
0: No, hoy dice que no.
1: Si no, se te levanta temprano y ahí la
0: Darío y Carlos Daniel, cuando un político estuvo del lado del pueblo, dice, haciendo referencia.
1: Ay, sí.
0: Al comentario que hacía, Te tiran migas y se llevan ellos el pan. Tomá, sí. Ahí tenés, exactamente. Y bueno, tenga cuidado usted, Alfredo, que anda por Pinamar también, que allí tiene, puede ir a tocarle el timbre ahí a la persona que nos votó, que votó en contra de la zona fría, ¿no?
1: Así es. Bueno, le digo, sensación térmica 3 grados, la temperatura 5. Y una máxima para hoy de 12 grados, la humedad 96%, nos dice la gente del CEA, número 20, de aquí, de General Madariaga.
0: Muy bien, gracias también. 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Mañana, que seguramente vamos a estar hablando con la farmacéutica responsable de dicha farmacia. Eso va a ser para el día de mañana. Muy bien, le vamos diciendo también muchas gracias. 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
1: ¿Le digo los números de las quinielas?
0: Bueno, a ver.
1: Y mire, lo erré yo, Quiniela de la ciudad nocturna.
0: Sí.
1: 5136, La Manteca. Bueno, tú, quiniela de la provincia de Buenos Aires, acá está el problema. 0517.

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1: Muy buenos días, ¿cómo le va? ¿Todos bien? ¿Tranquilos? ¿Contento? Bueno, arrancamos la mañana de Pampeanía en este día jueves 21 de mayo. www.pampeanía.com.ar AM1420, la Radio General con esa FM 106.1, Radio Tordillo, Aldo Hospital, de su director puesta en el aire, Héctor Egardo. Saludamos a www.pampeanía.com.ar, www.radiohoracioguaraní.com.ar, desde Capital Federal hacia el mundo, Daniel Spinelli, Brenda Digiano. Radio Libertad de los Pagos de Maipú, Gustavo Abello, Tito Lobotti, 92.5. FM 107.7, Cadena Líder General Lavalle, Ariel Larrea. FM Unión 107.5, Río Gallegos, la capital de Santa Cruz, Don Coco Cortés. Radio Basto TV en la ciudad de Mar del Plata, Martín, muy buenos días. FM del Mar 100.1, Punta Alta, Rolando Ramón, Carlos Montaldo. Gracias. FM Acuario 92.5, Germania, General Pintos, Quique Minervino. FM Las Adela, Oriente, Coronel Dorrego, Alejandro Pugliese. FM 96.9, Colonia El Verde, Emiliano Leyes. FM Colonia 98.1, Colonia Marina, Provincia de Córdoba, Alcide Rivadero. FM 98.1, Capital de San Luis, Estela Maris Campos y el señor Lito Lucero, tu radio amiga en celeste y blanco. Radio Mega Hit, Gerardo Funes en San Luis. La FOL Argentina, la FOL Paraguay, Nexo Radial 104.9, Enrique Obregón. Buen día. Radio FM Latina 94.5, en la ciudad de Mar del Plata, Mario Lisandro Bazzano. Habíamos arrancado la mañana con Jorge Zucchelli, cantor de los pagos de General Madariaga. Radio Simmel, Ciudad Autónoma de Buenos Aires. Allí está Guillermo Aguilar, Blanca Eliana Mazacote. 93.5 FM Digital en Palmelobos, Luciano Rojas. Muchas gracias a todos los amigos que, por supuesto, ya están compartiendo y arrancando la mañana. Tito Collazo, que dice muy buenos días, Juan Antonio y amigos de Pampeanía. Bueno, el Tito Collazo que andaba medio sin celular, eso era lo que estábamos preguntándonos todo ayer, y después me contestó Tito. Néstor Ángel Pedrosa dice, buen día, Juan Antonio, audiencia fresca la mañana. Saludos a Trabuco González y a Tito Collazo. José Prense dice, buen día, amigos de Pampeanía, saludos desde Puerto Madre. Un abrazo machazo a la distancia para nuestro amigo José Prense y, por supuesto, a toda su linda familia. Tito Collazo, que dice, buen día, amigo Néstor Ángel Pedrosa, saludo para vos. Miguel Ángel Miranda dice, buen día, amigos del programa, abrazo para todos, muchas gracias. Ricardo Cardoso anda por ahí, cantor. Juan Carlos Real también. Ricardo Cardoso, que dice, buen día, amigo. Juan Carlos Real dice, hola, Juan Antonio, gracias y adiós, audiencia de Pampeanía. Tito, sí, celular, está bien con el celular, claro. Y el amigo anduvo ahí, sin celular por un rato, está bien. Vámonos más, en la mañana de la radio, Jorge Zucchelli anda cantando.

0: Jorge Suchelli le ponía música a la mañana de la radio y ahora me voy a los pagos de Maipú. Vamos a hacerlo cantar. Apa, apa, apa, apa. Se me escapó esto, che. Se me fue. No sé qué apreté. Apreté algo mal. Bueno, vamos a seguir musicalizando con Jorgito Suchelli mientras buscamos al cantor que habíamos preparado para hoy.
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0: Seguimos en la mañana de Pampianía. No se olviden, mis amigos, que se viene preparando una peña a beneficio de el amigo Diego Pérez Piri. Toda la suerte, querido hermano, para este sábado. Esto va a ser en la herradura, una nueva herradura, allí en la ruta 11. Ahí nos vamos a encontrar, ¿eh? Esta noche van a estar en Pampianía, así saludamos y charlamos un poquito de qué se trata este encuentro de este sábado 23 en la nueva herradura a beneficio del

Jorge Suchelli poniéndole música a la mañana de la radio. Sí, señor, fresquito, che, fresquito está por acá, por el partido de la costa, pero, bueno, no, tampoco no, es que no se puede estar, Está fresco y estamos pisoteando ya el invierno, así que, bueno, aguantarse sin bronazo. Aquellos que les gusta el invierno, bueno, están felices, y aquellos que no nos gusta el invierno, claro, viste, hay gente que no... que está compartiendo, dice, no, a mí el invierno no me gusta, bueno, listo. Pero es la naturaleza, Claro, y contra la naturaleza, ¿qué vas a hacer? Saludo a Juan Carlos Rial, saludos a Ricardo Cardoso, dice, que tengan bendecido jueves. Saludo para vos, hermano querido. Luis Bevilacqua dice, buen día, Juancito, equipo de la radio y audiencia. Los saludos desde la página de la radio digital FM en Palme Lobos, la 93.5. Luciano Roja es el director del medio radial. Muchas gracias, hermano, por sacarnos al aire en los Pagos de Lobos. Néstor Ángel Pedrosa dice, saludo para el Tito Collazo. Bueno, abrazo a la distancia para toda esa gente linda que nos hace compañía en la mañana de la radio. Bueno, José Prensa, bueno, algunos mensajes se repiten. Germán Domínguez García, muy buenos días, ¿cómo andás, hermano? Un abrazo a la distancia, gracias por estar en sintonía de Pampianía.

0: Estábamos escuchando a Tito Collazo en la mañana de la radio. Grande, grande Tito Collazo, que andaba dejando su música en la mañana. ¿Quién anda por allí? Ariel, vamos con algunos mensajes que se me quedan atrasados. Che, Ariel Omar Castro dice: hola, buen jueves. Saludos para todos desde Damasio, Córdoba. Un abrazo a la distancia, querido hermano. Gracias por estar en sintonía de la radio. Muchas gracias. Un abrazo a la distancia. Para los pagos de Córdoba. Qué lindo Córdoba, che. Marisa, Graciela, buen día. Eugenio Ismael Jerez, buen día, hermano. ¿Cómo estás? Eugenio, querido, un abrazo a la distancia. Ya nos vamos a encontrar pronto. Sí. Prontito nomás nos vamos a encontrar. María Elvira Mori también anda por ahí. Eugenio Ismael Jerez dice: buen día, Juan y amigos de Pampeanía. Un abrazo. María Elvira Mori dice: buen día, Juan Antonio y Nora. Y saludos para toda la audiencia. Están allá por los pagos de
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0: Santo Domingo.

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1: Gustavo Abello cantando en la mañana de la radio. Bueno, Walter Pereda, Trabuco González están presentando un disco, un nuevo trabajo discográfico, el 20 de agosto en Los Pagos de Dolores, en el Teatro Uniones de la Ciudad de Dolores, y allí habrá un manojo de artistas que, por supuesto, han puesto la voz en este nuevo trabajo discográfico. Así que mucha suerte, queridos amigos del Camino de la Ciudad de Dolores. Germán Domínguez García dice, buen día, Juan, querido, buen jueves, saludo para todos. Bueno, esta noche estamos en Pampinería Televisión, así que te podés enganchar a través del Facebook nuestro y también lo podés hacer por ABC, Atlántica Videocable. Nilda Gutiérrez dice, buen día, amigos de Pampinería, saludos para todos, muchas gracias. Le mando un saludo grande para el querido amigo Lachú, para Panadería Lachú, ya se viene la fiesta de General Lavalle, toda la suerte para la gente de la fiesta de la torta negra en General Lavalle. Familia Lachú, Tete, ¿cómo estás, hermano? Buen día, saludo para vos y para toda tu gente, y también le mandamos un abrazo a la distancia para la gente de Carnicería El Modelo, del amigo Negro Luque. Todo lo mejor, hermano, saludos y mucha suerte por ahí, por Los Pagos de Lavalle. ¿Quién más anda por ahí? Nilda Gutiérrez, Marta Rodríguez, muy buenos días. Hola, buen día, saludos. ¿Quién más me queda? Facundo Garcilaso, que anda por ahí también mirando el programa. Saludo para Gustavo Abello, dice Tito Collazo. ¿Quién más anda acá? María Elvira Mori dice, bravo, Gustavo Abello. Elba Alvarengo, saludo y buenos días. Daniel Bazán, cantautor, muy buenos días, amigos, dice. Mirta Graciela Pérez dice, hola, buen día, Juan Antonio, acá estamos mirándote y escuchándote. ¿Estás con el amigo Lima por ahí? Bueno, mandale un abrazo a la distancia para el paisano Lima, que los lunes tiene su programa de radio allí por Tupac. Así que mucha suerte. Canta en la mañana de Pampinería, la santafesina, Ivana Fortunati.

Ivana Fortunati le ponía música a la mañana de la radio. Qué hermosura, che. Ahí estábamos con todos ustedes, mis amigos. ¿Quién más anda por ahí, che? A ver, a ver, a ver. Tito Collazo, que dice saludos para todos, bueno, Mirta, que anda escuchando la radio ahí con su compañero, su esposo. Tito Collazo, que dice buen día, amiga. Mirta Rodríguez, Marta Rodríguez, Es Marta Rodríguez, Elizabeth Meligliano, que tiene su programa de radio los viernes, es decir, mañana. Ya mañana es viernes, no te puedo creer. Germán Domínguez García dice lujazo, señora del tango. Ivana Fortunati, Elizabeth Meligliano dice buen día, Juan Antonio, buen jueves para vos y para toda la audiencia. Qué lindo que anden por ahí. 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Un abrazo a la distancia para toda esa linda gente que, por supuesto, siempre anda compartiendo con nosotros las mañanas de Pampeanía. Sí, señor. Bueno, che. Estoy hablando fuera del micrófono y queda horrible, horrible. Bueno, vamos a ver si buscamos música de un querido amigo que se llama Rodolfo Casco y ya hace un tiempo que no está con nosotros, pero siempre ponemos de su música, ¿eh? Así que vámonos más, querido Rodolfo Casco en el recuerdo. Va a cantar en la mañana de Pampeanía, vamos.

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2: Bueno, ahí estábamos en la mañana de la radio cumpliendo con algunas publicidades. Bueno, Elizabeth Meriliano, Trabuco González dice buen día Juan, buen día a la audiencia, buen día Trabuco querido, ¿cómo estás hermano? Un abrazo a la distancia para Trabuco González. ¿Quién más anda por ahí? Bueno, se están saludando. Eduardo Basaber, saludo, muy buenos días. En el recuerdo, Rodolfo Casco, dice Nilda Gutiérrez. Eduardo, saludos, muy buenos días. ¿Quién más anda por acá? Qué lindo escuchar, dice Rodolfo Casco. Amigo querido, abrazo al cielo. Dice Tito Collazo, que han sido amigos desde muchos años y vida, ¿no? Así que un abrazo a la distancia, ¿eh? Para toda esa linda gente que, por supuesto, anda compartiendo la mañana con todos nosotros, ¿eh? Con todos nosotros. Mirá, vamos a escuchar un poquito. Alguna vez cantamos Pico a Pico con Belén Herrera.

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3: Bueno, estábamos cumpliendo con algunas tandas publicitarias, mis amigos, sí señor. Bueno, ¿qué más anda por acá? Che, a ver. Rodolfo Casco, saludo para los amigos. Dice por acá, qué bueno escucharlo, Rodolfo Casco. Dice, bueno, ¿quién más anda, che? Dúo Juan Antonio, genio con, grande Juan Antonio y Belén. Nilda Gutiérrez dice, para cheque me falta acá, Bueno, Nilda Gutiérrez dice, tenés que cantar con Noelia Belén, la zamba de José. ¿Cuál zamba? Nilda Gutiérrez dice, te veo con camisa, me da frío, jaja. ¿Y qué quiere que me ponga? Si acá hace un calor. Bueno. Tito Collazo dice, muy buenos días, Belén. No, muy buena, Belén Herrera y Juan Antonio Márquez. ¿Quién más anda, che? Bueno, Radio Simmel Online. Buen día, Juan. Belén Herrera hace su peña en San Miguel de Tucumán este 25 de mayo, ¿sí? Sabía. Está en Rojas también. Trauco González, grande Juancho, dice Nilda Gutiérrez, dice grande Norita. Eduardo Díaz, buen día. Buen día, dice, buen día, buen día. Eugenio Meijeres, hola, Trabuco. Eugenio Meijeres, ayer te estuve pasando, querido cantor de los pagos gauchos de General Madariaga. Eduardo Díaz, dice, un abrazo, amigo. Mil bendiciones desde Bogotá, Colombia. Bueno, estamos en todos los lugares. Estamos en todos los lugares, sí, señor. No te olvides que este sábado, si Dios quiere, a partir del mediodía, comienza la peña beneficio de Diego Pérez Piris. Esto se lleva a cabo en la herradura, en la nueva herradura, allí en Ruta 11, entre Lucila del Mar y San Bernardo. Ahí vamos a acompañar a esta idea de poder colaborar con este querido amigo, que está pasando por un muy feo momento. Así que ojalá que todo se encamine. 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Qué lindo, che, Araceli y Gabriel. ¿Cómo andan, chicos?

Bueno, Araceli Gabriel cantando a la mañana de Pampeanía. Rubén Gómez anda escuchando la radio y nos mandó un mensajito de voz. Dice si puedo pasar algo de Abel y Bru. ¿Cómo no? Dentro de un ratito pasamos algo de Abel y Bru. Vamos a buscar algo y se lo vamos a estar pasando. Abel y Bru, otro recordado recitador criollo. Ahora lo vamos a buscar y se lo vamos a pasar al querido amigo Rubén González, que nos está escuchando por ahí, por la ruta, dice, ¿eh? Escuchá.

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1: Seguimos en la mañana de la radio con todos ustedes, mis amigos. ¿Qué dice acá?
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1: Bueno, de Ernesto guardar, Cuello, saludos. Ernesto Alberto Cuello dice abrazos, queridos amigos. Que Mirta Graciela Pérez dice: qué hermoso.
2: Los tema. Lindos tiempos.
1: Por Carlos Lim. Gracias, Juan Antonio.
2: Al otro día, tranquilo, como siempre, de mañana.
1: No sé qué.
2: En una piedra liviana.
1: Haría sin ustedes, dice Ernesto Alberto.
2: Mientras Cuello silbaba un estilo, se me encendieron.
1: Grande
2: las luces,
1: maestro Carlos Lima, dice. El amigo Germán Domínguez García, Eduardo Taqueño, buen día, saludos. Si te...
2: ¿Cómo que uno necesita recordar gente campera?
1: Si se muere el vino, dice,
2: ¿qué eran con las tijeras?
1: Se han
2: poco menos
1: tomado
2: que
1: toda la...
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1: Y sí, sí, se tomaron todo el vino. ¿Quién se ha tomado todo el vino, che? Bueno, vamos a juntarnos. Vamos. Me habían pedido de acá de Ruta 2... al Abel y Bru.
2: 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De intento la iba a guardar, pero con una mirada la vi tan abandonada que me vino en un destello los lindos tiempos aquellos de mis mejores tusadas. Al otro día, tranquilo como siempre de mañana, en una piedra liviana le fui acomodando el filo. Mientras silbaba un estilo se me encendieron las luces y apenita me dispuse, creí mientras la afilaba, que la tijera me hablaba de aquellos primeros tuses. ¿Cómo que uno necesita recordar gente campera? ¿Qué eran con las tijeras poco menos que un artista? Tenían el pulso y la vista como quien te va sobrando. Y hubo algunos que alardeando sin elegir la crinera le tiraban la tijera para divertirse tusando. Yo de muchacho atrevido aprendí de mis mayores que entre grandes tusadores hubo lujos de medido. Mezclar con mucho sentido picardía y prolijidad. Y para decir la verdad yo he visto más de un paisano utilizar las dos manos con la misma habilidad. Me acuerdo con mi atavío sin ser de lo más chambón, sobresalí del montón mezclándome con lo mío. Supo aconsejarme un tío allá por mi edad primera, que de tan prolijo que era con una paciencia tosca, en día de mucha mosca ni sacaba las tijeras. Hoy por distintas razones ha cambiado de tal manera que andan las viejas tijeras dando vuelta en los galpones. Por ahí por las pasiones que siente un hombre de a pies, en más de un lugar se ve que al ir cambiando el entorno duermen fingiendo un adorno colgadas de la pared.
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1: ¡Qué temonche! ¡Ja! Tusadores, qué lindo, che. Bueno, a ver qué dice acá. Trabuco González dice: se lo tomó todo al vino Carlitos Lima. Pero, che, déjelo tranquilo. Déjelo tranquilito, que tome nomás. Claro. ¿Cómo no vamos a tomar un buen vino, Carlos Lima? ¿Qué te parece, hermano? Meta nomás. Aquí va nuestra primera. Se viene Estela Maris Correa en la mañana de Pampeanía. ¡Qué lindo! Se está preparando, che. Se está preparando hermoso todo esto. Bueno, el 25 de mayo vamos a estar cantando allí por San Clemente del Tuyú. Habrá desfile, habrá de todo, San Clemente del Tuyú, el 25 de mayo. Allí vamos a estar, si Dios quiere. Ayer nos han convocado, así que un abrazo a la distancia para todos los amigos y ahí nos vamos a encontrar. Vamos, Estela Correa, cante. A ver, Estelita. Vamos, Estelita Correa, vamos. Trabuco González, meta.

Paris Correa cantando en la mañana de la radio. Qué lindo, che. Felicitaciones, Terita Grida. Saludo, Trabuco tiene su programa de radio. Hoy, a las 20 horas, 21, suelta todo, hermano, porque a las 21 horas comenzamos nosotros con Pampianía Televisión. Tienen que venir, Trabuco y Estela. Tienen que venir. Bueno, no se olviden que este 23 de mayo vamos a estar acompañando en la nueva herradura al Diego Pérez Piris. Toda la suerte, le deseamos para su recuperación. El 20 de agosto, la presentación del disco de Walter Pereda en el Teatro Uniones de la Ciudad de Dolores y el maestro Trabuco González. Bueno, toda la suerte. Se viene la fiesta grande del Talar en General Madariaga. No se olviden, mis amigos, hay que ir preparando todos los aperos, todo, porque, claro, se viene con todo. La fiesta del Talar en General Madariaga. ¿Qué dice acá, che? ¿Algún mensaje que me quedo por acá? A ver qué dice. Buen día, Antonio, saludos a tu gente linda, ya vamos a grabar algo con vos, abrazo a la distancia, querido amigo. Che, te vi que grabaste algo en Orsini. He grabado cosas en Orsini, son unos capos, amigos y gente muy buena. Cacho Azofra dice, Tito Collazo, saludos para todos. Cachito Azofra, si has saludado arriba, no te vi. Cachito Azofra, muy buenos días, un abrazo a la distancia. Ahora tomo el café con lechita, dice el Trabuco González. Bueno, anda a tomar cafecito con leche, papá. Anda. Y seguramente Estela te está haciendo todo. Y la tostadita y... Germán Domínguez García dice, carnavaleando por ahí. Genia, total. Me voy con el maestro Quique Ponce. Esta noche a las 21 horas nos encontramos por acá. Chau.

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José Luis Soldán, mi hermano, que se vino de la valle, donde el gaucho Martín Fierro con Santos Vegas habló. El que anda por caminos, el que busca alguna calle, en que la noche la estrella le dan los viejos detalles, que ni la misma costumbre para siempre se alumbró. Ojalá de que el ombú heroico de una payada le dé sombra al sol heroico que se llama payador. Y no se muera más nunca el canto de una encordada, que queden viejos paisanos pensando sin decir nada que lo nuestro nunca ha muerto. Y mil gracias al Creador. Qué hermosa que está la noche, o la tarde estaba hermosa, pero ha venido las gotas como una triste canción a mojar viejas gramillas pa' que le surjan las glosas y se proyecten en lejos cual si fuese un lagrimón. Ojalá cuando mañana el prado todo levante y visoso para adentro piense dónde se quedó. Cuando busquen esta mesa un gaucho que pueda y cante, busquen cada copla viejas unas nuevas consonantes y encuentre que al fondo le hable de tristeza el corazón. Cuando Nelson Olivera busque en las cuerdas más viejas una cadencia guardada donde pudiera encontrar el silencio de los presos conversando con la reja, o a veces sobre los hilos colgado en una madeja una vieja serenata y un poncho donde pensar. Oh Luisito, yo pudiera tomarme un vino tranquilo y después cuando mi patria allá quiera regresar, viendo los arcoíris viejos o algún gaucho refusilo, piensa en mi Santiago, un pueblo tan malo.

0: José Luis Roldán, mi hermano, que se vino de la Valle, donde el gaucho Martín Fierro con Santos Vegas habló. El que anda por caminos, el que busca alguna calle, el que la noche la estrella, le dan los viejos detalles que ni la misma costumbre para siempre se alumbró. Ojalá de que el ombú heroico de una payada le dé sombra al sol heroico que se llama payador.
1: ¿Qué tal? 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
1: Bueno, hoy es jueves 21 de mayo de este año 2025, que gracias a Dios nos toca vivir. Ocho minutos de la hora 10.

de luna y sol. La vía de comunicación directa con la radio, 2245-4280-59. Me puede enviar mensajes, WhatsApp, 2245-4047-23.

0: Bueno, hermosa mañana, semi nublada por estos pagos de tornillo. Y bueno, está un poco fresco, sí, pero no tanto, ¿no?
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0: Creo que va a estar nublado todo el día hoy, me parece. Algo así decían los pronósticos. Lluvia por estos días, posiblemente algo el día domingo. Y después el día miércoles.
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0: Ya no... Sí, está anunciado mucho frío estos días, ¿eh?
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1: Bueno, tenemos a Claudio Agrelo de Cortina Intermedia de Corrales a Tranqueras, un hermoso tema. 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

0: José Luis Roldán, mi hermano, que se vino de la valle, donde el gaucho Martín Fierro con Santos Vegas habló. 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
0: Lejos.
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0: Bueno, Gustavo Molina, allá en los pagos de Coronel Vidal, qué placer escucharte. José Luis dice, la gente de los pagos de Arbolito dice presente. Bueno, muchas gracias, hermano, muchas gracias.
1: Él tiene las ganas.
0: Tengo algunos temitas por acá que seguro te van a gustar,
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0: Seguro, seguro, seguro.
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0: Bueno, ahora estamos con Gustavo. Con Gustavo, no, perdón.
1: Un amigo
0: con Claudio Agrelo. Estoy hablando con Gustavo Molina, pero estamos escuchando a Claudio Agrelo, ¿no?
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0: Un hombre que por ahí no se difunde mucho en las radios.

Bueno, ahí estamos. Hace un ratito les decía que Luisito Varela tiene números, pero está trabajando Luisito ahora. Creo que trabaja hasta la una. Está trabajando, entonces por eso lo estuve llamando por ahí, pero no me puedo atender. Pero Aldo me va a traer unos numeritos ahora. Ahí tiene unos numeritos, una devolución de Aldo. Y así que si alguien quiere, voy a tener en un ratito nomás algunos numeritos.

0: Bueno, el señor Claudio Agrelo, cuando han pasado 22 minutos de la hora 10. Bueno, Juan y Funes por el Facebook. Juan y, ¿cómo andamos? ¿Todo bien por ahí? Saludo grande, ¿eh?
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0: En cualquier momento te caigo de visita, Juan y. Cualquier rato de esto.
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0: Va para Gustavo Molina, kilómetro 11. Hermoso tema. 10. Esta noche el sorteo de las viviendas Roca. A las 21 horas por Quiniela Ciudad. Te podés ganar una vivienda Roca y sin Aldo Rufino a espitarte te va a dar 10 millones, che. Casi nada, ¿no? Segundo premio, otra vivienda Roca. Y si no querés la vivienda, 10 millones. Tercer premio, otra vivienda Roca. Y si no querés la vivienda, 10 millones.
1: Muchísimas gracias. Muchas gracias.
0: Anda por acá por mi celular, che, a ver qué dice.

Bueno, ahí estamos escuchando la cueca, la bolivianita, ¿eh? Bueno, llegaron los numeritos de Aldo, que se sortea esta noche una vivienda roca, primer premio, o 10 millones. Segundo premio, otra vivienda roca, o 10 millones en caso de no querer la vivienda. Y tercer premio, otra vivienda roca, o 10 millones de pesos en efectivo. Tengo este ratito, voy a tener algunos más también, ¿eh? Pero tengo el 6251, 53, 56, 57, 58, 59 y 60. Vayan pensando si les gusta alguno de esos, 51, 53, 56, 57, 58, 59 y 60. ¿Quién dijo yo?

Bueno, el 59 está vendido. Está vendido el 59.

0: Bueno, ahí estamos, 45 minutos de la hora 10. Bueno, ustedes están escuchando música y yo estoy vendiendo algunos numeritos por acá. Jorge Morelo de Las Armas, lo estoy llamando. Jorge, no sé si quería algún numerito por ahí, avíseme. Tengo unos numeritos este rato de la radio, ¿eh? Hoy es el último día, hoy a las 21 se sortea. Bueno, estamos con Aldo, buen día.
1: Buen día, José Luis, buen día, audiencia. Y te estaba escuchando que la gente está llamando con los nervios de siempre de un nuevo sorteo, de que salga todo bien, de que haya ganadores. Y bueno, y nos viste que siempre algunos vendedores por ahí no te devuelven los números a tiempo y bueno, y aparecen números.
0: Claro, claro.
1: Y bueno, y hay que ver. Yo me andaba en Madariaga.
0: Sí.
1: Y andaba con los vendedores y después escuché tarde que me estaba llamando y no pasamos los resultados. Si querés los tengo acá.
0: De bueno.

0: No, sí, bárbaro. Bueno. Viene bárbaro porque yo, bueno, después no vine.
1: Claro.
0: Tuve aquí unos tramos con la clínica, con los médicos.
1: Sí.
0: Y y por ahí ando bien, pero ando haciéndome algunos estudios que ya de acuerdo a la edad que tengo, corresponde que los haga por prevención. Entonces ando en eso, estos días andaba en eso, por eso he estado ausente de la radio, para que sepa la gente, ¿no? Que por ahí dice, ¿qué le pasará? Que no. Bueno, nada, no me pasa nada, solamente prevención, nada más. Bueno, Aldo, a ver quién
1: es. Muy bien, antes de ir a la información, sí, de los ganadores, sí. Lili Alday, nuestra compañera que está trabajando en las víboras,
0: sí,
1: tiene también unos poquitos números para esta noche.
0: Ajá,
1: así que
0: bueno.
1: lo que tienen el contacto de Lili, le pueden comprar los últimos.
0: Bien.
1: Bueno, ganó el primer premio Claudio Funes de General Lavalle con el 6.180, vendedora Norita Irribarri.
0: Sí.
1: El segundo premio, el Cira Cejas de Dolores, vendió Alfredo Gates con el número 1.751. Y la tercera, tercera vivienda, Antonella Alfonso, con el 2.992 de Pipinas, vendió Mari Agú. Esos fueron los tres ganadores del jueves 14 de mayo. Y ahora tenemos para esta noche tres viviendas, José Luis.
0: Sí,
1: primero,
0: sí,
1: una vivienda o 10 millones. Como vos decías, muy buena plata si no querés la vivienda,
0: sí,
1: 10 millones. El segundo, también, la vivienda Roca o 10 millones. Y el tercero, otra vivienda Roca o 10 millones. Solamente 7.500 pesos
0: el numerito.
1: Sí, sí. Y bueno, y está la gente pidiendo y pidiendo. Bueno, con los nervios de tratar de ver si podemos vender todo. Yo hoy 3-4 vendedores temprano les pregunté en Las Armas, en Santa Teresita, que ayer tenían números y lo agotaron. Así que bueno, la gente se decide. Hoy te digo que empecé a las 6 de la mañana, ¿viste? Anoche.
0: Ajá, sí.
1: Anoche me fui a Madariaga a buscar un talonario,
0: sí,
1: de la señora de Colman y otro de la señora de Jiménez, y que tenían números para vender. Y después hay que llenarlo y pasarle a la persona para que esté tranquilo que está jugando, ¿no?
0: Claro, claro.
1: Y hoy me levanté a las 6 a hacer eso. Y bueno, pasarle la información a María Gú de Pipinas y eso. Y empecé a vender. Bueno, de Las Flores, de Rauch, de Vidal. Una señora de Vidal me quitó uno y me retó ya, ¿viste?
0: Ah, claro.
1: Y le digo, bueno, perdón, señora, ahí la anoto. Bueno, la anoté y me dice, al ratito me dice, ¿tenés el 51? Sí, lo tengo, le digo. Bueno, dámelo. Así que me pegó un reto, pero lo compró a los dos.
0: Claro.
1: Bueno, de Las Flores me llamaron. De Mar de Ajó, de Pipinas, de Maipú, de Dolores, bueno, de todos lados. Agradecer a toda la gente que quiere jugar. Y hay gente que no compró la del 14 y
0: claro,
1: está comprando esta.
0: Está comprando esta.
1: Está comprando esta. Sí. Así que bueno, ahora viene la millonaria. Por muchos meses, no sé cuándo, no va a haber rifa de las viviendas.
0: Ajá.
1: Va a haber la millonaria.
0: Claro.
1: Así que se jueguen. 7.500 pesos, vos sabés que es nada hoy, como vos decías recién.
0: Claro.
1: Y lo podés cambiar por una prefabricada o por 10 millones de pesos.
0: 10 millones de pesos, sí. Buena platita.
1: Muy
0: sí,
1: buena
0: sí,
1: platita.
0: Sí, sí.
1: Digan los números que tiene, José Luis, antes de irme, a bueno, ver qué tenemos ahí para la gente.
0: Me queda acá el 56, 57, 58, 60 y tengo más que en un ratito los anoto y los asiento y lo digo, ¿eh? Tengo más. En un ratito los bajo y le doy difusión, ¿sí?
1: Muy bien, ¿eh? Desde Lobería nos están escuchando, José Luis,
0: ¿eh? Ajá.
1: Ayer, vos sabés que me llama a la tarde un señor, soy de Las Flores, estaba escuchándote a la tarde porque el lunes y miércoles vinimos,
0: sí,
1: estamos ausentes en muchos programas que nos hizo Pablo Román,
0: sí,
1: y me dice, no tenía para escribirte, dice.
0: Ajá.
1: Y bueno, y anoche me compró, estaba trabajando en el tractor,
0: ah,
1: y estaba escuchando radio con esa, y mirá vos ahora, Graciela Magrini, estoy escuchando la radio desde Lobería.
0: Ajá.
1: Qué lindo,
0: sí,
1: qué,
0: sí,
1: lindo,
0: sí,
1: qué lindo, qué lindo. Los otros días, el domingo, José Luis, viste que nos escuchan bien fuerte y lejos.
0: Sí,
1: bueno,
0: sí,
1: usted sabe que fui a Tapalqué.
0: Ajá.
1: A pagar el premio al gaucho de Tapalqué,
0: sí,
1: a casi 500 kilómetros de aquí.
0: Sí, sí,
1: y la
0: sí,
1: escuchaba a las chicas, a Sofía Díaz y a Rocío Farías, que la escucharon de Coronel Suárez.
0: Ajá.
1: Allá cerca de Bahía Blanca.
0: Sí, sí, sí, sí.
1: Qué bueno, sí. Bueno, José Luis, yo tengo que seguir con esto de las rifas, así que la gente que está escuchando, que nos compre, que esta noche va a haber tres ganadores, si Dios quiere. Y bueno, todo la sea del mundo para todos los que han comprado, para todos los vendedores, para todos los que me ayudaron a hacer esta rifa que tenemos aquí.
0: Bueno,

0: Muy bien, Aldo.
1: Bueno, ahí me despido.
0: A caminar sin parar hasta las 21 horas.
1: Sí, sí, hasta desde anoche vine 12 y pico de Madariaga y hoy a las 6 arriba. Sí, sí. Viste, porque te lleva un tiempazo esto.
0: Sí.
1: Bueno, perfecto. Saludo a todos, que venda muchos números, José Luis. Bueno. Y gracias por colaborar. Gracias por el té, las galletitas. Y bueno, que llamen. ¿Cómo es tu número, José Luis? ¿Tu número de celular?
0: 2245-404723.
1: Muy bien. Nos vamos. Gracias a todos. Me voy yo, ¿eh?
0: Bueno.
1: José Luis queda hasta las 12. Se va a quedar hasta las 12. No se vaya antes.
0: No.
1: Porque usted dice, falta poco para irse. Menos cuarto, se toma el
0: ya
1: palo.
0: Ya me estoy yendo. Tenía un trabajo.
1: Bueno, hasta luego. Gracias a todos.
0: Gracias, Aldo. Éxitos.

Bueno, saludo para Luis López, los alambradores de Coronel Vidal. Dice que andan con el cordero loco ahí, escuchándome. Saludo para Pablo Iroldi también, que el tema me parece que se lo vamos a dejar para mañana, Pablo, si puede ser.

Bueno, estamos vendiendo numeritos de esta noche, el sorteo, las tres viviendas rocas o 10 millones de pesos. El que no quiera la vivienda, son tres premios, vale 7.500 pesos. Y tengo los numeritos acá, el 57, 6.257, 6.260, 61, 62, 63, 66, 67, 68, 69, 71, 72, 75, 76, 77, 78 y 79.

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que escuchando están de saludar. 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

Bueno, estamos un poquito ausentes del micrófono porque estamos vendiendo números, los últimos numeritos de la rifa de Aldo de las viviendas Roca, ¿eh? Bueno, Lili Alday me envió un mensajito, dice que tiene una polla, ¿sí? Bueno, el número de Lili Alday, los que quieran participar de la polla, 2245-423409. Le quedan el 1, el 2, el 4, el 5, el 6 y el número 8. Ahí está, entonces, llámenla a Lili y consulten ahí. Los que quieran participar de la polla, 2245-423409, el número celular de Lili Alday. Y los números que están libres por ahora, el 1, el 2, el 4, el 5, 6 y el 8.

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1: Bueno, Juan y Funi, si estás escuchando la radio, envíame un mensajito que no te tengo agendada, ¿eh? Así que 2245 404723 mi número. Envíame un mensajito porque no te puedo pasar el número de la rifa, ¿sí? No está en mi agenda tu número de celular.
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0: Bueno, saludos para Griselda Martínez, que anda escuchando la radio. Dice, lo mejor de la radio, muchas gracias.
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0: Juan y Funes está por ahí, que me llamó 40 47 20.

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0: Bueno, los numeritos que me van quedando de la rifa de la vivienda Roca, es la vivienda Roca o 10 millones de pesos, lo que usted quiera elegir, el que sea ganador, me queda el número 6257, 6260, 61, 63, 66, 67, 68. 70, 71, 78 y 79. Si alguien quiere,
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0: Reitero los números que me quedan, con 57, con 60, 61, 63. 66, 67, 68, 70, 71, 78 y 79.

Bueno, tenemos una triste, pero muy, muy triste noticia, lamentablemente. Ha fallecido el querido brujo Manuel Rosa en los pagos de Madariaga. La verdad que una triste, triste noticia. Bueno, ya estoy en el final del programa, si no lo hubiese dejado de hacer igual. Así que bueno, lamentablemente el querido brujo Manuel Rosa, que hace poquitos días cumplió años, se ha marchado de esta vida, Reitero, lamentamos comunicar el fallecimiento del payador argentino, el brujo Manuel Rosa.

0: es para vos.
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0: Estimados oyentes, tengan ustedes muy buenas tardes. A partir de este momento comenzamos a acortar distancias. Venimos por la cadena radial, donde son 12 las emisoras que nos retransmiten, y le damos la bienvenida a cada una de ellas en este jueves 21 de mayo.
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0: acortando distancias de 12 a 15 horas de lunes a viernes a lo largo y ancho de nuestro país en cadena con estas señales en vivo desde Maipú 92.5 Radio Libertad, provincia de Buenos Aires, recibiendo nuestra señal AM 1420 Radio General con esa provincia de Buenos Aires, 96.1 Tordillo Buenos Aires, 96.1 Corzuela Chaco, la nueva radio chaqueña, Radio Atahualpa Hualjaina, Patagonia Argentina, Cadena Líder 107.7 y 100.3 Pavón Buenos Aires y General Lavalle, Cadena Sol 99.1 Folclore Pinamar, 88.3 FM Tango Pinamar, 93.7 Cadena Sol Pinamar, 100.9 General Madariaga, provincia de Buenos Aires, 101.9 Radio Capital, Buenos Aires, Argentina. Nuestra vía de contacto 2268-673530. Creador y conductor de Acortando Distancias, Gustavo Abello, quien les da la bienvenida tratando de ser una compañía agradable.
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es la hora 12, 17 minutos. Le dimos la bienvenida a todos con Bajando los Cueros, un tema que nos dejó Miguel Varna, de su autoría, de unos temas que tenemos grabados en el recuerdo. Bueno, hoy voy a arrancar el programa con una noticia muy triste. Ha partido de la vida un payador, un amigo, un paisano que ha estado luchando para poder estar un poco mejor desde hace un tiempo, había mejorado, y lamentablemente hoy el desenlace que me entero hace un rato con muchos mensajes y bueno, gracias a todos los que se comunicaron, ha fallecido en el día de hoy Manuel Rosa. Manuel Rosa, el brujo de Madariaga, ha fallecido en esta jornada y deja un toque de tristeza, digo, porque más allá de su carrera artística, del esfuerzo de cada artista, está el camino, ¿no? El camino que deja cada uno. Manuel ha dejado un camino limpio, un camino del respeto, del profesionalismo y muchos años, desde aquellos primeros momentos de estar por la zona de Macedo, siendo un hombre de campo, yo creo que a su forma, con poco estudio y con todo lo que hacía, que no tenía, logró mucho. Logró mucho desde la autenticidad, logró mucho de lo que usted ya sabe, y para aquellos que escuchan desde muy lejos y no lo conocieron mucho, un excelente compañero de camino. Excelente. Excelente compañero de camino. Ya con eso redondeo, digo, las virtudes de un artista de muchos años. De muchos años. Querido en todos los compañeros, payadores, cantores. Siempre con una sonrisa, siempre con un chiste. Y lo vamos a recordar de esa manera. Al querido Manuel Rosas, que ha partido para los campos del cielo. Mis máximas condolencias a toda la familia y por supuesto que Dios lo tenga en el mejor de los lugares. Querido Manuco, gracias por tu amistad, gracias por tus chistes, por tu enseñanza, por un montón de cosas. Puntualmente para toda la gente que está escuchando, sus restos van a ser velados hasta las 5 de la tarde en Casa Miocchi, hoy. Así que bueno, lamento arrancar un programa de esta manera, ¿no? Uno después tiene que seguir pechando durante toda la edición, pero no podemos escapar a la cantidad de mensajes y avisos que me ha hecho, pero la chorrera de mensajes y este aviso triste que me da un montón de gente, que justo arrancamos ahora, ¿no? A las 12. Bueno, seguimos la tarde de Acortando Distancias, hoy con este nubarrón de una noticia triste, la partida de un colega, la partida de un amigo, Manuel Rosa, el brujo de Madariaga.

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12:58 minutos en este jueves 21 de mayo. Vamos a pasar a escuchar a Pablo Gallastegui, payador de los Pagos de Dolores, que nos deja Viejo Cuchillo.

Bueno, así venimos compartiendo la tarde. Veníamos escuchando a Pablo Gallastegui, que nos dejó Viejo Cuchillo, cuando es la hora 13:03. 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Seguimos compartiendo la tarde y acortando distancias.

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0: Bueno, seguimos compartiendo la tarde. Veníamos escuchando a René García, que nos dejaba del Oray sin candado. A las 13:08, ya hace casi una horita que venimos en marcha, con acortando distancias. Repito lo que dije al comienzo del programa, quizás muchas personas por cuestiones, por distintas cuestiones, trabajo, o que no tienen por costumbre arrancar, digo, escuchando el programa y después nos sintonizan en distintos horarios, la radio tiene eso. Arrancamos con una triste noticia y lo repito por si alguien quiere acompañar. El fallecimiento, lamentamos mucho, del querido Manuel Rosa. Falleció en el día de hoy. Sus restos van a ser velados hasta las 5 de la tarde en General Madariaga, creo en Casa Meoqui. Hoy lo dije, bueno, ahora tendría que chequear los mensajes, pero sí. Repetimos esto, que nos pega un golpe, ¿viste? Porque imagínate, yo tiro a tiro por ahí compartí alguna milonga o algún tema en la interpretación de Manuel, y me cuesta mucho, pero mucho, mucho me cuesta, como me costó con Abel y Bru, como me costó, bueno, con tantos que han partido de la vida hace poco, de decir en el recuerdo fulano de tal. El Cupa, cuando lo presento al Cupa me parece mentira, cuando lo presento a como te decía, y ahora escuchar algún tema en algún momento en la interpretación de Manuel y decir al recordado Manuel Rosas, medio que hago un alto, viste, yo digo, no me estaré equivocando, pero la vida tiene eso, ¿no? Hoy arrancamos el programa con esta triste noticia y ha pasado una horita. Repetimos entonces para la audiencia que se viene renovando, por supuesto, el fallecimiento de Manuel Rosa, de los Pagos de Madariaga, el brujo que va a ser velado en Casa Meoqui hasta las 5 de la tarde. Bueno, ahí venimos, tranqueando la tarde y acortando distancias, a don Jorge Campos, este tema, y a la vuelta, estamos charlando con Aldo Epitarte en un ratito.
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acortando la distancia, estamos. Cuando es la hora 13, 15 minutos. Bueno, hoy vos sabés que ayer metí la pata yo, pero no retiro lo dicho y pido disculpas, ¿no? Estaba convencido que era ayer el sorteo de las casas. Y es hoy, jueves 21. ¿Habrá quedado algún número? Ayer, yo iba y venía con las palabras con la audiencia y le había comprado a Luisa de Pirán y yo decía, no me sacaré una casa hoy. Y capaz que le iba a sacar hoy, sí, hoy. Así que vamos a tener la posibilidad hoy de ¿quién te dice? Están todos los números vendidos ahí a... ¿Alguien la va a sacar? A la del primer premio, a la del segundo, a la del tercero. Bueno, un ratito de por medio ya estamos al habla con Aldo Aispitarte, a ver si habrá quedado algún número. Mirá, quedaban muy poquitos hace 3 días. Y ayer, antes de ayer, que te dimos algunos números ahí de gente de Pinamar que tenía, una señora de Madariaga, pero después ya... no debía haber. Y si hay alguno, imagínate que van a volar 7.500 pesos. Las tres casas, primer premio, una vivienda roca o 10 millones, lo que vos quieras. Segundo premio, otra vivienda roca o 10 millones. Tercer premio, otra vivienda roca o 10 millones. Ni me acuerdo el número que tengo, pero bueno, mejor ni quiero enterarme. Si quiero enterarme, que me llamen por teléfono y me digan, bello, te sacaste una casa. Bueno, ahí venimos, compartiendo la tarde y acortando distancias a los 4 puntos cardinales de la provincia de Buenos Aires. Andaba el mula de los pagos de Pirán queriendo escuchar a Tamara Castro con Samba de Amor en Vuelo. Y lo vamos a poner ahí en el aire hasta que entre Aldo y vamos a estar charlando con él, ¿eh? Hola.

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1: Bueno, me voy a, no sé si a Conesa o a algún lugar geográfico de nuestra patria. En Argentina debe estar. Andariego es andariego. Aldo Alpitarte, un gusto saludarte. Buenas tardes.
2: Buenas tardes, Gustavo. Bueno, primero saludar a los familiares del brujo de Madariaga, que ha partido para los campos del cielo, lamentablemente. Así que con mucha tristeza para todos los tradicionalistas, para todos los de la música, para todos los de esta provincia de Buenos Aires y el país, por la partida, ¿no, Gustavo?
1: Sí, no cabe duda, son figuras que se sienten, se sentirán y bueno, quedarán por siempre en el recuerdo, porque lo dije hoy al comienzo del programa, que son personas queribles, que han dejado un camino limpio, fundamentalmente más allá de lo artístico que haga cada uno. Lo bueno es que Manuel fue muy buen compañero, fue una persona que daba gusto andar con él, siempre con un chiste, siempre con una sonrisa, y bueno, lo vamos a recordar de esa manera, así que también las máximas condolencias a las familias y a los más allegados, ¿no?
2: Y nosotros que integramos la familia de Radio Conesa, él era una persona que siempre que nos encontraba quería mucho a Radio General Conesa, siempre tenía palabras de mucho elogio para la más campera, para la 1420, y también era como que era de la familia de nuestra radio, ¿no, Gustavo?
1: Sí, no cabe duda. Yo me acuerdo de aquellos momentos primeros de cuando llegó el dueño...
2: Alberto Servino.
1: Cuando llegó Servino al año y ahí, de comienzo de la radio, me acuerdo que nos encontrábamos tiro a tiro por ahí en la radio Conesa, y cuando había algún evento de algún programa que invitaba a cantores, yo andaba acá y me hacía el viaje y me iba para allá, agarraba la guitarra y Manuel siempre aparecía y decía, ¡qué radio campera, hermano! Y bueno, por suerte, digo, ese eco se ha mantenido y bueno, estando en tus manos se va a seguir manteniendo, porque así lo ha venido haciendo, ¿no?
2: Sí. Bueno, no decía si quedaban rifas de la casa, de la vivienda Roca, que fueron 6, ya entregamos 3, y bueno, con mucha alegría, y bueno, recién hoy nos han llamado de Lobería, de Las Flores, de todo el partido La Costa, pidiendo los números de toda la región. Hoy anoche me fui a buscar unos números a Madariaga y hoy los habían vendido en Pipinas, los habían vendido en Dolores y en Castelli, y les pasé la foto, viste, para que jugaran, claro. Como vendemos por la foto ahora. Y bueno, realmente hoy lo poquito que está quedando se está vendiendo, y creo que a la tarde vamos a colgar el cartelito de todo vendido. Sale 7.500 pesos y un tirón muy económico para un premio muy lindo, porque vamos a entregar 3 viviendas rojas, o si quieren el dinero son 30 millones de pesos, en el primero, en el segundo y en el tercer lugar hay 10 millones, Gustavo, y es para hacerle un tiro, porque 7.500 pesos es muy poquita plata y la recompensa es grande, son 10 millones.
1: No cabe duda, yo me había olvidado los otros días, soy medio desconectado, y después cuando escucho me agarra la locura, y la llamé a Luisa, de la compañera de mi amigo Carrizo, y le compré las dos, le compré la anterior del 14, y vos sabés que ayer metí la pata porque decía yo, se sortea hoy. Así que
2: de boca
1: la sortí ayer, ¿viste?
2: Te mandé dejando y que me dieron una manito para vender los números, que nos llamó gente de Lobería, de Balcarce, Tandil nos estuvo llamando, que te escucha, y también de esta zona, vos sabés que muy bien entramos en Magdalena, Babio, Vieite, Verónica, Olil, en toda esa zona entramos como piña, y bueno, creo que hay una radio de la región que no está saliendo, una radio de la Ruta 2, y eso deben estar escuchando ahora Radio Conesa.
1: Mirá, una 1420 hay en Buenos Aires.
2: Y no, me va a decir, porque bueno, me lo dijo Fernando Rolón, el radio Chascomús, que andaba con un problemita. Ajá. Y no estaba saliendo por problemas de la antena, que la habían sacado del lugar, me lo comentó Fernando Rolón, así que toda esa gente que escuchaba por AM a Radio Chascomús debe estar escuchando Radio Conesa ahora.
1: Claro, y vos sabés que por Puerto Madero, creo que te lo dije al aire varias veces,
2: sí.
1: Claramente Radio Conesa, y yo, ¿cómo entra acá? otras veces no, y claro, estaba apagada una radio de Capital, que es 1420, 1420, y bueno, esa llega hasta el lado de Bransen, se llevan medio por delante ahí, allá por la costa, y vos sabés que iba con Julio Jaime de Labardén, y así con términos como te los voy a decir, me dijo, ¡no, mierda, hermano! Yo, ¿cómo se escucha esta radio? En la en el buquebús, ¿viste? Allá, allá, casi pasando Capital Federal. Radio con esa, pero clarita entrada, y entró hasta lado de San Pedro.
2: Fui a Tapalquía a pagar el premio, casi 500 kilómetros, cerca de Olavarría, de General Alvear, de Bolívar. Fui a pagarle al gaucho que ganó los 5 millones. Y ahí, en Tapalquía, hablé con el programa del mediodía de Rondón y Villalba, y como piña Radio Conesa, y escuché que de Coronel Suárez le habían llamado a las chicas el domingo, cerquita de Bahía Blanca, así que bueno, podemos decir que en una parte grande de la provincia de Buenos Aires se escucha Radio Conesa.
1: No cabe duda, no cabe duda, vos sabés que una pregunta te hago, sí. ¿Algún hermano oriental uruguayo que quiera comprarte la rifa, lo puede hacer?
2: Sí, porque la transferencia la
1: puede hacer. ¿Y cómo hacemos con la vivienda si la sacas? ¿Se la entregamos ahí en Fragmento?
2: Sí, mira, esa era una buena pregunta, porque sí que Vivienda Roca entrega en todo el país. Ajá. Pero no sé si entrega en Uruguay, eso no lo sé, la verdad. Una buena pregunta si instala en otro país. Sé que en la Argentina, en cualquier lugar que caiga, ¿no? Pero nos han llamado de otra provincia también, hemos vendido para el Chaco, hemos vendido para Corrientes, para Entre Ríos, bueno, porque viste cómo son las redes sociales, y bueno, gracias a Dios, en muy poquitos días, menos de un mes, estamos a punto de vender 20.000 rifas, que es un numerazo, que aunque sigue que cueste muy poquito, 7.500 pesos, hay que vender 20.000 números.
1: Sí, no cabe duda, no cabe duda que sí, pero bueno, hacemos un viajecito ahí a Fragmento y le entregamos los 10 millones y nos dejamos de...
2: Un gaucho que nos escucha, que me mandó un mensaje, Canelones me parece que es, y lo escucho, y no sé cómo dijo la palabra, que la agarró a la radio, la cazó, me parece que me dijo, que la había cazado a la radio y nos estaba escuchando.
1: Qué grande, qué lindo, ¿no? Qué bueno. Y ahora, en este momento, digo, ¿a qué número...? Porque sabemos que hay gente que no escribe nunca y escucha desde muy lejos, y ya se les hace costumbre también, me lo han hecho saber varias personas de muy lejos, ¿cómo hacen ahora, a qué número llaman para decir, bueno, quiero un número y mándenme la foto y le mando el dinero?
2: Sí, 2245 46

0: 500 pesos y participa esta noche por las nacionales, ¿no?
1: Sí, sí, a las 21 horas, juega por la nacional, 21 horas, y bueno, nos han llamado, la verdad, empecé a las 6 porque tenía que mandar, escribir, viste que lleva mucho tiempo, mandar fotos, y empecé a las 6 y me 6 y pico ya había metido a gente de Rauch, a gente de Las Toninas, a gente de Mar de Ajó, a gente de Villa Gesell, bueno, todo que pues, escuchan radio con esa, y bueno, y otros son clientes de la rifa millonaria que hacemos hace tantos años, ¿no?
0: Claro, claro. ¿Y la millonaria para cuándo?
1: La semana que viene, y va a tener mucho condimento porque va a tener los 44 millones al primer sorteo, con 10 bicicletas, 10 premios de 300.000. El segundo sorteo va con 15 millones y 20 premios a repartir. Y el tercero está fuertísimo porque tiene una vivienda roca, el segundo premio de 7 millones, el tercer premio de 1.200.000, en tres premios tiene 18.200.000 hasta llegar a los 20, el cuarto sorteo también está muy gordo porque tiene otra vivienda roca o 10 millones, 5 millones y 1.200.000, 16.200.000 en los primeros tres premios y después tenemos hasta el 20, y el premio más chiquito es el de 4 millones que es el último sorteo para el mes de julio, y por supuesto los 10 lechones, los 80 kilos de asado, los 20 kilos de chorizo y toda la bebida que ponemos en total, más de 130 millones de pesos en juego, Gustavo.
0: Qué logro, Aldo, ¿no? Qué logro, creo que único, digo, como antecedente de que se venda antes de que juegue.
1: Sí, sí, llevamos 260.000 rifas vendidas consecutivas, 26 series, y en 12 días, 13 días, estamos colgando el cartelito. Ya antes que salga, está toda vendida, claro. Ahora que anduve con los vendedores, y cuando sale la millonaria, y bueno, ahora en estos días, la semana que viene sale la millonaria, porque no la quería mezclar con esta, porque si no me vendía la millonaria, y no me vendía nada la rifa esta.
0: Claro, claro, claro, claro. Pero muy tentadora. Estos dos tiros, digo, estos dos pistolazos que son 6 en realidad, porque son premios por igual, ¿no? Porque ahora, en un rato nomás, en la nochecita, a las 21 es el sorteo, ¿no?
1: A las 21 horas, sí.
0: A las 21.
1: Bueno, y es rápido de encontrar, porque como son talonarios, no es como la millonaria, que están todos los números mezclados.
0: Claro.
1: Estos son números, en 5 minutos ya sabemos los ganadores.
0: Qué bárbaro, ¿eh? Primer premio, segundo premio, tercer premio, por igual. Una vivienda o 10 millones.
1: Exactamente.
0: Qué lindo despertar un viernes con...
1: Y lo que decía yo en el videito, decía, ¿qué te parece el momento de vaca flaca? tener 10 millones de pesos en el bolsillo mañana, ¿no?
0: Cállate.
1: O la casa, lo que quieran.
0: Qué cachetada a la miseria, dijo Oscar Gretal.
1: Tati Córdoba, cambiamos el tranco.
0: ni hablar. Ya miramos medio para arriba el hombro, ¿viste? Bueno, Aldo, entonces
1: a todos los que quieran que han escuchado esta nota, gracias por tu tiempo, Gustavo. 7.500 pesos que se comuniquen conmigo. No tenemos muchos números, pero si hay alguno que quiere comprarle a Liliana Echandi, a Laura Silva, a Elizabeth Yatif, a los vendedores que estamos teniendo números, lo puede hacer, y bueno, y colgar el cartelito de que no hay más.
0: Prefijo de Dolores, 2245-47-6808.
1: Sí, Gustavo, así que bueno, un abrazo grande, y bueno, y después, minuto más después de las 9, estamos dando los 3 ganadores, o las ganadoras.
0: Qué lindo, bueno, Aldo, no, nos seguimos viendo si Dios quiere.
1: Bueno, Gustavo, un abrazo grande y gracias por tu tiempo y llegar a tanta gente que está almorzando, que está descansando, o que han llegado del campo y escuchan Radio Conesa. Bueno, contento porque, bueno, Radio Conesa anda firme, se escucha lejos y firme, y bueno, eso nos pone muy contentos.
0: No, gracias a vos por permitirnos ser parte de esta linda familia.
1: Gracias.
0: Aldo Espitarte, dueño de la Radio Conesa, de la 1420, y hacedor de la millonaria y de estas dos, que una se sorteó el 14, yo di los premios, ahora en un ratito los puedo llegar a repetir, porque los tengo por acá, hoy jueves 21, no ayer, como lo decía ayer yo, estaba convencido que era ayer, bueno, mejor, hay más posibilidades. Quedan algunos numeritos, 7.500 pesos y participás por una casa, una vivienda roca, primer premio, o 10 millones.

Segundo premio, otra vivienda roca o 10 millones. Tercer premio, otra vivienda roca o 10 millones. Todos aquellos que por ahí no les quedó grabado o no tienen cómo anotar el número que les di, 2245-476808, no me moleste que durante todo el día me llamen, si tienen mi número, y me pidan el número, se los paso, para que tengan la posibilidad de entrar, porque ustedes lo llaman a Aldo y le dice, bueno, pásenme alias, le envío los 7500 y usted me manda la fotito de la rifa y así participa esta noche por tres viviendas rocas, 30 millones, donde podés tener la posibilidad, como todos la vamos a tener, a las 9 de la noche, porque es por la Lotería Nacional. Bueno, ahí venimos, compartiendo la tarde a los cuatro puntos cardinales de la provincia de Buenos Aires, desde las 12 emisoras que nos retransmiten, incluida la 1420, de la que veníamos hablando con su dueño, con Aldo, y después son 11 de frecuencia modulada, incluida nuestra radio aquí en Maipú, la 92.5, que nos permiten llegar a distintos hogares y que es un grato gusto poder llegar día a día con esto que es un programa que lo hacemos entre todos, toda la audiencia que nos hace su aporte es muy valioso siempre, le doy mucho valor y bueno, y a Aldo por permitirnos ser parte de la familia de la 1420 y a todos los directores y dueños de otras emisoras que nos permiten compartir la audiencia, estamos eternamente agradecidos.

0: Sí, Gustavo, buen día, ¿cómo está? ¿Cómo anda, hermano? Mira, yo estoy en un raspilleta acá, pasando, acá, viste, de Olavarría, mucho para adelante, de Olavarría, 150 kilómetros, y se escucha clarito, estoy escuchando el programa, así que se escucha, mirá vos, partió Bolívar, pero pasando Bolívar. Bueno, Gustavo, un abrazo, muy lindo programa.
1: Cacho Sarasola, de los Pagos de Guido, una ampilleta, mirá vos. Bueno, gracias Cacho por decirnos que escuchás de allá. ¿Cómo te fue en la jineteada? Al final no me enteré mucho yo, pero pregunté yo algunas cosas medias puntuales por ahí. Me enteré de que Fabio Ferreiro había caído, que lo había bajado la reservada de Oscar Goizueta, y yo no me acuerdo a quién le pregunté. Y le digo, ¿y Cacho Sarasola? No, Cacho Sarasola jineteó, dice. Pero no me enteré más nada. Con 72 pirones de haber sido el mayor de todos, seguro. Pero qué grande, ¿eh? Por no decir qué locura, ¿no?

Bueno, ya venimos con 9 de julio ahora. Anda 9 de julio en el aire. Hermoso instrumental. Y estamos en este mes de mayo, mes patrio, por cierto, que hay muchos festivales, que venimos invitando a algunos. Junio, que vamos a andar con Enzo Carmona en algunos lugares. Ya tenemos confirmado lo que viene saliendo en tanda publicitaria, el 6. El 13, que vamos a estar en Los Pagos de Pirán, allí con la agrupación criolla que viene don Marcos Telechiga, trabajando, digo, para esa jornada, donde nos van a recibir en el Complejo Cultural Biglietti, un lugar hermoso en Pirán, así que los esperamos a todos por ahí. Y decirte que allí andará la agrupación Campo El Molino, muchachos de Los Pagos de Pirán, donde, bueno, integra esta institución también Marcos Telechea, que es de Madariaga, Marcos, ¿no? Pero bueno, está por la zona de Pirán hace bastante tiempo. El 13 vamos a estar en Pirán, y el 20 vamos a estar en Los Pagos de Madariaga, en la pulpería de Daniel Carán, con Enzo Carmona mano a mano, y después te vamos a seguir contando detalles, porque hay 2-3 fechas más que las tenemos que dar a luz y que las vamos a ir comentando.

buenas, hermano, dice acá churrasqueando, buen programa. Bueno, muchas gracias, hermano. Juan José Carrizo, de los pagos de Pigram. Si digo Pirán, digo donde vamos a andar el 13, si Dios quiere. Así que por ahí vamos a compartir una noche con amigos.

Bueno, así venimos tanqueando la tarde. Por ahí apareció Quique Mossi también, con ganas de hacerle un tiro a los patos, a las viviendas. Así que bueno, por ahí sacudirle nomás, Quique, al 2245-476808, que es el número de Aldo, que lo tendrás vos seguro. Quiero enviarle saludo a Cacho Serrazola de parte de Quique Mossi. Así que bueno, ahí está el saludo. Hasta Utampilleta. Cada vez más lejos se va, dice. Bueno, ahí estuvo el saludo entonces. Y nosotros aquí desde los pagos de Maipú, donde estoy en la Radio Libertad, pero saliendo por varias emisoras y la radio de Conesa, que nos permite llegar a gran parte de la provincia de Buenos Aires. Pero qué cosa más campera, Carrizo, lo que me muestra por acá. ¿Qué es campero usted, eh? La miércoles. Hay que igualarlo a Juan José, eh.

Bueno, se viene la fiesta de las escuelas rurales en Madariaga para los días 6, 7, 8 y 9 de agosto. El jueves 6, torneo de truco, clasificatorio para la fiesta del talar. El viernes 7, 8 de la mañana, gran pialada de terneros. Esto es lo que es por el cero kilómetro y el dinero en efectivo que hay, que lo viene capataciando Cochiludueña. A las 8 también, a la par va a ir la prueba de doma y mansedumbre tipo polo en la pista. 15:30, rueda de jineteada en categoría cuero tendido, con 50 reservados elegidos. A las 18, en la carpa, la actuación del Indio García, Milagros Mola, Julián Coronel, La Vuelta, El Tanque, Diamante 2, Jorge Suchelli y su banda, DJ Juanjo Méndez. El sábado 8, a las 8 de la mañana, prueba de doma, mansedumbre campera, damas y caballeros. Continúa la prueba de doma y mansedumbre tipo polo en la pista. 13 horas, prueba de riendas clasificatoria para la fiesta del talar, en categoría manso, libre. 14 horas, prueba de riendas clasificatoria para la fiesta del talar, categoría redomones. 14 horas, final de la prueba de doma y mansedumbre, tipo polo en la pista. 15:30, rueda de jineteada en categoría grupa. 50 reservados elegidos. A las 18 en la carpa, Juan José Martínez, Nancy Maldonado, Anabela y banda libre, Jorge Suchelli. Va de nuevo Diamante 2 y DJ Juanjo Méndez. Así venimos anunciándote la gran fiesta de las escuelas rurales y paso al domingo, donde acá ya se le va poniendo la nota de cierre en este domingo con la clasificatoria con los redomones del talar. 8 de la mañana, la segunda clasificatoria. 9 horas, prueba de doma y mansedumbre, caballos criollos inscriptos o no inscriptos. 10 horas, rueda de jineteada en categoría clina, con 50 reservados elegidos. A las 12, desfile de emprendados. 12:30, rueda categoría bastos y encimera, 50 reservados elegidos. 15:30, tropillas entabladas. 16:30, desafío de épocas. 18 horas, en la carpa, baile con Rocky y la nueva versión. Este es el programa completo de la fiesta de las escuelas rurales en General Madariaga para los días 6, 7, 8 y 9 de agosto. Por eso andaremos, si Dios quiere, con las guitarras gauchonas y con los otros compañeros que ya vamos a dar a luz.

Por acá Cochiludeña me dice, y aparte de jinetear, de pechera la sacó a la yegua. Cacho Viejo dice, mis saludos a Cachito y saludos a vos acá escuchando, me dice Cochiludeña. Pero qué dijo Campino, ah, no hay que darle punta, ¿quién le va a dar punta? Total, caer. Si lo sacás de pechera y caer sin sacarlo de pechera, es mejor lo otro. Qué grande. Bueno, venimos con esta clásica marcha de San Lorenzo, donde andan por ahí distintos músicos que hacen patria y, por supuesto, que engalanan cada edición. Y en este día, o mejor dicho, en este mes patrio, mes de mayo, que vale la pena, digo, una marchita de estas, así como para que venga acompañando la propuesta de este jueves 21 de mayo. Así andamos, acortando distancias a los cuatro puntos cardinales de la provincia de Buenos Aires.

Garnica, que el otro día lo vi con su hija en un programa televisivo. Y bueno, su hija muy buena intérprete de violín también. Familia de artistas, familias que hacen patria. Con este a Bernardo Salvatierra. Tengo en pista, ya para salir, tema Camperón, que nos va a dejar el santafesino Nico Díaz. La guitarra y la atención. Nuestra vía de contacto, 2268-673530.

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tenemos una gacetilla de prensa que tiene que ver con la Cooperativa de Electricidad Limitada de Maipú. Informa que mañana, viernes 22 de mayo, se realizará un corte de energía en la localidad de Las Armas desde las 8:30 y hasta las 10 horas, que afectará a toda la localidad de Las Armas y zona rural por tareas de mantenimiento. Por supuesto, siempre que las condiciones climáticas lo permitan. Sepa disculpar las molestias, estamos trabajando para mejorar el servicio. Informó Cooperativa de Electricidad Limitada de Maipú, que viene acompañando este tramo del programa.

Muchas gracias. ¿Eso es para mí o que te devuelva? Mía. Ya la levanto, hermana. Ya la levanto, ya. Ya levanto todo y después veo todo. Muchas gracias. Qué lindo que está. ¡Vétale, Bazán! Ahí. ¡Todo!

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0: Gatito para Luca.
1: Bueno, así venimos invitándote, 6 de junio, Gorostiaga. Recién andaremos con Enzo Carmona. El día 13 vamos a estar en Los Pagos de Pirán. Allí don Marcos Telechea con toda la agrupación de Campo El Molino, en el Centro Cultural César Biglietti. Allí nos vamos a encontrar el día 13 de junio. Y el día 20 nos encontraremos en la pulpería La Cruz del Sur, en Los Pagos de Madariaga.

0: Yagüí por los Pagos de Ranchos. Por allá anda el comprador de Hacienda, Javier Onieto, que anda acompañando este tramo del programa.
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0: Bueno, sí, venimos compartiendo la tarde y acortando distancias. Tengo una visita. El gaucho Talas, pasando por la autovía 2, imposible de que no haga un alto en la huella de venir a estrecharme un abrazo. Carlito, un gusto saludarte, hermano. Buenas tardes.
1: Hola, Gustavo. Buenas tardes para vos. Y bueno, es así, cierto. Uno pasa por acá y hay que llegar acortando distancia a lo de Gustavo Bello, ¿no? Tantos años, tantos caminos. Y yo preparando un poco el bolsito, vengo a verte a vos, vengo a ver otro paisano por acá y me vuelvo para Madariaga. Hoy tenemos un payador menos en el camino.
0: Qué bárbaro, ¿no?
1: Manuel Rosa, el brujo, que tantos lugares. Recordando, yo hoy me enteré de esta noticia que, bueno, te golpea. Él venía un poquito achacado con algunas cosas, pero andaba, había cumplido años hace poco.
0: Sí, sí.
1: Ahora este mes.
0: Sí.
1: Igual que Pacho Esperón, junto.
0: Igual que Pacho.
1: En mayo. Y bueno, es la vida, pero son cosas que golpean, ¿viste? Pero hizo un camino, Manuel Rosa, el brujo, hizo un camino. Ha llegado a Francia con su arte del lanzamiento, el brujo. Quedan las anécdotas y los recuerdos, paisano. Ustedes saben bien lo que están escuchando. Qué hombre era para el lazo.
0: Sí, sí.
1: Y en el Talar, me imagino que ya se estará preparándose Carlos Vila para hacer un homenaje importante a Manuel Rosa. O algún palenque que lleve el nombre de Manuel Rosa. Se me ocurre a mí, estoy hablando como amigo, como vecino, como todo, ¿no, compañero? Es que hemos andado mucho camino con él, a dedo, nos hemos mojado con el bolsito allá por Necochea, Quequén, hace unos cuantos años. La primera vez que lo llevo yo a Manuel Rosa a la Patagonia, a la fiesta de Junín de los Andes, lo llevé yo hace muchos años en la fiesta del Puestero. La primera fiesta. Él no conocía la Patagonia. Y bueno, y fuimos. Y me acuerdo que tenía un casecito que había grabado con López Terra, que también lo llevé yo a la grabadora Independencia y Catamarca, en esa grabadora con López Terra. Y López Terra era también como padrino de él, él era hijado de López Terra, de Carlito. Y bueno, lo que me acuerdo es que yo tenía un auto nuevo, un 504, y tenía pasacassé. Y Manuel quería escuchar el cassé. Ida y vuelta iba. Lo pasaba para acá y venía para acá. Le digo, Manuel, ya escuchamos un poquito. No, no, déjalo, déjalo ahí, que está lindo. Vea cómo suena la guitarra y todo. Esas cosas lindas del brujo, ¿no? He recordado con la alegría, con todo, porque era muy simpático. Tenía mucha anécdota, sí. Mucha historia, porque es muy...
0: Siempre un chiste.
1: Campero,
0: siempre,
1: ¿viste?
0: Siempre bueno.
1: De campero ni hablar. Cuando estaba ya en el campo, y yo era soltero en esa época, era jovencito. Y él, bueno, y yo le corría con los caballos y él enlazaba, de a pata, los dos a pata, él con el lazo, un maestro. ¿Cuántas veces le vendí rebenque? Y Manuel, hacía rebenque, bueno, le compraba 10 rebenques, me los llevaba, los vendía enseguida.
0: Claro.
1: Donde yo en la jinetía decía que son los rebenques del brujo Manuel Rosa, los vendíamos enseguidita. Bueno, esas cosas lindas, y tengo anécdotas muy, muy lindas, más íntimas de mi casa. Y con él en casa, tomando unos vinos y charlando. ¿Qué va a hacer? Se cae una lágrima porque es así la vida. Estamos todos de paso, Gustavito.
0: Es así.
1: Nadie se lleva nada, todo queda acá. Pero hay que dejar un caminito. No podemos pasar por esta vida sin no dejar un mensaje, un camino. Muchas milongas de él, muchas canciones, que están ahí en YouTube, en Spotify, búsquenla porque están por ahí. Y bueno, y el caso mío y tuyo y todo, estamos hoy en internet metidos por todos lados. Así que bueno, nos estamos yendo acá con mi compañera Josefina ya este fin de semana para tomar un avión y ir para el Colorado Formosa.
0: Uh-huh.
1: ¿Viste? A la fiesta de la patria, 25 de mayo. Ahí vamos a estar con Pino, con el loco Pino del personaje.
0: Con Milton.
1: Con Milton, claro, sí, sí. El papá no. Y él y después hay otro payador del Chaco.
0: Ajá.
1: Sí, que va a estar ahí otro animador, Charcón Torres, que es tropillero y animador también.
0: He escuchado.
1: Charcón Torres, y bueno, y compartiendo todo el día con esa gente, trabajando, ¿no? Es un trabajo. Y después vamos hasta Asunción, Paraguay, que nos llevan en camioneta y volvemos todo rápido, el martes estamos de vuelta. Pero vamos en avión por eso.
0: Claro, y hace poco volviste de la Patagonia.
1: También, me fue muy bien, y vamos para el sur de vuelta dentro de poco, ya me confirmaron para septiembre. Si Dios quiere, pasar un poco el invierno, porque los inviernos allá te cuesta mucho mantener un reservado, un caballo, en el Bolsón, en cualquier parte, Bariloche, en Epuyén, la nieve, un fardo de pasto, si acá vale 30 mil pesos, allá vale 70 mil pesos.
0: Claro.
1: No sé los precios en este momento. Pero bien, Gustavito, sé que la venís peleando, la radio es muy importante, tantos años, ¿no? ¿Ya? ¿Cuánto?
0: Son varios, no sé.
1: No, tenés que pensar un poco.
0: Muchísimo.
1: Con esa cabeza que tenés.
0: Sí. En Radio Progreso yo hace un montón de años ya.
1: 10 por lo menos, con esta radio.
0: Y en Radio Maipú estuve de 19. Ah, así que imagínate que.
1: Claro, vos estuviste después que me echaron a mí.
0: Claro.
1: De Lutrain, de Radio Maipú.
0: Después yo te hice echar.
1: Claro, me hiciste echar.
0: ¿Qué hizo?
1: Qué lindo. Sí, Gustavito,
0: No, pasaron por el programa de los sábados, ¿te acordás? El Paisano Cabrera también.
1: El Paisano Cabrera.
0: De Balcarce.
1: También.
0: El mismo horario que tenías
1: el
0: vos.
1: El Paisano. Claro, estuvo también, tenés
0: claro,
1: razón.
0: Sí, sí.
1: En los 30 Radio Maipú, ¿a cuánta gente? Y ahora está Daniel Pelisa, ¿no? Por ahí.
0: Daniel está los sábados también.
1: Los sábados también.
0: Sí, sí.
1: El mío era entre mate y milonga.
0: Entre mate y milonga.
1: De 6 a 8, creo. Y vos estabas por ese horario también.
0: Claro, de 7 a 9.
1: De 7 a 9, bueno, quería madrugar.
0: Claro.
1: Bueno, hermano, así es la paisanada, el abrazo para todos. Hace mucho no canto acá por la zona. Hemos estado en la fiesta de Dolores, me fue muy bien, Gustavo. No,
0: me enteré de que te fue bien.
1: Te enteraste, bueno, sí. La verdad que yo hacía 25 años que no iba a ese festival, la fiesta de la guitarra de Dolores, a la cual le agradezco a toda la comisión, a todos. Me llevó Mito Vigo a mí. Así, yo lo conté en público.
0: Claro.
1: El que me Vito Vigo, yo en esa época también andaba dando vuelta por ahí y él andaba en un ranchero y vendía jugos a los mercados, a los negocios.
0: Ajá.
1: Juguitos. Y me dice, bueno, vamos a repartir, vamos, y salimos a repartir jugos. Y nos quedamos en un boliche guitarreando y él recitando. Y había un sol bárbaro. Y el ranchero no tenía cúpula. Se reventaron todos los jugos. Porque lo agarró el calor. Y reventaron todas las tapitas, salieron todos los jugos, era un jugo buenísimo, no me acuerdo de la marca, está muy popular la marca, eran tarritos así flaquitos de jugo naranja, pomelo, reventaron como 2 horas, 3 guitarreando, nos olvidamos del jugo, y siempre cuento la anécdota esa con Mito Vigo, y Mito fue el que me llevó 2 o 3 veces a la fiesta de la guitarra, y dice, no, vos tenés que estar, vos tenés que estar, aparte él era muy respetado, su palabra valía. Y le pedí un aplauso en el escenario, en marzo estuvimos en la fiesta de la guitarra, el mismo día que estuvo Carlito Fernández, que estuve con él también, con Ramón, y después nos saludamos y yo me fui. Así que bien, hermano, tirando, tranquilo, van saliendo cosas despacito, hay que pasar el invierno. Estoy grabando lo nuevo también, grabé para los que hablan de mí,
0: de Enzo Carmona.
1: De Carmona, que no lo conozco personalmente, pero nos conocemos. Porque hoy en día la técnica esta, ya estamos con el tiempo.
0: Estamos ahí cerca, ¿no? Bueno, tenemos 2 o 3 minutitos más.
1: Entonces, eso, mira, José Vulcano, leo por allá. Qué capo, José Vulcano. ¿Lo trajiste vos? ¿Lo trajiste
0: vos? José, claro.
1: Claro.
0: Cuando el primer año de la radio.
1: La fiesta
0: Libertad,
1: que hiciste.
0: Debía ser 14, creo. 13, 14 años.
1: Sí, sí. José Vulcano, mira, ¿no? Porque leo ahí el cartel, por
0: no,
1: eso.
0: José.
1: Y bueno, vos sabés que. Qué bien, contento, uno es un agradecido de la vida, uno es una bendición que tenemos de esto, ¿no? Pero bueno, hoy es un día un poco triste, frío, no sé si hay velorios hoy, porque los velorios son cortos, ¿ahora cómo es?
0: Sí, no, ahora me avisaron hoy, el caso, el querido Manuel, lo van a velar hasta las 5 de la tarde.
1: Claro.
0: Hasta las 5 de la tarde.
1: Yo pensaba ir a
0: hoy en sí, casa Miocchi.
1: A la vuelta de casa. Sí, bueno, mañana me pegaré una vuelta. Pero la verdad es que es así, viste, para despedirme de Manuel. Gustavo, bueno, que andes bien. La salud, hay que atender la salud, importante. Todos tenemos que bajar unos kilitos porque la gente nos da de comer a nosotros, piensa que andamos muertos de hambre. Viste que la gente es buena, ¿no? Y dice, no, vamos a comer, ¿qué se va a ir? Ahí estamos haciendo un estofado. Dice, no, ya mañana cambiamos un cordero, para usted. Y te lo tenés que comer. No todo, pero tenés que comer. Entonces, la gente es muy solidaria, muy gaucha. Y los que andamos hace muchos años, yo tengo 68 años y 46 que ando con la guitarra, ¿no? Tenía un mensajito por ahí.
0: Sí, este, para vos.
1: Apa. No debo nada acá.
0: Estaba escuchándolo por eso. Antes de...
1: ¿Qué dice? ¿Quién es?
0: De irnos compartimos un chaqueño.
1: A ver.
0: Un chaqueño.
1: Yo estoy yendo a Chaco a la resistencia, mira.
0: Este... A ver, lo vamos a poner al aire.
1: Mandalo, mandale fruta. Alta voz.
2: Páseme una milonga, el rebenque perdido. Lo estoy escuchando al gaucho Tana, supo pasar por mi pueblo una vez a caballo. Gaucho Tana, Josefina, el compañero de él se llamaba Abel González. Y bueno, tenía unos caballitos, pero no me acuerdo el nombre de eso, de sus caballos, pero estuvo en mi pueblo, todo. Y le supo regalar un libro a mi hija. Fue a actuar en una escuela de mi pueblo y ahí mi hija cantó una coplita así nomás y él le regaló su libro. Muchas gracias.
1: Gracias, paisano. Gracias. Usted sabe que la vida te da sorpresas. Y estas son sorpresas lindas, lo que es la radio importante de mi amigo Gustavo. Imagínese que uno es un caminante, ¿no? Y usted que está escuchando, no sé dónde estará, acá en Maipú, en algún lado.
0: Está trabajando acá por la zona, pero es chaqueño y nos va a mandar mensajes por acá. Si había otro más.
2: Bueno, se llama Aviateray.
1: Ah, Aviateray.
2: Soy chaqueño.
1: Sí, me acuerdo bien.
2: Por ahí supo andar gaucho tal a caballo.
1: Corzuela me llamaba hace unos días de Corzuela, Chaco.
0: Mirá Aviateray, mirá vos.
1: Aviateray.
0: Así que...
1: Pues qué cosa linda, ¿no, paisano?
0: Ahí queda el...
1: El camión.
0: El saludo de...
1: ¿De quién?
0: De este chaqueño para vos. Y nos tenemos que ir.
1: Bueno, paisano, mañana no se olvide, viernes, acá seguimos. O sigue Gustavo. Pero usted quédese tranquilo que la radio va a estar acá. Y Gustavo Abello, para toda la paisanada, y se viene en jinete. ¿Va a andar en la fiesta de Madariaga también?
0: Si Dios quiere, vamos a estar en agosto, sí.
1: Si Dios quiere, bueno. Sí, sí. Yo no estoy, el 7 de agosto es mi cumpleaños.
0: 7 de agosto, claro.
1: Sí, pero estoy en La Plata. Así que, ¿por La Plata o en La Plata? Mira vos.
0: Por La Plata, en La Plata.
1: En La Plata. Bueno, Gustavito, que andes bien. Bueno, dale, bueno. Salud, trabajo y un poco de amor falta, ¿no?
0: Claro.
1: El amor hace falta, ¿eh?
0: El amor hace falta.
1: Dale, vida, viva la patria, saludos a todos.
0: El gaucho Tala, de visita un ratito, aquí en Acordando Distancias. Yo los invito para mañana, último día para esta semana, y por supuesto, esperarlos a partir de las 12, donde arrancamos, digo, cada jornada con la ilusión de ser una compañía agradable, y por supuesto, agradecerles a todos los que nos acompañan edición a edición. Nos encontramos mañana, si les parece, tipo 12 y piquito y nomás, ahí arranca la cosa. Hasta mañana, gracias, buena jornada.

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3: ¿Cómo le va? ¿Cómo está? Qué gusto enorme estar en la radio, compartir este momento realmente tan especial. No estuvimos juntos durante un par de días porque, bueno, la gripe, mucho de lo que tiene que ver con estas enfermedades y los virus que andan por el lugar, lamentablemente nos han privado de estar de una manera impecable, como es el momento que queremos estar para ofrecerle toda la información. Toda la información de una región que vive de una otra manera un momento realmente muy especial, porque se está por votar en la Cámara de Diputados, intentar sacar esta ley que promueve a que toda esta zona, que es realmente muy fría, se le saque el incentivo de lo que significa pagar menos por zona fría, ¿no? Así que uno dice algo más de lo que refiere un gobierno de Milei que venía aquí para atacar a la casta y que en definitiva nos está tocando a todos, ¿no? Esa es la realidad. Ya cuando él llegó y se ponía contento, yo digo, ¿cómo se puede poner realmente contento un presidente, un legislador, un diputado, cuando en definitiva echa gente, como lo hacía y se reía cuando echaba gente del Estado con 15, 20, 25 años prestándole todo al Estado? Cuando uno ve ese tipo de cosas, lo primero que piensa es, bueno, es un hombre que realmente todo lo que decía en el discurso, que uno podía pensar que en definitiva iba a tratar con la casta, es todo al revés. Y cuando pasan determinadas cosas, hay semanas que suben las cosas, hay otras que bajan, porque no hay consumismo. Esta es la realidad. Hace 2 semanas la carne estaba alrededor de 20.000 pesos. Ahora está 14, 15, 16. ¿Sabe por qué pasa esto? Porque no hay consumismo. Porque la gente no tiene plata en el bolsillo. Porque la gente realmente se ve mal. Y estamos navegando en la incertidumbre de un gobierno peleado por las cajas con dos bandos que, bueno, quieren tener más y más poder. Y un presidente que parece mucho más activo en la Casa Blanca de los Estados Unidos con Donald Trump y también con Netanyahu en Israel, que lo que significa de los problemas que pasan todos los días los argentinos. Estamos muy mal, el país está mal, pero ¿sabe por qué también abusa Milei y su gente? Porque ¿qué hay del otro lado? Un pastor que parece ser, que quiere ser presidente con el peronismo, ¿no? Algunos de los que dicen que en la semana estuvieron midiendo a Riquelme para ver si puede ser gobernador. Bueno, todas estas cosas que tiene el poder y que hay realmente esa situación. Hay realmente un abuso del gobierno nacional, porque del otro lado no ve nada, porque el peronismo está silenciado, porque también tiene internismos importantes por resolver, que no resuelve, y esta es un poco la realidad. Así que esto es parte de lo que de lo que está

0: estamos viviendo, ¿no? De este presente, realmente. Y bueno, la situación es así y la tenemos que paliar y jugar. Y mucho más en estos lugares donde la cosa es complicada. Y más en un lugar turístico, como puede ser, por ejemplo, el Partido de la Costa, Villajes, el Pinamar. Bueno, lugares que viven auténticamente de lo que es el verano, ¿no? Bueno, esta es la realidad. Todavía no estamos bien, pero intentamos hacer tosecita o algo más que no sale, en definitiva, porque esta es la realidad. Si querés dejar un mensajito, también por lo que viene, ¿eh? Por la definición de un campeonato que fue realmente raro, cosa rara, con el VAR, con horarios raros, con el corte de internet y con, bueno, jugadas que son o no mano, son o no penal, son o no gol, que lo vemos habitualmente, no solamente acá en Argentina, sino también en lo que vive en la Sudamericana, en la Libertadores, y algunas cosas también que pasan en Europa, donde no se discute nada, ¿no? Acá se discute, acá hay mucho teatro. Vamos a arrancar comercialmente, como siempre, con la gente que nos banca. 2-5-7-6-6-6-200. Dejaros un mensaje en esta tarde, aquí en la Actualidad Argentina, que tenemos mucho para hablar. Metemos la tanda, Gato, abrazo enorme a la distancia, transmitiendo en vivo y en directo desde San Bernardo, en una tarde gris, en una tarde nublada, en una tarde que, bueno, nos llama un poquito a la reflexión de las cosas que nos pasan los argentinos. Vamos a la tanda.
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1: Abrazo enorme para toda la gente que nos da una mano comercialmente aquí en lo que tiene que ver con los temas de la radio, ¿eh? Bueno, dos cosas importantes para el fin de semana. Final del torneo de la Liga entre Belgrano y River, algo realmente muy importante. ¿Qué pasará con la historia? Danos un resultado. 2-2-5-7-6-6-6-200. Bueno, un torneo que ha sido discutido por los arbitrajes, por las manos, por un montón de cosas. Muchas veces por el tema de que no había internet y no sabía si había sido o no gol, alguna cosita de la tarde. Y por otro lado, mañana también prácticas libres de Colapinto en Canadá. Esperemos que luego de lo que logró Colapinto en su última carrera pueda realmente afianzarse. Y después la clasificación sprint, algo muy importante, a las 17:30. Vamos a meter un temita, Gato, de Julio Iglesias. Este tema para mí es un himno de Julio Iglesias, porque el que vio el video sabe que el hombre sale con su auto, que va por ahí, que se cruza con algunas luces coloradas, que va a buscar a alguna chica. Realmente un himno este de Julio Iglesias en la tarde de esto que es Actualidad Argentina. Dejaros un mensajito, 2257-666-200. ¿Puede Belgrano ganarle a River? O en definitiva River con un Coudet, que es un muy buen técnico, pero aparte de todo esto, lo que tiene, ¿no? Qué gran sentadera la de Coudet, ¿no? Y la de River, porque está teniendo, digamos, entre comillas, mucha suerte. Nos metemos en el primer tema musical en la tarde de lo que es Actualidad Argentina en este jueves. Julio Iglesias, número uno aquí en la radio.

noticias y realmente un clásico, La Carretera. Aquellos que vieron el video, no se lo pierdan, porque es realmente espectacular. Julito va y a la noche para buscar a alguien, y bueno, esa chica que era una chica, como diría mi abuela, de cascos rojos, estaba con un morocho ahí, Julito está esperando ahí para llevar. Bueno, tenemos información de General Lavalle. El 29 de mayo habrá examen de revalidación para renovar el carnet de manipuladores de alimentos. Esto es muy bueno, che, porque tiene mucho que ver con el tema de los alimentos. Se informa a los vecinos que se realiza el examen de renovación del carnet de manipulador de alimentos destinada a quienes tengan el mismo vencido o próximo a vencer. La fecha es el 29 de mayo del 2026 a las 15 horas en el CEA 26, Extensión General Lavalle. Para acceder a la renovación, de los interesados deberán rendir un examen basado en los contenidos del manual de manipulador de alimentos a fin de revalidar sus conocimientos. Es obligatorio presentar el DNI original y el carnet de manipulador. Quien desee inscribirse y completar sus datos personales, presentarse en un lugar de la jornada a través del link docs.google.com/forms. Anda directamente a la MUNI, porque es tremendo esto. Es tremendo para detallar todo lo que significa este lugar para anotarse.

0: el viernes 29 de mayo del 2026. Hay algo bueno que se viene también lo que significa la, en este caso la fiesta de la torta negra, ¿no? Algo muy, muy lindo que se va a realizar el próximo día 7 del próximo mes. Estamos charlando algo con la Nahuel Guardia, seguramente Nicolás Toucedo nos va a dar el ok para estar presente en lo que significa la fiesta. Así que, a ver, hay un videíto. Te lo voy a pasar, Gato, a ver si lo podés pasar desde ahí, el videíto de la fiesta de la tortita negra. Ahí te lo paso. Fíjate después si te llega, lo vas viendo y a ver si lo podemos poner al aire, ¿no? Así que, a ver, si ya lo tenés ahí y lo podés pasar, lo escuchamos, ¿no? A ver, ¿lo tenés por ahí? Sos un genio, Gato. A ver, si lo tenemos. Todo al toque, le paso la cosa y el hombre allá está a full con todo. En MP3, lo que significa la presentación de la fiesta de la torta negra, que vuelvo a reiterar, como hablamos con Nahuel Guardia, seguramente es el 7 del próximo mes, el domingo estaremos transmitiendo desde ahí, como siempre, la fiesta de la torta negra. Así que no hay ningún problema. Dale, Gato, dale, estoy con vos.
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0: Bárbaro, Gato. Agregalo como el último avisito ahí en la tanda que tenemos nosotros, ¿eh? Así que abrazo enorme para toda la gente. Impecable tu tarea, Gato, como siempre. Y tenés la posibilidad. Hoy es la rifa de Aldo. Las tres casas o 10 millones de pesos, ¿no? Qué bueno todo esto. Olga de Saladillo, señor La Rosa gana River 1-0. Ya está escrito todo eso. Bueno, pará. No te agrandes, Olguita, hay que ver qué pasa, hay que jugar el partido. Marito en La Matanza, muy buena la música. Gracias a toda la gente que está en cualquier lugar por las aplicaciones. Siempre estamos presentes en cuanto a lo que significa esta posibilidad. Mano a mano con la gente. Recuerde, fin de semana, bastante futbolero y de automovilismo. La cosa arranca mañana a las 13:30 con las prácticas libres de Colapinto en el autódromo Gilles Villeneuve, ahí en Canadá. Después viene la clasificación para el sprint 17:30, porque viene con carrera sprint el próximo sábado. Ojo, porque en una carrera que es cortita, ojo con Colapinto. En una de esas, si puede clasificar bien, son carreras sprint que son apenas de menos de 20 vueltas, así que en una vuelta puede andar. Y después el domingo, la gran final, que tiene mucho morbo, porque conozco a mucha gente de Belgrano que dice, ya lo mandamos al descenso una vez y le vamos a volver a ganar en el Kempes. Esta es la realidad. Metemos la tandita, Gato, metemos una tandita más aquí en la tarde. 2257-666-200. Espero que sepan disculpar. Estamos todavía convalecientes de lo que sí la vamos paliando, pero por lo menos estamos presentes con ustedes. Segunda tanda aquí en la radio, en esto que es Actualidad Argentina.
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2: Gracias a toda la gente que nos da una mano enorme para estar aquí en la radio, en esta que es la más potente de la región. 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Karina y Martina en Maipú, muy bueno el programa. Dana en San Clemente, saludos a mis hijos Noé y Carlito. Che, tenemos información que nos acaba de llegar del municipio de Tordillo. El Honorable Consejo Deliberante de Tordillo aprobó la rendición de cuentas 2025 y se manifestó el rechazo a la eliminación de la zona fría. El martes, el Honorable Consejo Deliberante de Tordillo, en sesión ordinaria, aprobó por mayoría, 4 votos a favor y 2 negativos, a la rendición de cuentas del ejercicio 2025. Además, se aprobó por unanimidad un proyecto de comunicación presentado por el bloque de Fuerza Patria para expresar su rechazo a la propuesta del Gobierno Nacional de modificar el régimen de zona fría. Yo lo dejaría a Milei acá, ahí en el cruce de la ruta, ahí cerca donde está el caballo blanco, ahí lo dejaría ahí en remera, en remerita a las 7 de la mañana, a ver qué piensa.

si realmente es zona fría o zona calurosa esta. Yo no puedo entender. No puedo entender un gobierno que es totalmente inútil a todo lo que se refiere gestión municipal, provincial, nacional. No, más allá de todo eso es porque no entienden, no entienden lo que está pasando. Además se aprobó, bueno, este proyecto de Fuerza Patria para expresar la propuesta de rechazo al gobierno nacional de modificar el régimen de zona fría. Una medida que de adoptarse, reducirá el alcance de los subsidios a la tarifa de gas y limitará el beneficio principalmente en las zonas de la Patagonia y la región de la montaña. Es decir, vas a pagar seguramente o un 80 o un 100% más de tu tarifa de gas. Desde el cuerpo legislativo local señalaron que esta iniciativa impactará de manera directa en los vecinos del distrito, generando un fuerte incremento en el costo del servicio de gas natural. Según se advirtió el proyecto, la modificación podría presentar una suba del 100% en las facturas, efectuando, por supuesto, un gran problema no solamente en lo económico de la familia, sino en la actividad productiva y comercial del partido de Tornillo. Así que un abrazo enorme al intendente y otro para Alfredo Farías, con el cual agradecemos. El señor intendente municipal Héctor Olivera tiene el agrado de invitarlo a usted y a participar del acto institucional por el 216 aniversario de la Revolución de Mayo. El encuentro se llevará a cabo el 25 de mayo a las 10:30 en la Plaza José de San Martín. Esperamos su presencia, bueno, y la firma del intendente municipal. Quisiéramos ir, pero estamos realmente saliendo de una gripe y una angina virósica, así que estamos encerrados acá en casa porque realmente la cosa viene bastante, pero bastante complicada. Esperemos que nos podamos estar mucho mejor. Mucho tiene que ver esto de reclamar en este momento el tema de la zona fría antes de que, bueno, salga, se le dé media sanción en la Cámara de Diputados, lo que significa esto de la zona fría. Realmente yo digo, ¿no? ¿Qué es gobernar? ¿Cuál es la situación realmente de gobernar? ¿Qué es lo que uno piensa cuando realmente quiere gobernar? ¿Darle bienestar a la gente que quiere? ¿Tratar de el beneficio de decir que cada vez tengamos más trabajo, más tarea, que todos nos vayamos sin? Realmente todo es muy al revés en un país que es realmente bastante raro. No solamente por esto, sino por la elección de la gente, ¿no? El que se quiere largar con todo parece que es Mauricio Macri, ¿eh? Ya está listando otra vez la tropa, ya comienza a hablar de algunos, Montenegro, Valenzuela, bueno, varios, el mismo Santilli que es ministro. Muchachos, vuelvan un poco al PRO, ¿no? La situación es así. El PRO le sacó la gente al radicalismo. Milei le sacó la gente al PRO. Ahora el PRO le quiere sacar a la gente a Milei. Es decir, es una cadena de siempre lo mismo, ¿no? Y otra historia. Por eso, más allá de errores y virtudes, yo digo, que el único que tiene manejo de gestión es realmente el peronismo, porque lo hizo muchas veces. Y voy a dar una... Antes de Julio Iglesias que nos ponga música, voy a dar una actitud aquí del Partido de la Costa. Realmente, si confías en De Jesús, seguramente aquí manda De Jesús, pero realmente Cristo también es rey. Nos vamos a ir a un temita musical aquí en el Partido de la Costa. Seguimos escuchando un número uno. Seguí mandando mensajitos. 2257-666-200. Julio Iglesias, en la tarde musical de Actualidad Argentina.

un poquito para calmar la temperatura a lo que significa la política, ¿no? Y todo lo que se viene acá. Habrá dos rivales aquí en el Partido de la Costa para generar una situación de internismo en cuanto a lo que significa la posibilidad de gobernar todo esto. ¿Será Cotoco García uno de los candidatos y por el otro lado estará Guillermo Favale, como candidato principalmente por el lado del masismo? Habrá que ver qué pasa, ¿no? Se están alistando ya. Ya los caballos comienzan a pegar unos trotecitos, ¿no? Porque según lo que se dice, esto no es oficial, pero según lo que me comentaron, las elecciones en la provincia de Buenos Aires serían a esta altura, serían en mayo, se dividirían como se dividió y como pasó también con un gran resultado para Kicillof, que después, bueno, el tío Trump que fue y dijo yo pongo la chequera por Milei, bueno, dio un poco vuelta las cosas en lo que significa lo nacional. Habrá que esperar a ver cómo viene, pero son candidatos. ¿Usted qué piensa de todo eso? ¿Qué es realmente más de lo mismo? Porque no, hay candidatos que hacen la del tero, ¿no? Gritan por un lado, ponen los huevos por el otro, y que en definitiva, ¿cómo les puedo explicar? Son, bueno, no tienen la autonomía necesaria, sino siempre dependen de un rey que reina, ¿no? Esta es la realidad. Es más, hubo hasta comidas de alguien que se dice que no es tan bien entre ellos y que después pasa de que están bárbaros, ¿no? Todo puede ser acá en la Viña del Señor. Gaby, abrazo grande. Cómo me gusta escucharte. Gracias, Gaby. Te mando un abrazo enorme. Gracias por estar con nosotros, con Juan y con toda la gente. Seguramente volveremos a vivir una fiesta hermosa como la que vivimos en esa del Potrillo el próximo 7. Aquí lo estuvimos charlando con, en este caso, con el intendente el otro día, para ver si estaremos presentes aquí en la fiesta de la Torta Negra, aquí muy cerquita en General Lavalle, que es realmente muy buena, con la panadería, con el simbolismo. Pero yo siempre digo esto, a mí me encanta cuando están las economías regionales, es decir, vos ves un stand con una familia que hace determinadas cosas y que en definitiva lo que se necesita, que la plata quede en el lugar. Gastronómico, de artesanía, de todas las cosas que nos pueden pasar, lo importante es que la plata quede en la región, en el lugar, en la familia. Por eso siempre hay que darle para adelante. Un beso grande, Gaby. Gracias por estar. Y no, te darás cuenta que estamos un poquito lesionados. Pero bueno, esto no nos va a afectar en nada. Te voy a pedir el último temita, ¿no? Estamos muy apretaditos. El último temita de Julio Iglesias aquí en la tarde, esto que es Actualidad Argentina. A ver. Huguito de Mar de Ajó, gana Belgrano 2-0. Alberto en San Clemente. Un saludo para todos. Vamos, Juli, vamos, en este caso, Gato, con un temita más de Julio Iglesias y luego ya viene la despedida aquí en Actualidad Argentina.

0: Julito Iglesias en la tarde musical de Actualidad Argentina, aquí compartiendo un momento realmente especial. Así que Gaby y Juan están en Dolores, así que les mandamos un abrazo enorme. Gracias también por escucharnos desde cualquier lugar. La potencia enorme de la 1420 nos permite hermandad con tantas y tantas localidades aquí en la provincia de Buenos Aires, y también por el Face, y también por lo que tiene que ver con las aplicaciones, que llegamos a todos lados. Pero así como llegamos a todos lados, llegamos también a un final de esto que es Actualidad Argentina. Julito dirá lo suyo, yo digo lo mío, no me olvidé de vivir. La vida realmente ha sido demasiado grata para compartir una profesión que he estado en tantos y tantos lugares del mundo para vivenciar lo que significa no solamente lo nuestro, nuestro país. Justifiquemos lo nuestro. Uno que conoce Chile, he trabajado en Bolivia y sé realmente el dolor de un pueblo boliviano que yo lo digo realmente con gran tristeza. Vos pasás por algún lugar, especialmente camino para por ejemplo, para La Paz, y ves un tremendo caño que cruza por todo lo que significa el desierto de la parte sur de Bolivia. Y al lado ves a 50 metros una casita con 4 o 5 maderos haciéndose fuego, porque ese gas, ese tubo de gas que es impresionante, no le llega a los pobres, le llega a los grandes, a Santa Cruz de la Tierra y a La Paz. Así que conozco de todo. Conozco cuando me hablan de que Perú realmente es un país realmente salubre, porque hace más de 30 años que el presidente del Banco Central del Perú es el mismo. Usted no sabe lo que significa la pobreza en los barrios marginales de Perú, lo que significa aquellos que viven muy cerquita, alrededor del Titicaca, y realmente no tienen en la frontera, por ejemplo, en Puno, no tienen los medios necesarios para vivir dignamente. Entonces, este país es hermoso, este país es espectacular. Lástima a nosotros los argentinos que lo maltratamos y maltratamos a nuestra gente para que pueda vivir un poquito mejor. Abrazo grande, Gato, impecable como siempre en la operación técnica. Nos encontramos el domingo ahí con casi la definición de lo que significa el partido de River y Belgrano en Córdoba. Estaremos en un domingo más poniendo buena música y buenas palabras. El abrazo enorme. Gracias por estar con nosotros. Que siga muy bien y siga aquí en la radio, en la 1420, la más potente de la región. Chau, chau.
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9: Un saludo muy grande para Pablo y Silvia, de Dolores y los amigos de la región en bailes y jineteada. En su cadena radial, así que les mando un cariño muy grande. Mi nombre es Jorge Carabajal, el tributo oficial a Antonio Río, número uno en todo el país. Les mando un cariño grande, chicos, y bueno, próximamente vamos a andar por ahí.
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0: ¿Qué tal, amigas y amigos? Tengan todos ustedes muy, pero muy buenas tardes. ¡Qué gusto grande saludarlos! Jueves 21 de mayo. Vamos a dar comienzo a este programa que hemos llamado De los Montes del Tordillo, que va de lunes a viernes de 17 a 19.30.
1: Primer jueves de paz.
0: Salimos por FM Bajo Estilo.
1: Fuera Don Mariano.
0: 104.1 en el día de sus estudios.
1: La estancia la
0: Conti 585, Ciudad de Dolores.
1: En aquellos principios.
0: También estamos saliendo por la radio más campera que tiene la provincia de Buenos Aires. AM 1420 Génesis 2000, la radio de General Conesa, sus estudios. Torrego 292 en General Conesa, partido de Tordillo, donde Héctor Legardo Chiapeta, el Gato Verde, nos toma la señal, la distribuye para más de media provincia de Buenos Aires.

0: Ahora sí. Ya nos acomodamos.
1: ¿Me permite? Y ella dijo, como guste.
0: Para comunicarte con nuestro programa Los Montes del Tordillo. 2245 502317. 2245 502317. En la apertura musical de nuestro programa hoy,

0: Peli Brut nos va a dejar el reservado de Garrido. Les voy a hablar, dentro de un ratito les voy a hablar de la noche, de la noche de anoche. Qué lindo la hemos pasado junto a Miguel Rondón, Juan Pedro Villalba y ese genio llamado el Moncho Daniel Gallardo. Qué barbaridad. Impresionante lo del Moncho. Mejor que nunca. Cada vez, así que es como el zorzal criollo. Cada vez canta mejor. Escribe otro tanto. Qué barbaridad. Qué lindo poder disfrutar de un ser humano tan completo como Daniel Gallardo. Pero la apertura musical de nuestro programa, ya vamos a estar con temas del Moncho en un ratito. Se viene lo nuevo próximamente, lo nuevo de Daniel Gallardo. Abel y Brut nos deja el reservado de Garrido. Así damos comienzo a esta tarde de jueves desde los Montes del Tordillo.
1: Para una fiesta campera, un reservado muy famoso, doradillo relumbroso, cuidado como un sangre pura, que su dueño daba osura porque llevaba notao 100 hombres desparramados sin perder una postura. Al fin de mucho tratar concertaron la refriega con un tal Justo Banega, un hijo de ese lugar. La cosa daba que hablar porque la gente sincera decía que Banegas era, a pesar de que tomaba, lo mejorcito que andaba con los bastos y encimera. Al doradillo las mentas venían creciendo tupido y a su dueño, un tal Garrido, se le había engordado la cuenta. Es que con esa herramienta no estaba para regalo. Al final cotizó al malo entre puestas y sacadas al valor de 1000 entradas antes que salga del palo. Baneguita más sencillo, pero con mucha confianza, dejó inclinar la balanza en favor del doradillo. Y entre aplausos y corrillos que envidiaban su tesoro, aceptó con gran decoro pa' montarlo sin demora. 5000 de los de ahora y un facón de plata y oro. Por fin con grandes barullos llegó el día sentencioso y el campo de generoso mostró al sol todo su orgullo. Temprano desde el mangrullo se entró a anunciar la topada y la gente entusiasmada caiba de todas maneras, abonando en la tranquera 15 pesos por entrada. Ya rayando el mediodía estaba el campo hasta el pico de hombres, mujeres y chicos que aguardaban la porfía. Entre el humo que salía se asaba un capón parejo y ahí cerquita, no muy lejos, un paisano en un tordillo lo paseaba al doradillo que brillaba como espejo. Y después de churrasquear al llamado de las bocinas, la gente se arremolina buscando el mejor lugar. Nadie se quería quedar sin ver tamaño encontrón y se sintió la ovación cuando Banega fresquito saltó el alambre limpito saludando a la reunión. Garrido con mañas viejas y la plata en el bolsillo lo palmeaba al doradillo como hablándole a la oreja. Baneguita ni refleja la parada que baraja y apretándose la faja chacoteando con los otros, arriba el esbote potro se calzó la de rodaja. Y ante la atenta mirada del dueño y los palenqueros le pusieron al mañero las pilchas bien arregladas. Les amagó una patada al cincharlo con recelo, más después de unos revuelos sin tocar las patas de gallo, Banega quedó a caballo como descolgado del cielo. Sin andar con mucha espera, apenas un santiguao, como siempre acostumbrado, midió riendas y estribera. Se balanceó en la encimera poniendo todo su empeño, luego con tono risueño echando mano al rebenque, le gritó a los de palenque: larguen lo que tiene dueño. Salió con un revoleo que casi fue una boleada, y en 4-5 colgada mostró su instinto más feo. Vanega como al tanteo con serena precaución, lo peinaba suavizón pa' provocar sin lisonja, poder echarle la lonja cuando pegue el enterrón. Y allá se oyeron clarito los tiros de la azotera, cuando el malo campo afuera se acható pegando un grito. Vaneguita derechito no le meneaba garrote, y abriéndole bien grandote con ademanes altivos, hacía brillar los estribos por arriba del cogote. En titánica porfía fueron arando el terreno, 20 metros por lo menos sin saber quién ganaría.

lo mismo que ovillo dejando el jinete abajo. La muerte anduvo flotando en los ojos de la gente cuando el pingo nuevamente se levantó tambaleando. Vaneguita revoleando con él también se paró y a boca llena soltó pa' Garrido a la pasada una triunfal carcajada que el público repitió. Y otra vez con gran valor se buscan por lo carpido, uno pa' no ser vencido y el otro a ser vencedor. Como apostando al mejor, la gente al hombre se aferra y pareció que la tierra retumbó en cada alarido cuando el macaco vencido se entregó sin dar más guerra. Con la carrera ganada, el jinete como un gato al anca de un huevo de pato se le corrió la pasada. Y entre vivas y palmadas que le brindan sus hermanos, paseado por aquel paisano iba en el vallo sonriente, saludando a los presentes con el sombrero en la mano. Una vuelta al campo entero dio rejuntando el cariño de hombres, mujeres y niños del lugar y forasteros. Luego con gesto sincero se desmontó y decidido tendió su diestra cumplido para recibir por tal caso las lágrimas y el abrazo del tropillero Garrido. En tanto el sol orgulloso de haber presenciado tal duelo le entra a reclamar al cielo la comba de su reposo. Y el campo de generoso se fue raleando de gente, solo feliz y sonriente quedó un grupo festejando junto a un jinete vistiendo con un facón reluciente. Era el hijo más querido del pago de este relato, el que le copó el barato al reservado de Garrido, al que trajo del olvido como un mandato divino aquello que secundino tan

0: ya con un pie en el estribo saliendo para los pagos de Ayacucho. Oh, con algunos tropezones, pero como decía el Indio Rivero, tanto tropezar ya me estoy cayendo mil.
1: Andado
0: con algunos problemitas, pero nada imposible. Mañana tempranito está partiendo
1: Héctor
0: Daniel Moreni, Fabián Faría, Rubén Jiménez, el otro Faría que me estoy olvidando.

0: luego de abandonar tareas.
1: Mi buen amigo.
0: Yo en caso mío no, pero mi compañero Hernán Quinteros, arrancamos también para los pagos de Ayacucho. Así que.

0: Tanta de amigos que tenemos por allá, allá para mi amigo Carlos Najurieta, Carlitos, también
1: que se entere,
0: este
1: no
0: tema
1: nada.
0: De Abel y Bru que dice:
2: se me hace que usted Morales es la persona indicada. Yo tuve muchas jornadas que me han llevado un disgusto de ver y escuchar robusto que cuesta hallarle sentido. Por eso es que lo he elegido para charlar un rato a gusto. A lo mejor por mi estilo de ver y sentir las cosas, mi palabra sentenciosa por ahí le muestra el filo. Puede quedarse tranquilo que pretendo de este encuentro mostrar a aquel que en el centro de cualquier fiesta campera se viste muy bien de afuera y se desnuda por dentro. Le quiero decir, Morales, por si algún temor lo topa, que para nada la ropa modifica los modales. He visto muchos mensuales que con un atuendo raso manejan también el brazo en cualquier pial de volcao, que hasta el mejor empilchao se quedó arrollando el lazo. Yo le hablo de los mensuales que usan poncho para abrigarse y jamás para mostrarse tan solo por lo que vale. Le hablo del hombre que sale a jugarse con lo poco, al mismo tiempo provoco que el poncho grueso y pesado no hace al hombre más honrado ni más campero tampoco. Yo he visto quien con altura detesta la confusión, pero llevan un facón que les pesa en la cintura. A veces por la largura se les tranca sin querer y hasta es muy común de ver que a la hora de almorzar, por no animarse a cortar, decidieron no comer. Cada pilcha del recao tiene un porqué el que conoce y difícilmente goce de lo que en él ha pasado. Más de un hombre ha soportado largas jornadas ingratas, por eso cuando se trata, perdóneme que me atreva, ¿qué representa el que lleva un emprendado de oro y plata? No necesita un campero para que sea bien mirado ostentar en un recaudo abundancia de dinero. No confunda que el apero no lo hace al hombre de bien, es duro advertir recién cuando todo lo examina. Las buenas mentas caminan, pero las malas también. Muchas veces sin ensayo más de un peón le va a enseñar cómo se debe ensillar y sentarse en el caballo. Es por eso que cuando hallo más de un lujoso emprendado, ignora a veces el montao que para lucir el apero debe de aprender primero a sentarse en el recao. Yo jamás lo voy a dudar que los que leen se instruyen, pero también lo destruyen cuando se ponen a hablar. Lo he oído criticar en las ruedas de un asao y aunque nunca han ensillado siempre lo están corrigiendo. Es triste aprender leyendo cómo se pone un recao. Muchos creen que por tener ventaja de un escenario practican lo necesario a veces sin conocer. Hablan de hoy y hablan de ayer y todo lo desembuchan, ignorando los que luchan por mejorar los valores. Donde están los habladores también están los que escuchan. No saben los habladores que hablando imprudentemente puede haber entre la gente muy grandes conocedores, que por ser buenos cultores le van a dar un disgusto, hablando en el tiempo justo entonces el que provoca gana más callado la boca que hablando mucho de gusto. Ahora a modo de cumplido pretendo con mis razones que con estos chaparrones nadie se sienta ofendido. Tan simplemente he querido hacer sonar las campanas que con esta opinión sana se disipen las penumbras, que este sol que hoy nos alumbra nos vuelve a alumbrar mañana. Con esto quiero advertir de una reflexión profunda que a todo aquel que le abunda mañana puede pedir. A la hora de medir la vara de los pudientes es la misma del carente con mucha necesidad. Inocencia y vanidad tienen la misma corriente. Bueno, moral en su casa, como usted no es del ambiente, ahí le dejo el pan caliente pa' que examine la masa. Deje pasar al que pasa que tome cierta ventaja, pero si da la baraja, fíjese bien quien lo tilde, que pecar por muy humilde tiene ciertas desventajas. Y cuando pise el estribo pa' montar gallardamente, hágalo que libremente habrá logrado su objetivo. No le ponga distintivos que apunten a la maldad, que en un palmo de lealtad verá que de todos modos será para bien de todos que prospere la igualdad.

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Así estamos escuchando al Pepe Guerra que nos estaba dejando Indorizano. Seguimos escuchando en un momento buena música desde los Montes del Tordillo. Antes me voy hacia General Conesa. Creo que por allí me está escuchando Aldo Gitarreando. Me estás escuchando. Muy buenas tardes.

A ver si nos podemos comunicar con Aldo. Aldo, muy buenas tardes. ¿Cómo te va? ¿Cómo estás? Hola, Aldo.

0: tardes, ¿cómo te va? ¿Cómo estás?
1: Hola, Abel, ¿me escuchás ahí?
0: Ahí te estoy escuchando. Vamos directamente al teléfono porque, no sé, ¿qué se nos empacó en este instante? Algo nos pasó. Aldo, el motivo de esta llamada, de molestarte, que hoy tenemos una nueva rifa de Aldo que si llega al sorteo, falta poquitito tiempo, 4 horas y empezás a tirar casas por toda la región.
1: ¿Cómo andás, Abel? Nos quedan poquitos números, nos quedarán 30 rifas y bueno, siempre viste que de último momento hay gente que o no sabe que existe una rifa de 3 viviendas roca, que la podés cambiar el primer premio una vivienda roca por 10 millones, un segundo premio una vivienda roca por otros 10 millones y un tercer premio otra vivienda roca por 10 millones. Eso va a suceder a las 9 de la noche. Ya el día jueves pasado sorteamos 3 y bueno, una salió en La Valle, la otra en Dolores y la otra en Pipinas y bueno, y ahora con muy poquitos números hemos trabajado muy bien hoy y ayer también para terminar de colocar los números y bueno, vendimos hasta ahora hemos vendido más de 19.900 números en la rifa pasada y esta. Sí. Y bueno, y tenemos ganas de vender todas, pero bueno, dirá la audiencia si dice pongo los 7.500 y lo acompaño a Aldo y juego por las 3 viviendas.
0: Totalmente. Aldo, los vendedores aquí en la ciudad de Dolores, y si te acordás alguno de la región, pasame los vendedores, porque seguramente alguno...
1: Quedan muy poquitas. Sí. Jorgelina Suárez, sí. En Dolores está teniendo Jorgelina Suárez. Lili Alday, que le quedaban 5 acá en General con esa.
0: Perfecto.
1: Mariela Ochoa en Sevigné. Sí. Mariela Ochoa en Sevigné. Y nada más, me parece. Estoy mirando el cuaderno, pero son poquitas las que quedan.
0: Son poquitas. Lili Alday, General bueno, con esa. Ochoa sí, en Sevigné. Y Sevigné, Jorgelina Suárez.
1: Ahí en Dolores.
0: En Dolores. Así que, bueno, ahora vamos a pasar los números para que si alguien quiere comunicarse, que se comunique directamente con la...
1: ¿Sí? Se comunica conmigo al 2245-476808, el número que vos tenés, Abel.
0: Exacto.
1: Y yo le paso a la vendedora el contacto del que quiere comprar. Y bueno, y estamos terminando. Bueno, viste, siempre es muy difícil vender tanta cantidad de números en menos de un mes. Bueno, la semana pasada vendimos las 10.000 y ahora nos están quedando 30, 40 rifas. Es una genialidad en tanto, menos de un mes. En menos de un mes hemos casi vendido las 20.000 y bueno, y por ahí antes de las 9 colgando el cartelito de nuevo, ¿no? Y si no, van a quedar 10 rifas, 15 rifas nada más.
0: Totalmente, totalmente. Es difícil, pero si te llamás Aldo, ya se hace un poco más fácil todo. Ese es el tema, Aldo. Si te llamas Aldo, o las vendés todas o te quedan 5, nada más. Así de simple. Qué lindo, qué bárbaro.
1: Sí, no, nos quedan 3 horas y pico, así que por ahí las liquidamos a todas.
0: Sí, no quedan. Sí, casi 4 horas, porque a las 9 comienza por Lotería Nacional Nocturna.
1: Sí, Lotería de la Ciudad, primer premio, segundo y tercero.
0: ¿Sí?
1: Contento, ¿no? Porque, bueno, realmente es una rifa muy barata y, bueno, ya entregamos las casas, los 10 millones. Bueno, realmente, vos fíjate, para un día 21, mañana tener 10 millones en el bolsillo no es poca cosa, ¿no?
0: Totalmente. O sea que yo me tengo que ir en Sulqui a Ayacucho porque estoy repelado. Con 10 millones, ¿sabés la patada que le pego a este Sulqui? Me voy, pero ya me compro un auto y me voy en moto. No. Pero bueno, vamos a llamar, vamos a pedir los números a Jorgelina Suárez. Y por supuesto, 7.500 pesos nada más, un kilo de pan, Aldo.
1: Sí, no alcanza para una docena factura.
0: Exacto, si sale 12 o 13, depende de dónde.
1: Sí, 8.000, 9.000, 10.000, según en la panadería que sea. Un café en la YPF con 3 medialunas sale 10.000, así claro. Que fíjate la poquita plata que es 7.500 y bueno, cambiarla por 10 millones o una vivienda roca es un super premio y bueno, nos quedan toda la gente. Hoy le llamé a Gustavo Abello y, ¿sí? Y bueno, nos llamaron de Balcarce, nos llamaron de Lobería.
0: Qué bueno.
1: Hay gente que dice, no iba a comprar, pero al escucharme en la radio con Gustavo, dice, vení a jugar 7.500 pesos y nos estuvieron llamando y,
0: pero por
1: y bueno, realmente muy, muy, muy contento, muy contento.
0: Claro, es como decimos en el campo, un tiro en la taba, ¿viste? Tirás por las dudas, aparte, cuidás el organismo, porque una docena de facturas te engorda.
1: Sí, no estás jugando por 100, por 200.000 pesos, no. Son 7.500.
0: Sí. Antes era menos de una cotorrita, pero bueno, ahora han cambiado los colores de los billetes. Aldo, muchísimas gracias. Y bueno, por ahí quien te dice que en el transcurso del programa me llamás y me decís, no quedó más, está agotada.
1: Sí. Bueno, viste, realmente, bueno, fueron muy pocos tiempos, la sacamos en menos de 30 días y bueno, estoy muy contento porque a quedar a casi pegadito a vender todo, bueno, por ahí antes del sorteo dijimos, las terminamos, pero vender más de 19.900 rifas es un golazo y bueno, y ahí va a haber ganadores, ya hubo tres y bueno, y la semana que viene, ya que estamos a ver, te robo un minuto más,
0: no, por
1: ya
0: favor.
1: Va a estar saliendo la millonaria, así que está muy esperada, así que ya está en la imprenta, no queríamos mezclar las aguas, dice, me van a vender la millonaria, digo yo, y nos van a vender esta. Entonces, ahora cuando termina hoy esta noche esta de las casas y ya salimos con todo a vender la millonaria.
0: Con la millonaria por la región. Que tiene, contame así a grandes rasgos todos los premios, bueno, más o menos que te acuerde.
1: Te cuento rapidito.
0: Sí.
1: 44 millones al primer sorteo, bueno, 10 bicicletas, un premio de 1.500.000 para el segundo, 10 premios de 300.000, el segundo sorteo con 15 millones, 1.500.000 al segundo y los 20 a completar. Y el tercer premio está muy gordo, Abel, porque va a jugar en una vivienda roca o 10 millones en el primer premio. El segundo va a tener una muy buena plata de 7 millones de pesos.
0: Qué
1: y
0: bueno.
1: El tercero, 1.200.000 a repartir. Así que los tres primeros premios vamos a jugar 18.200.000 más todos los otros premios. Y el cuarto sorteo también está gordo. Juega una vivienda roca o 10 millones. Un premio de 5 millones y un tercero de 1.200.000. Así que ahí vamos a jugar en el cuarto sorteo 16.200.000 a completar hasta el 20. Después, el quinto es el más pequeño, que es 4 millones de pesos a la cabeza. En total son 130 millones, dos cuotas de 15 va a costar 30.000. Bueno, los 10 lechones, los 80 kilos de asado, los 20 de chorizo, el fernet, el gancia, el fernet, el vino, bueno, pan, carbón, todo para festejar. Así que siempre un rifón y muy económica porque va a costar 30.000, dos cuotas de 15.000.
0: Exactamente, y está en la calle 10 días aproximadamente.
1: Sí, para jugar, si Dios quiere, el lunes 13 de julio.
0: El 13
1: para pagar
0: de julio.
1: 15.000 en junio, 15.000 en julio, y bueno, para el 13 de julio arrancamos con la muy buena plata de 44 millones de pesos.
0: Qué bueno, qué bueno. Aldo, ¿algo más para agregar?
1: Siempre, vos sabés que ayer estuve, ¿te acordás cuando estaba en la radio Pellegrini?
0: Sí, con Omar.
1: Y yo íbamos a vender la rifa ahí con Alfredo Gates.
0: Exactamente,
1: y
0: en la puerta.
1: Y vos estabas ahí, fui a la de Nico, que está en la galería ahí.
0: Ah.
1: Nico, el muchacho de estampas, de plateado.
0: Sí, sí, sí.
1: Y pasé por ahí y me acordaba que siempre estabas vos ahí haciendo el programa.
0: Totalmente, totalmente. Un día pasaste, me comentaste que te venía a Radio Conesa, a la semana me dijiste, compré Radio Conesa. De mi compañero, una semana tuvimos nada más, Aldo, porque pasaste a ser mi jefe nuevamente. Aldo, te mando un abrazo grande. Ojalá que en 5 minutos me vuelvas a llamar y me diga, che, ya no quedó nada. Pero solamente...
1: Cuando te acuerdes, tirar los números de Aldo y
0: pero por
1: el número
0: supuesto.
1: De contacto y bueno, y la gente que por ahí quiere... Hay gente que nos llamó de hoy, de Lobería, de Las Flores, de Villa Gesell, de todo el día, ¿viste? Así que contento, muy contento. Y bueno, si nos quedan 10, nos quedan 10. Si nos quedan 20, nos quedan 20. Y sí, si vendemos todo, espectacular.
0: Aldo, yo sé que sos como Miguel Rondón, que no escuchás mi programa, porque Miguel, viste, cuando yo aparezco, no importa quién esté, él escucha Radio Conesa, pero cuando yo aparezco, apaga la radio. Él dice, mira, dice, te lo tengo que decir, dice, papi, yo te quiero mucho, dice, pero yo apago la radio. Vos sabés que ayer andaba Bernardo Junco, de la costa de la Usila del Mar, por Diamante. Y resulta que se escuchaba la 1420 en Entre Ríos, pero se escuchaba perfecto, bárbaro. Así que no sé si te pasé la... No, creo que no te he pasado. Te voy a pasar ahora la grabación que me envió Bernardo desde su camioneta, de su móvil, a mi teléfono. Así que impresionante la llegada de nuestra radio, Aldo.
1: Estamos muy bien. Bueno, Coronel Suárez, cerca de Bahía Blanca, habían llamado el domingo, así que yo le decía a Gustavo Abello, hoy una gran parte de la provincia de Buenos Aires está con la M1420, Radio Conesa, así que realmente está muy potente, muy fuerte, muy clara, y bueno, eso nos pone contentos, muy contentos, y la gran programación que tenemos, que la gente arranca con Carlos Púa y termina con el último programa, gracias a Dios.
0: Exactamente. Escúchame, hace un par de días también me llamaron desde Guanguelén, de los pagos del Pampa Larralde. Me enviaron un mensaje que estaban escuchando nuestra audiencia, nuestro programa.
1: Qué lindo, qué lindo. Bueno, un saludo grande a toda la gente, a todos los que escuchan de Radio General Conesa. Y bueno, a esperar el sorteo, falta poquito ya, y a vender los últimos números hasta llegar a ver si podemos nuevamente colocar todas las rifas. Así que muy contento con todo lo que ha pasado con esta rifa exitosa de las viviendas, con casi los 20.000 números vendidos.
0: Exactamente. Te mando un abrazo, Aldo. Gracias.
1: Abel, gracias. Muchas gracias.
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0: Así estamos charlando con Aldo Aspitarte, que nos está contando que solamente quedan menos de 30 números de la rifa de las casas que sortea esta noche. Dice por acá, pásame el número de Aldo, de Jorgelina Suárez, pásame el número de Lili, pero tantos números vas a

Tristán Suárez. Presente. Abrazo grande para mi amigo Perro Vago, General Lavalle. Hola, Bel, buenas tardes, acá estamos escuchando con el paisano Tito Juárez y Gustavo Iribarren. Perro Vago. Perro Vago es el que me envía.

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0: 45 47 29 93.
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1: Así estamos escuchando a Juan José Martínez. Carta a la maestra nos dejaba. Saludo para Pancho Pérez.
0: No
1: se estaba saludando mi amigo Pancho. Quería saludar al Negro Lima, ¿cómo no? Saludo grande para el Negro Lima. De parte de Pancho Pérez. No sé por qué se me ocurrió. Se me cruzó. Como si andando por el terraplén del Canal 9 y se te cruza un overo gateado.
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1: Que anda en general con esa golpeando gente.
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1: Asustando. El fantasma le ha puesto porque lo asusta de una forma que.
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1: El fantasma está qué lindo potro, che, pero no está manco. Ya me dijeron que estaba manco.
0: De esa manera.
1: Manco está el de arriba del potro, me parece. Pero bueno, es mi amigo, es mi pariente. Es mi hermano de la vida y no le podemos pegar un hombre en el suelo. Les saludo para Raúl Batisteza. ¡Qué barbaridad! Para Adriana. ¿Quién le agarró el teléfono, Raúl? ¡Qué bárbaro!
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1: Aquí no creo que Raúl Batisteza me ponga. Les quiero mucho, me manda besos. ¿Alguien le hace cortar el teléfono a Raúl? Nah, te puedo creer. Cosa y loco, dijo Pirani.
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1: El mecánico Cabrera, Danielito, a la vez, pasame el tema.
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1: Pobre, dice, también te escuchan. Pero claro que sí, Danielito. De ese posible se puso. Pero yo estoy interpretando lo que me quiere.
0: Pues.
1: Abrazo grande para Danielito Cabrera.
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1: Para Gustavito, para la familia Cabrera. Waldemar, ¿cómo andás? Voy a escuchar tu audio. Te saludo para Waldemar, para el Moro, para Medianoche, para Cuquín, para Luisito Sotelo. Grande mi pariente Luis Otelo, para Blanquita, para toda la barra.
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1: Vamos a seguir escuchando buena música de Disney Los Montes del Tordillo.

Hoy recibimos una triste noticia, porque, bueno, es la vida y a veces nos lleva amigos que nos ha dado la vida. Yo tuve la suerte de estar en el Talar, de verlo al Brujo, de poder haberme sacado una foto en el Talar con el Brujo, con el Cabezón y Martín Caturetti. Lamentablemente nos ha dejado, así que mis condolencias para la familia Rosas, para todos ellos. Y vamos a escuchar algo del Brujo, ya en el recuerdo.

0: Así estábamos escuchando a Majay Corría, que nos dejaba La Navidad de José. Se nos había cruzado Marcelo Miraglia con el Indio Cruz y La Navidad de José, todos juntos. El saludo para Jorgito Ale, ya tiene sus números. Ahí les voy a pasar los números que...
1: Vamos muchachos, guitarra y bombo, canción y vino.
0: A ver, ¿qué le hemos conseguido a Jorge?
1: Arriba, no afloje, amigo.
0: 7.583, 6.477.
1: A los muchachos, los musiqueros que andan...
0: 7.583.
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0: 6.477.
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0: ya está jugando.

0: saludo grande para Oscar Navarro, para Gladys, su esposa. Y hay que aprovechar cuando se le da por trabajar a Gladys. Hay que aprovechar, Oscar, hay que aprovechar. Tampoco. Para que te avive, dice Gladys. No, no. Marina Rosa, muchas gracias por nombrar a mi hermano, dice por aquí. Es lo mínimo que podemos hacer con el brujo. Gran persona, tremendo. Yo lo más lindo en tirar el lazo que he visto hasta el día de hoy, una vez en el talar, hace muchos años, cuando...
1: Y no se olvide de mí.
0: Cuando eligió, bueno, las tantas que tendrá.
1: Las palmas todas tendrá, arriba, no afloje, amigo.
0: De recuerdos del brujo, ¿no? Pero yo lo vi y eso me quedó. Elegí uno de los potros y lo tomó del cuello, pero lo que más me impresionó es la forma de preparar y revolear tremenda armada, porque no lo hizo con una armada común que uno utiliza para agarrar un potro en el campo. No, no. Una armada de esas que, como decía Oscar Baigorria, para compadrear. Realmente un lujo que tuve la suerte de ver en General Madariaga, en el talar, al brujo Manuel Rosa, tirar el lazo.

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1: ya,
0: modo
1: ya seguimos
0: pagar,
1: con el Chango Nieto. Y esta noche no voy, pero a ver si me puedo comunicar con mi pariente Héctor Moreni. Muy buenas tardes, Héctor, ¿cómo te va? ¿Cómo estás? Seguimos complicados, che, con esto. A ver si podemos comunicarnos con Héctor. Héctor, ¿me escuchás? A ver, recién casi que lo tenía por acá. Héctor.
2: Hola, hola.
1: Ah, te escucho, bárbaro. Ahora sí. ¿Cómo estamos?
2: Muy bien, ¿y vos?
1: Bien, bien, bárbaro. Ya con una gana de arrancar para Ayacucho. ¿Será cierto que ha puesto tantos asados para nosotros, Gabriel Melín?
2: Y no sé, las promesas eran muchas, vamos a ver qué pasa. Nosotros estamos por salir ya.
1: Ya ustedes movieron, ya se instalaron, están en la gatera.
2: Sí, ya estamos esperando que baje la bandera nomás.
1: Exactamente, sí señor, así que mañana agarrar el camino de la Unión a darle sin cuartel hasta la Esperanza.
2: Por lo menos pensamos hacer noche por ahí cerca, por lo menos.
1: Bueno. No lo hagan esconder de gusto al flaco Archibaldo Cabrera, porque le dice que van y por ahí no van nada y el otro se esconde de gusto.
2: Por lo que dijo María, Cabrera carneaba un cordero mañana noche.
1: No te puedo creer, pero vamos a engordar, sí, boludo. Vamos a llegar, cuadrado a Ayacucho. Mirá que...
2: Es lo que más nos entusiasma escuché, en el viaje, digamos.
1: Escuchame una cosa, mirá que cerré contrato con Julián de la Bonita. Julián de la Bonita es un grupo de cumbia, de Chacabuco, que cuarteto, sí. Hace cuarteto y cumbia. Y tenemos que hacer de nosotros de porrista. Y yo, viste sí, que andamos todos medio secos. Así que,
2: Rubén ya está anotado, dice.
1: Rubén Jiménez, qué bárbaro. Ya está anotado para la Bonita. Rubén Jiménez va a llevar nuestra bandera dolorense a los pagos de Ayacucho.
2: Sí, eso es lo que estamos coordinando todavía.
1: Bien. Pero, ¿puedo?
2: Y anoche lo viste como hacía Palma.
1: No, una cosa de loco. Qué show el del Moncho Gallardo, che. Los cuentos verdad, del primo, de tu primo. Qué
2: yo
1: manera
2: pensé
1: de...
2: que eran mentiras tuyas, pero no, la verdad te pasaste. Y el hombre este, 10 puntos, Gallardo.
1: Sí. Vos sabés que me quedé corto. Tendría que haberles cobrado un poquito más, porque
2: yo te dije.
1: Dame con Rubén Jiménez, a ver cómo, dame con Rubén que quiero saludarlo a Rubén.
2: Ahí te pasa.
3: Abel, buenas tardes.
1: ¿Cómo andás?
3: Gusto saludarte, hermano.
1: ¿Cómo estás, Rubén? ¿Cómo ya estás listo para la cabalgata?
3: Bien, querido, bien.
1: De Ayacucho.
3: Sí, acá están ultimando los detalles con Héctor acá y el resto de la gente.
1: Bien.
3: Con mucha ansiedad, con mucha expectativa, porque vamos a un lugar campero, un lugar criollo.
1: Sí.
3: Así que bueno. Con mucha humildad vamos a dejar bien asentados los pagos nuestros.
1: Pero claro que sí, vos sabés que hace un rato me decía Gabriel Melín, pues yo tengo, viste que el sulky mío parece siete colores, porque tengo las ruedas de un sulky y las varas de otro. Tengo, y claro, y vos sabés que bueno, pero teníamos que ir, el compromiso está, la palabra está dada, y teníamos que ir, y no podíamos. Así que de tres sulky hicimos uno. ¿Viste? Pero cuando llegue al escenario, porque vamos a desfilar nosotros, el hombre va a querer hablar de un sulky, si no, pero ese no, ese es de un sulky, el otro es, claro, se la voy a complicar de una forma, no, una cosa de loco. Pero bueno, Rubén, ¿te gusta la andar, recorrer el tema del caballo mucho?
3: Sí. Bueno, yo vengo de origen, viste, de gente campera, de mis abuelos, mi padre, viste, muy Kelo Jiménez, acá en la zona en su momento, muy conocido, viste, muy gente de campo.
1: Exactamente.
3: Y yo, bueno, ahora que ya me jubilé, viste, así que acá con este grupo de gente que hemos empezado a salir a hacer lo que nos gusta, a pasarla bien, a disfrutar lindos momentos, que es
1: sí,
3: lo que...
1: Señor.
3: Que es lo que nos regala la vida, ¿viste? Así que bueno, agradecido a vos, Abelito, por la invitación, a Héctor, acá, al resto de los muchachos.
1: Héctor,
3: lo hacemos con muchas ganas, con mucho entusiasmo y con mucho respeto, eso sí.
1: El que coordina.
3: Con mucho respeto a la gente, ¿viste? Y
1: exacto.
3: Bueno, donde vamos siempre queremos dejar bien asentado que somos del primer pueblo patrio, así que Con mucha humildad lo hacemos.
1: Exactamente. Por ahí, vamos a llegar a un pueblo que tiene mucha historia, un lugar que tiene mucha historia. Vamos a pasar por lugares que también hay mucha historia. Y bueno, qué mejor que poder llegar a distintos lugares como se usaba antes, ¿no? Porque no toda la vida hubo autos, trenes, colectivo. Alguna vez se manejó la gente en sulky, en caballo, y bueno, vamos a hacer como antes. Con los sacrificios de antes, pero vamos a hacer el esfuerzo y vamos a llegar por allí, Rubén.
3: Yo lo tomo como un homenaje a nuestros antepasados, ¿viste? Uh-huh. Que ellos lo hicieron por necesidad y nosotros hoy lo estamos haciendo por un hobby, por un
1: Exacto.
3: gusto.
1: Sí, señor.
3: Compartir
1: señor.
3: Buenos momentos. Así que también en memoria a nuestros antepasados, a nuestros abuelos, a nuestros padres, ¿viste? Que te cuento el caso mío personal. Mi papá, cuando tenía 14, 15 años, andaba de recero.
1: Mirá vos.
3: ¿Viste? Una vida dura en esa época. Así que yo, obviamente, que lejos de eso, pero es un... recordarlos a ellos y bueno, te vuelvo a repetir con mucha humildad, nos gusta la tradición criolla, el caballo, así que bueno, acá estamos armando el equipo con Héctor.
1: Qué bueno.
3: Veo muchas botellas, hermano, acá.
1: Que si no tiene agua, que faltar el líquido hidratante, eso es indispensable, así que eso y la Virgencita de Luján no puede faltar en los viajes, así que así vamos preparados. Rubén, gracias por atenderme y bueno,
3: un gusto.
1: Nos estamos encontrando, si Dios quiere, mañana tempranito para arrancar hacia los pagos de Ayacucho.
3: Dale.
1: Dale.
3: Bueno, gracias por la llamada, no. Un saludo a la audiencia y bueno, acá te paso con Héctor.
1: Muchas gracias, Héctor. Muchas gracias, Rubén.
2: Bueno, Abel,
1: acabamos
2: de ir.
1: Que sí.
2: Las últimas pavadas que nos faltan y
1: escuchame
2: ya.
1: Una cosa.
2: Mañana va a ser largo.
1: No se van a olvidar de la peluca, de todas las cosas importantes que. Porque yo le he prometido a la gente, si escucho que somos lindos, ¿viste? Y bueno, tiene que producirse un poco, porque yo lo que vi anoche, yo digo, si presento estos viejos feos allá, me van a echar, ¿viste? No, así que.
2: Anoche estábamos muy de entrecasa, estábamos.
1: Sí. Bueno. Así que. Bueno, Héctor, gracias y bueno, nos estamos encontrando. ¿Cómo está el amigo Fabián Faría? ¿Cómo está el Pampa Gascue? Ya están, supongo que listo.
2: Estamos esperando el Pampa, pues se complicó, no pudo venir a tiempo hoy, pero bueno, espero que mañana madrugue.
1: Que lo dejen ir, por lo menos, lo dejen ir, ¿no?
2: Creería que sí, creería.
1: Bueno, eso es importante. Así que, bueno, nos estamos hablando, Héctor, nos estamos viendo, hermano. Gracias, chao. Chao.
2: Abrazo grande, saludos para toda la audiencia.
1: Chao.

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0: Este es uno de mis temas preferidos de del Moncho Daniel Gallardo. Me pidió que no te cuente. Creo que me está escuchando Daniel. Muy buenas tardes, Moncho, ¿cómo te va?
1: ¿Cómo andás, Abel? Un gusto escucharte, amigo. Recién acabo de llegar de la costa y justo veo tu llamado. ¿Cómo va? ¿Todo bien?
0: Bien, bien, bien. Contento, feliz. La verdad que, bueno, recién estábamos charlando con el Enano Moreno y no podían creer. Dice, yo pensé que no iba a venir el Moncho. Sí, vino el Moncho, compartimos una noche única. La verdad que fue algo maravilloso. El frío que hacía se convirtió en canción. Realmente, cuánto talento. La verdad que súper agradecido, Moncho, porque que te haya llegado a nuestra peña, a mi humilde hogar, donde hemos pasado una noche maravillosa con tus canciones, tus anécdotas, tus cuentos, tus historias. La verdad que gracias.
1: No, yo soy agradecido y complacido de que me hayas abierto la puerta de tu casa, de encontrarme con tantos amigos, sentirme como en mi casa. La verdad que la pasamos re bien, fuimos con Miguelito, con Juancito. Exacto. Y todos los amigos que estaban ahí, y llegar a tu casa para mí fue un placer. Me sentí, hacía mucho que no me sentía tan bien cantando para mis amigos, riéndonos, pasándola lindo y olvidando de un montón, que uno tiene problemas todos los días.
0: Exacto, sí señor.
1: Pero
0: sí,
1: fue
0: señor.
1: Una noche espectacular. La verdad que te agradezco muchísimo que me hayas invitado a tu casa y poder compartir con ustedes esa linda noche de peña.
0: Qué lindo. Sí, la verdad que vos sabés que hoy me quedé enganchado con todo lo de anoche, historias que nos contabas, porque el porqué de cada uno de los temas, si bien a veces tendrá un porqué, otros tienen otro, y qué lindo a veces saber el porqué de cada uno de los temas. Y yo digo, tengo que hacer un programa un día con el Moncho. Que dure lo que tenga que durar, el programa completo. Tremendas historias, cosas maravillosas que por ahí tienen esas noches que a veces uno no las propone, pero se dan. Y compartir con la audiencia, no digo que todas tus canciones, pero muchas de tus canciones que son muy lindas, pero la historia que rodea esa canción es mucho más atrapante todavía.
1: Y bueno, yo siempre trato de mirar por ahí lo que nos pasa a todos los seres humanos en la vida, en el amor, en las cosas que nos van pasando, que son cotidianas, y en historias que uno encuentra, que por ahí le cuentan, y otras historias que uno se imagina. Uh-huh. Que nos puede ocurrir, ¿no? Como historias de un linchera que contaba.
0: Exacto.
1: El porqué.
0: Sí, señor.
1: De cada tema. A veces la gente paga para ver un espectáculo, escucharte cantar, y a veces cuando me encuentro así entre amigos, cuento un poco de la historia de los temas, cómo vienen, por qué los hago, por qué los escribo y por qué siempre le canto el amor, ¿no?
0: Exactamente. Yo te diría, ayer además me pidió que no te cuente, que era mi tema favorito, pero Historia de un linchera pasó a ser mi preferida a partir de anoche. Conocí más o menos una historia y un tema que realmente es muy de actualidad, muy de pasar, de no es algo alocado. Yo no sé si este tema tiene un destinatario en especial, pero que puede ser cualquiera que ha tenido un mal o un tropiezo en la vida con un amor.
1: Sí, pues siempre digo lo mismo yo, ¿no? Nosotros los hombres, cuando amamos, queremos a alguien, es mucho más duro dejarlo. Y la mayoría de lo que yo he visto, he estudiado y la historia de un linchera es verídico. Y uh-huh. Bueno, a veces para que llegue a la persona o a la gente, a tu público, por ahí hay que agregarle un poquito de algo o sacarle algo, ¿no?
0: Claro.
1: Tratar de que quede redondito para la gente entienda con palabras simples, como para llegar al corazón o para que lo entiendan. Y sí, es una historia verídica, y como todas las historias, algunas me han pasado, la mayoría me han pasado a mí, desgraciadamente. Pero bueno, por ahí algunos temas que escribí antes, en años atrás, hoy me están pasando.
0: Qué bárbaro.
1: Me están pasando a mí. Me están pasando a mí. Historias que yo me imaginé me están pasando. Pero
0: ¿Qué
1: bueno,
0: te van pasando? Qué
1: es
0: bárbaro.
1: otra cosa. Y después tocar, cantarte un par de los temas nuevos que estamos grabando con Trabuco González, que prontito.
0: Sí,
1: Ya,
0: señor. Oye.
1: Yo le voy mandando los temas, él va haciendo los arreglos y yo cuando voy a poner la voz nada más para poder terminarlo y presentarlo acá en mi pueblo, como me digan, en Ciudad Alconesa, porque pertenezco a este pueblo, porque amo este pueblo de Ciudad
0: Exacto.
1: Alconesa, porque acá encontré mi lugar en el mundo, porque hay paz, hay tranquilidad, hay buena gente y muchísimos amigos.
0: Exactamente.
1: Entonces estoy acá, mis perritas, feliz y contento de estar acá.
0: Qué bueno,
1: Hoy
0: qué bueno.
1: represento a General Conesta. ¿Dónde vas a cantar? Así vas al Uruguay, al Paraguay, a donde me toque estar.
0: Sí, sí,
1: Siempre
0: sí.
1: estoy nombrando a Conesta porque amo este pueblo, por su
0: Total.
1: gente, por todo lo que me gustara.
0: Exactamente, es un pueblo, una ciudad maravillosa y qué lindo poder estar donde uno quiere estar, donde uno se siente cómodo, querido, donde uno realmente, qué sé yo, es tu lugar en el mundo, ya dijiste todo.
1: Sí, amo este pueblo y siempre decía al finalito Chingolo Alday, muy amigo que me llevaba para todos lados a cantar con él y dije, el día que necesite paz y tranquilidad y mi alma pida descanso, el último día de mi vida creo que voy a estar acá en General Conesa y cumplí, Dios ha querido que fuera así
0: Qué
1: y
0: bárbaro.
1: muy feliz de estar acá, muy feliz de estar, encontrar gente como hoy estabas hablando con... Maldito Espitarte, que
0: Sí,
1: yo,
0: señor. Sí,
1: cuando
0: señor.
1: vine acá, adquirí esta casa, me dijo que necesitas y me dio todo lo que necesitaba
0: Sí
1: para
0: es.
1: amueblar mi casa. Gente como él, gente como Marcelito Alday, qué sé yo, un montón. Si tengo que nombrar uno por uno, por ahí me olvido de alguno y quedaría mal. Pero toda la
0: Dice.
1: gente muy solidaria conmigo. Yo me casé acá hace un par de años, después me fui a Mar del Plata a vivir. Bueno, me separé, tengo una hija hermosa. Y bueno, hija de acá de General Conesa, las chicas, así que bueno, feliz, te digo, feliz, feliz de estar y feliz de haber estado en tu casa
0: Qué
1: anoche,
0: bueno.
1: pero te
0: Pero
1: debo una visita que la voy a hacer, vamos a poner el día y de paso quiero cantarle a tu mamá.
0: Qué lindo, qué lindo.
1: Quiero conocer.
0: Mamá es fiel. Bueno, no tiene otro remedio porque yo le soldé la radio justo en mi emisora. Y digo, bueno, y dice, pero quiero cambiar, hijo. Porque viste que Miguel Rondón, cuando yo empiezo el programa, ¿qué hace Miguel? O lo apaga o cambia. Entonces, mamá quería hacer lo mismo. Digo, no, mami, no. Dos no, ya es mucho, viste. Perder dos oyentes, no.
1: Miguelito lo hace por cargarte,
0: Sí,
1: ¿viste?
0: no,
1: Lo conocemos,
0: obvio,
1: pero
0: obvio,
1: Miguel,
0: sí, ya, sí, aparte con Juan Pedro, gran persona, pero Miguel, yo tengo un cariño enorme, más allá de que descubrimos con el tiempo que éramos familia, pero conocí a un ser humano maravilloso, así que la verdad
1: bueno,
0: que
1: ahí quería
0: solamente
1: llegar.
0: palabras de agradecimiento y elogio para Miguel.
1: Un tipazo, la
0: Sí,
1: verdad que
0: señor,
1: yo
0: sí,
1: tengo el
0: señor.
1: gusto de tener su amistad desde el primer día que llegué acá y hasta el día de hoy, ¿no? Para mí es un gran tipo, con un carisma terrible, con un sentido del humor bárbaro, con amabilidad de siempre, con su humildad cuando vas a su casa. Che,
0: Sí,
1: sentate a
0: sí.
1: comer, vení, ¿qué querés tomar? ¿Qué? Una cosa, viste, es contarlo y
0: Sí,
1: otra
0: sí.
1: cosa.
0: No, no, no,
1: Seguramente no todo el mundo lo conoce a fondo a Miguelito, pero
0: Claro.
1: bueno, es como digo a veces con Carlos Ramón Fernández, por ahí hay algunos que no lo conocen y piensan
0: Claro,
1: que es un
0: claro.
1: tipo que no aborrece a nadie, es serio, y no, tiene un corazón, Carlos, pero por favor, el que lo
0: Qué lindo.
1: conoce
0: Sí, señor.
1: sabe
0: Es.
1: que es este personaje. Miguelito se asemeja mucho a él, ¿viste?
0: Qué
1: Es muy
0: bueno.
1: solidario, muy compañero, muy amigo.
0: Qué bueno.
1: Así que
0: Bueno.
1: bueno.
0: Y es así como lo estás describiendo. Dani, gracias por atenderme, gracias por haber venido. Quiero que me cuentes, porque voy a pasar la historia de un Lillera, ahí a grandes rasgos, o con lo que vos quieras contar, de por qué hiciste este tema y qué te representó, porque con lo mismo o parecido que contaste anoche, que fue muy lindo, muy, muy emotivo.
1: Sí, es verídico. Este chico es de Santa Teresita. No voy a dar el nombre porque
0: Exacto, sí.
1: no, ¿me entendés? Pero
0: Sí.
1: bueno, trabajaba con su padre Él era, trabajaba con los fríos, con heladeras y todo eso. Y que ahora no me acuerdo el nombre del oficio ese, pero bueno,
0: Sí.
1: encontró a su compañera con otro hombre. Se tiró al abandono y bueno, no lo pudieron rescatar nunca, nunca, nunca se quiso rescatar. Te contaba que conocí a Dante hace muchísimos años, yo del año 69 que llegué a Santa Teresita.
0: Sí.
1: Dante también tuvo un problema de amor y se tiró al abandono, gritaba los goles de Boca, un
0: Claro.
1: tipazo a pesar de lo que era. Lo quería todo el mundo y bueno, y este chico le pasó lo mismo y bueno, hoy con sus perros, un linchera, como quien dice, por no decir otra cosa,
0: Sí,
1: porque un
0: señor.
1: croto es diferente un linchera a un croto.
0: Exacto. Sí,
1: Así
0: sí,
1: que
0: sí.
1: bueno, le hice ese tema y nunca quise dar nombre porque
0: No, me
1: me
0: parece perfecto.
1: parecería que estuviera fuera de lugar, pero la
0: Es,
1: historia
0: sí.
1: él la sabe. Y todo el mundo sabe a quién le diste este tema, allá en la costa, así que me parece que si te ha gustado y a mucha gente lo que estuvo
0: No,
1: anoche me
0: no,
1: dice, che, qué historia,
0: sí.
1: qué bárbaro. Pero
0: Sí.
1: bueno, son una de las tantas cosas como
0: Exacto,
1: Para un amor que no fue, que grabó Juan Carlos Cupaiolo con la música de una amiga en común, tema que me
0: exacto.
1: pertenece, letra y música.
0: Claro.
1: Muchos temas que están sonando por ahí que uno, a mí no me gusta, volar alto ni decir, no, ese tema es mío, este otro, no, no, que suene lo que tenga que sonar y
0: Sí.
1: bueno, los locutores de radio y todo se dirán quién es el autor. Yo no,
0: Claro, vos
1: me
0: sabés
1: gusta volar
0: que
1: bajo. No, me gusta volar alto porque las caídas son estrepitosas, te
0: sí,
1: puede lastimar
0: es
1: mucho. Y
0: uno
1: yo
0: de los. Y
1: siempre
0: de.
1: me gustó volar bajito nomás,
0: Claro.
1: humilde, con lo que Dios me dio. Y ahora, este nuevo material que estamos haciendo contra Hugo González, que anoche escuchaste un par de temas,
0: Sí,
1: como
0: señor,
1: La
0: muy
1: belleza
0: bueno.
1: le. Viste, La belleza le ganó al amor, que se trata de esa mujer que deja a un tipo bueno, laburador, por otro lindo, hermoso tipo, lo cambia y después termina el chabón pegándole cada paliza
0: Claro.
1: y el loco se encuentra de vuelta con ella y ella le pide disculpa por haberlo dejado, por un lindo golpeador, como es el tema,
0: Sí.
1: y que quiere volver con él, ¿entendés? Que la saque de ese infierno donde sola se metió.
0: Claro.
1: Pero bueno, es una historia muy bonita que ya la va a tener oportunidad de conocerla la gente cuando terminemos este material discográfico, que con mucho amor lo estuvimos haciendo, mucho cariño, tratando de ponerle lo mejor en las historias de cada tema. Y bueno, algunos te los hice escuchar ayer y
0: Exactamente,
1: creo que te va a durar otra cuestión.
0: lo pudimos disfrutar
1: Así que.
0: realmente. Dani, gracias, eternamente agradecido. Sabes que te esperamos con los brazos abiertos. Hay mucha gente que quiere escuchar al Moncho de Daniel
1: Vamos.
0: Gallardo. Realmente estás intacto con la voz, con todo. Así que vale la pena disfrutar a este gran cantautor, este gran
1: Y bueno.
0: artista que nosotros nos dimos el tremendo lujo de tenernos en nuestra peña, pedir los temas y bueno, y corearlos también, porque en parte coro había un par de timbadoras también en el fondo. Teníamos de todo, teníamos hasta un montón de instrumentos, Daniel.
1: Sí, muchísimas gracias a todos ustedes, a todos los muchachos que estuvieron anoche, a la comida riquísima que hiciste en esa cocina hermosa, que ahí, como decías vos, todo lo que pongas acá sale bien, no es que uno
0: Sí,
1: sepa
0: sí,
1: cocinar,
0: sí,
1: y es
0: sí,
1: verdad
0: sí, sí.
1: eso,
0: Es
1: pero bueno,
0: verdad, es verdad.
1: yo te agradezco mucho y escúchame, a
0: Sí,
1: ver,
0: cómo
1: quiero
0: no.
1: mandar un saludo a toda tu audiencia donde llegue la radio esta.
0: Muchas gracias.
1: Que si alguno desea contratar a Daniel Gallardo, el representante de este artista hoy en día se llama Abel Moreni, que hablen
0: Muchas
1: con
0: gracias.
1: él y no hay ningún problema, así estaremos. Otra
0: Pero,
1: cosa,
0: sí.
1: seguramente vamos a estar presentando este material acá en general con ella, ya van a tener noticias, y de a poquito, a medida que vayan sacando los temas, los vamos a ir pasando para que la gente tenga una idea de lo que estamos haciendo. Y
0: Sí.
1: comprometerme a estar en tu programa, vamos a arreglar el día donde pueda ir y cantar en tu programa para toda la audiencia en vivo y en tu programa.
0: Pero cómo no.
1: Eso ya.
0: Y te digo que quiero que, de ser posible, no es una exigencia, que nos guarde el Día de la Peña un lugar para toda la gente de la Peña, el día de que vayas a la Peña en la presentación en general con esa, nuestra Peña va a estar presente. Así que vamos a ir en patota hacia Tordillo, hacia General Conesa para acompañarte, Dani.
1: Bueno, y te tomo la palabra de que tenés que estar ahí haciendo la locución. Te mando un abrazo grande
0: un
1: para
0: abrazo.
1: Vos y toda tu audiencia, y un beso grande a tu mamá.
0: Muchas gracias. Muchísimas gracias, Daniel.
1: Gracias a vos.
0: Gracias, hermano. Muchas gracias.
1: Gracias a vos.
0: Chao, chao. Así estamos charlando con Daniel Gallardo, que nos contó.
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Así estamos escuchando al Moncho Daniel Gallardo, historia de un linchera. Realmente impresionante, impresionante. Saludos grandes para Martín Poledo, que nos está pidiendo un tema. Y sí, salúdamelo al Moncho. Pero cómo no, te vamos a avisar. Vamos para General Conesa, la presentación del nuevo material del Moncho Daniel Gallardo.

0: los ventanales.
1: Un saludo para Oscar Montenegro. Para el negrito Bres Artúa. Y nos estaba pidiendo el negro Historia de un Linchera. Y justo pasamos ese tema. Así que debe estar impresionante. La música del Moncho Daniel Gallardo. Y creo que sí, porque contó la historia de Dante. Creo que también es el mismo negro. Abrazo grande para los amigos.

0: Así estamos escuchando la música de Carlos Ramón Fernández. Que el mundo me vea contigo. Me voy hacia los pagos de General Madariaga. Este fin de semana se va a llevar a cabo, en el marco de la Fiesta Nacional de Caucho, la gran jineteada Pate. Por allí anda nuestro amigo Mariano Moreno. Mariano, muy buenas tardes. ¿Cómo te va? ¿Cómo estás?
1: A ver, buenas tardes a vos y para toda tu gran audiencia.
0: Muchas gracias, Mariano. Ya está todo listo, ya está todo armado como para que arranque, asome el sol y que comencemos a vivir esta gran jineteada patria el 24 de mayo.
1: Sí, ya está todo en marcha, Abel, y todo listo, ya estamos a 3 días de la fiesta.
0: Exactamente, impresionante cómo pasan los días. ¿Será que es invierno, que son más cortos, Mariano? No sé, pero es una cosa que se le cae en la hoja al almanaque.
1: ¿Qué lo tiró? En serio, parece que recién estaríamos armándola la fiesta del 24 y ya estamos con ella.
0: Qué bárbaro. ¿Cómo viene el tema de la mansedumbre, che? Va a haber pruebas de rienda, mansedumbre, de todo un poquito, bien salpicadita la fiesta.
1: Sí, Abel, se arranca con una prueba de mansedumbre, con una tropilla de Fabricio Maldonado. Uh-huh. Creo que son 11 caballos, son 11 potros que se habían probado.
0: Sí.
1: Se arrancaría con eso, después una carrera de tambores, de redomones, digamos.
0: Sí.
1: Y culminar la mañana. Y después la tarde, jineteada.
0: Hay distintas categorías y todo lo recaudado en premio, ¿no? Hay 3 millones en cada una de las ruedas.
1: Sí, Abel, sí. Hay una categoría en cuero tendido, categoría grupa. Hay 3 millones a repartir en cada rueda. Que los premios va a ser 1.200.000 con el cuero tendido, 800, 600 y 400.
0: ¿Y la grupa igual?
1: Una rueda de categoría grupa con los mismos premios. 1.200.000, 800, 600 y 400.
0: Qué bueno. Lo que no tengo ni lo reservado, ni quiénes van a estar en el broche. Con la encimera pelada, Mariano, como en aquellos viejos tiempos.
1: Sí, vos sabés que yo hacía ya el año pasado, medio para la fiesta del gaucho, había dicho de poder hacerla, y bueno, se dio para hacerla esta, con la encimera pelada. Tengo los jinetes y tengo los tropilleros.
0: Bueno, ¿qué estamos esperando? Vamos, arriba, dijo Chapinal.
1: ¿Te los paso entonces?
0: Pero
1: bueno,
0: sí, querido.
1: Jinete Franco Tegui en el poncho de Negro Barrutia.
0: Sí.
1: Rodrigo Tor en el buen provecho de Fernando Neto.
0: A la pelotita.
1: Carlitos Lali en la gaucha de Chocho Galeano. Chino Oliva en el caudillo de Cacho Rodríguez.
0: Hasta ahora.
1: Martiniano Beltrán.
0: Sí.
1: Sí.
0: Hasta ahora me ha metido 4 montas especiales, me ha metido acá. Esto no es un broche de oro. son buenos, che.
1: Martiniano, sí, la verdad que, qué sé yo, bueno, los he llamado y me han dicho que sí, y los tropilleros, así que bueno.
0: Sí.
1: Así que bueno, sigue Martiniano Beltrán en la mendiga de Horacio Chopita, Juan Cruz Monje en la esperanza de José Tabela, ¿sí? Néstor Galeano en la villerita de Rubén Iglesia.
0: Sí.
1: Brian Gómez en una yegua de Carlos Isla, que no tengo el nombre en este momento. Héctor Zubiaurre en la curandera de Martín Mesanza.
0: Sí.
1: Pablo Contrera en la estrellita de Roberto Suárez. Uh-huh. Alessi Abayay en la chilindrina de Pocho Jiménez. Creo que es Juan Vázquez que viene a montar la mirada de Rodrigo Tor.
0: Ajá, el de Tandil.
1: Y Nahuel Cabrera.
0: Sí.
1: En la espina de Juan Arredondo.
0: Muy bien. Bueno, me voy a ganar la copa fácil porque te voy a comer con Néstor Galeano. Te voy a hacer papilla. Mira, no me quiero agrandar de darte los otros 11 para vos, porque serían muchos, pero me gusta. Néstor, ¿cómo es? Y si me olvidó el nombre.
1: Sí,
0: de Rubén Iglesia. Con caballada.
1: En la villerita, claro, en la iglesia, sí.
0: los dos son tarrudos, bueno, tienen con qué, no es casualidad, no es quinela.
1: Va a ser va a ser para todos.
0: No, no, muy sí, pareja, sí. Muy pareja. No,
1: y en el broche de oro, sí. En el broche de oro, Abel,
0: sí.
1: Pongo 2 millones en premio, 1.200.000 al primero y 800.000 al segundo.
0: Perfecto, muy bien, che. No, no, la verdad que espectacular, Mariano. Muy lindo broche de oro. Lástima que por ahí recién me estoy enterando porque estaba para sacarle jugo a este broche de oro. Muy buenos caballos.
1: Sí, vos sabés que yo medio le di en haberte llamado, ¿viste?
0: Sí, sí.
1: Pero bueno. Ya. ¿Viste cómo son las cosas? Sí. Por ahí yo en el campo medio con poca señal y claro. Eso, así que bueno.
0: No, tenías que dejar, vos tenías que hacer como el viejo patrón, ¿viste? Dejar las órdenes y te vas para el campo, ¿viste? Y de allá controlá. Mariano, qué bárbaro. La entrada muy módica, Mariano, para el día domingo.
1: $15,000 para los no socios y el socio entra gratis.
0: Entra gratis, los socios de la fiesta del gaucho, todos gratis. Exactamente.
1: La fiesta del gaucho
0: gratis. Y habrá, bueno, así no sé quién bueno. Será el parrillero porque hay asados al asador. La verdad que está muy bueno.
1: Sí. La verdad que sí.
0: Sí. Yo te digo, bueno. Me hubiese encantado ir a Madariaga, pero le debo unos pesos a Gabriel Melín. Y me dice, sí. No, tenés que venir para... Y bueno, vos sabés que la necesidad tiene cara de hereje, Mariano, y por eso tuve que arrancar para allá, ¿viste? Pero, escuchame una cosa, ¿por qué lo contratan a Abel Luján? Yo, tipo, que no digo, es un tipo más perro que Abel Luján, y ustedes lo contratan, ¿es barato o por decreto municipal tienen que contratarlo?
1: La verdad que siempre nos ha acompañado cuando yo empecé con todo esto,
0: sí.
1: Cuando la fiesta estuvo muy, muy abajo, digamos, sigue estando, pero bueno, se viene aprovechando de a poquito todo, a ver.
0: Claro, exactamente. Cristian Méndez, que bueno, también hay, es un gran complemento.
1: La verdad que sí. Y aparte es un amigo también,
0: exacto.
1: ¿Viste?
0: Sí, siempre ha estado
1: con la fiesta.
0: Sí, sí. No, yo no me pregunto.
1: Llega la fiesta del pueblo, Abel.
0: He hecho lo imposible. Le he ofertado, mirá que para que le oferte a Cacho Alas. ¿Viste? Cacho no es de andar tirando plata porque sí nomás, ¿viste? Que no se para en la esquina a revolear billete. Y dice, y digo, ¿pero por qué no lo echás? No, dice, qué sé yo, es mi amigo y es buen tipo. Y bueno, yo digo, bueno, ahora Mariano sí, me va a seguir. No, también sigue como rulo de estatua, el enano. ¡Qué barbaridad! Mariano, algo que yo no te haya preguntado, que vos quieras agregar para este domingo.
1: No, Abelito, la verdad que no. Muchísimas gracias por haberte comunicado. Y bueno, desde ya que están todos invitados para el domingo.
0: Exactamente. Y bueno, después se viene la fiesta grande. Ahí sí, tenémelo, pero resumbando, Mariano, que me pasen información, sí. Que la vamos a tirar con todos los rollos. ¿Qué te parece?
1: Quédate tranquilo, Belito, quédate tranquilo y muchísimas gracias por el llamado.
0: No,
1: y
0: al
1: por
0: contrario.
1: Al de
0: contrario.
1: Nosotros.
0: No, al contrario, gracias a ustedes por confiar en mi programa y bueno, a veces uno que se... Yo trato de hacerlo con un poquito de humor, pero realmente gracias por aceptar todo esto que uno a veces le pone para que salga, me parece a mí, un poquito mejor. Así que gracias, Mariano, gracias a vos y a toda la comisión de la Fiesta del Gaucho.
1: A ver, muchas gracias a vos y un abrazo para vos y para toda la audiencia.
0: Desde ya.
1: Tus órdenes estoy.
0: Bueno, muchas gracias. Desde ya, mañana nos vamos a estar, por eso adelantamos la jugada y salimos hoy. Mariano, abrazo grande, saludo a toda la gente de Madariaga.
1: A ver, muchas gracias y otro abrazo para vos.
0: Muchas Serán gracias.
1: Para todos.
0: Chau.
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Así estamos escuchando a los hermanos, no, los hermanos Cuesta, no, a los Orillero que nos estaban dejando el encargue pa' Julián.

0: Sí, lo peor que me olvidé que estábamos escuchando. Pero qué barbaridad. Pero me voy hacia Ayacucho. Me queda poco tiempo. Yo mañana salimos planchados hacia Ayacucho, pero Lorena Irigoyen, ¿cómo viene la coordinación para la gran peña de este fin de semana, la que está hablando casi todo el país, la peña, el gran desfile de Ayacucho? Muy buenas tardes, Lorena.
1: Buenas tardes, Gabriel. Buenas tardes, la audiencia. ¿Cómo están?
0: Bien, bien. Trabajando mucho, Lorena, trabajando mucho, pero contento, feliz, porque estamos ya en tiempo de descuento para arrancar hacia la ciudad de Las Rosas.
1: Así es, acá los estamos esperando, sabemos que van a emprender el viaje ya en pocas horas nada más, así que con muchas expectativas, nosotros también en este momento trabajando en estas instancias, estamos con las planillas, completando y demás, y en un ratito nos vamos para lo que va a ser la noche de presentación de aspirantes, hoy en un resto bar que tenemos aquí en Ayacucho.
0: ¡Ah, qué bueno!
1: Con cena, con suelo, con peña, se van a presentar la corte actual. Sí, las aspirantes.
0: Muy, pero muy bien. Digo yo, me parece que me equivoqué de ciudad. Yo tendría que haberme quedado en Ayacucho. Ustedes enseguida, una jodita, asado, cena, y dale que va, viva la joda en Ayacucho, Lorena.
1: Así es, acá. Todo es propicio. Acá,
0: qué lindo. Exactamente. ¿Cuántas son las postulantes, las chicas que se han anotado?
1: Bueno, son 9 postulantes. Uh-huh. Y van a llevar en los destinos a partir del 24 a las 12 de la noche aproximadamente.
0: ¿Sí?
1: 3 señoritas. Así que bueno, vamos a ver en quién recae esta tarea. Bueno, estamos expectantes y obviamente ya están bien presentándose hoy por primera vez. Se van a dirigir al público presente.
0: Ah, qué bueno.
1: Ya después lo van a hacer el domingo, por supuesto, antes de la elección y demás. Y bueno, después les va a quedar un año por delante lindo para poder representar a nuestro evento, así que bueno, con muchas expectativas.
0: Totalmente. Tendría que haberte preguntado antes, pero no, nunca es tarde cuando la dicha es buena. Lorena, hacen un trabajo de presentación, de estar con las chicas, ver cómo se desenvuelven, porque he visto muchas reinas muy lindas, muchas buenas mozas muy lindas, pero que no se saben desenvolver, es mi humilde opinión, ¿no? Como corresponde, no saben vender la fiesta, o por ahí no tienen la capacidad que tienen otras que quizás no son tan lindas, pero son muy agradables para la finalidad, que es vender la fiesta, representar una fiesta, que lo hacen de una forma diferente. No sé si me explico en lo que te quiero preguntar.
1: Sí, te entiendo perfectamente. Y la belleza, viste, que es subjetiva, ¿no?
0: Exacto, sí,
1: lo que
0: sí,
1: para
0: sí.
1: Para mí es lindo, para otro no. Entonces, por ahí, no sé si el punto de partida sería la belleza. Nosotros partimos de la premisa de que las aspirantes, al momento de ser electas ya, corte, el jurado va a tener ese desafío de elegir aquellas que se desenvuelven de la mejor manera, y que no solo se desenvuelven de la mejor manera, sino que tienen sentido de pertenencia.
0: Exacto.
1: Que quieren pertenecer a la fiesta.
0: Ahí estamos.
1: Que se comprometen con a lo largo del año poder representar con su tiempo, ¿no es cierto? Porque a esto se le dedica tiempo, luego para viajar y un montón de cuestiones que a veces tenés que dejar de lado, muchas veces cumpleaños de amigas, de familiares,
0: sí.
1: Justo tenés un viaje, y bueno, son responsabilidades, ¿no?, que se van adquiriendo en el momento de, y en el caso de ser electas, que obviamente que saben como aspirantes, en este sentido les hacemos saber las responsabilidades que conlleva ser parte de la corte, y en el sentido de que lo que vos decías, nosotros por ejemplo hemos hace un mes atrás,
0: sí,
1: un poquito más tal vez, comenzamos con los talleres de oratoria en primera instancia, para prepararlas, para desenvolverse frente a un micrófono, para saber desde la postura corporal.
0: Exacto.
1: Hasta cómo colocar la voz y dónde poner el micrófono justamente, ¿no?, al momento de hablar, para que la gente la escuche, para que se la escuche claro. y qué decir, ¿no? El momento de tener que vender la fiesta, ¿no? Bueno, y después también hicimos un taller de folclore, como también para que estén un poco a tiro los momentos de salir y poder bailar.
0: Exactamente, claro. Es tan lindo por ahí ver una soberana o una flor del pago, bailar una chacarera, una zamba o lo que estén interpretando, ¿no? Que sepa de lo que está haciendo y realmente, o ver cómo me pasaba, me sentía muy bien yo cuando nuestra reina de la fiesta de la guitarra, que bueno, Rocío Díaz, me parece que el apellido, Díaz el apellido, iba de a caballo y esas cosas, digamos, son gratificantes para quienes nos gusta esto que difundimos y que estamos constantemente de cuidar nuestra cultura y nuestras tradiciones. Así que, bueno, eso a las 12 de la noche del día de hoy ya se va a saber. Cuando lleguemos a Ayacucho, vamos a encontrar una nueva soberana, Lorena.
1: No, del día de hoy no, digo, hoy se presenta.
0: Ah, hoy se presenta. Es cierto que la peña se eligen.
1: Exacto. Sí. El domingo 24 la peña se despide, la corte actual.
0: Exacto.
1: Hoy va a estar la corte actual, de hecho, acompañándola. Y bueno, se despide nuestra corte y se elige la flamante corte, que va a estar desfilando el otro día, la flamante corte.
0: Claro. Sí, tal cual. La peña, la verdad que impresionante la expectativa que hay, Lore.
1: Sí, la verdad que sí. Muchas expectativas con respecto a la peña. Y te digo, acá el desfile también ha armado un revuelo importante.
0: Ah, qué bueno.
1: Un 25 de mayo.
0: Qué linda.
1: Sí, porque a veces en estas fechas patrias creo que incluso tiene otro peso, ¿no?
0: Sí.
1: Bueno, tener un 25 de mayo un desfile en tu pueblo es muy lindo. Entonces la gente como que tiene muchas expectativas, no solo por el pueblo, sino que va a haber nuestros visitantes, los que van a venir, como en el caso de ustedes, que se adhieren al desfile con la cabalgata y luego van a pasar desfilando.
0: Exacto.
1: Y así otras agrupaciones que vienen de distintas localidades, aparte de las reinas visitantes y demás. La verdad que hay mucha expectativa también con respecto al desfile.
0: Qué bueno. Yo no sé si voy a ir porque Gabriel me estuvo criticando. Me dice que Misulki parece un siete colores, que ahí se va a juntar con el Topo Marchani. Yo no sé, te digo la verdad. Claro, pero es lo único que tenemos, Lore. Fuimos a rescatarlo. No sé, hace 20 años que estaba bajo techo. Dice mi primo, dice, no, está bajo techo, cuidado. Bueno, saqué foto porque estaba enterrado en el piso el Sulky. Pero nada, vamos a llegar bien. Dice, qué crotos que son. Y bueno, y somos como son. No tenemos más, Lore. Yo le decía recién a Mariano Moreno, que tiene su fiesta en Madariaga, la jineteada de la fiesta patria, la gran jineteada, sí. y le digo que iba... Ah, no, Aldo le estaba diciendo que si se acaba la supermillonaria le doy una patada de Sulky y me voy en auto a Ayacucho, pero creo, con lo verde que soy, voy a tener que cuidar el Sulky, me parece. Pero vamos a estar allí, de a caballo, va la bandera dolorense, va nuestra bandera argentina, estandarte, ya vamos bien armado, ¿viste? Crotos, pero armados somos. Vamos bien.
1: Me gusta mucho que el primer pueblo patrio esté presente un 25 de mayo, representado por ustedes y por otras delegaciones también que van a venir de Dolores.
0: Qué
1: la
0: lindo.
1: Verdad que estoy muy contenta, muy agradecida de que vengan, de que sean parte, porque todos, creo, escribimos la historia de la fiesta y año a año tenemos para contar de cosas nuevas que se fueron sucediendo, incluso las que organizamos y las que nos sorprenden gratamente, como en el caso de la cabalgata, que para nosotros es un honor, realmente vuelvo a agradecer, porque bueno, es un aporte invaluable culturalmente, porque
0: Exacto.
1: ustedes están homenajeando a los arrieros de aquel entonces que las realizaban, ¿no? Las cabalgatas, y llevaban los caballos de tiro para cambiar a lo largo de la semana, cuando tenían que arriar muchas veces los arrieros, los receros, ¿no?
0: Sí,
1: así,
0: tal cual. Sí,
1: también aquí aquel que se tomó esa labor de poder, sea por distintos fines, realizar, así que me parece que traerla hoy en día reivindicando estos valores nuestros es muy importante, así que estamos muy contentos.
0: Qué lindo. Bueno, me contó Gabriel, yo no sé, porque él goza de una, qué sé yo, una... claro, él le parece, viste, que yo... Dice que hay 4 o 5 mujeres, señoras, digo, mujeres, señoras, o señoritas, no sé, que es el listado de cada una, que están esperando para bailar conmigo. Y yo no sé, ya permiso tengo para ir, estoy autorizado a hacerme una sola vez de novio. Pero bueno, no sé qué hacer. Si son, claro, porque no me he ido muy bien con las ayacucheras, pero bueno, vamos a intentarlo de vuelta.
1: Estoy escuchando algo, ¿eh? Yo he escuchado que hay expectativas también, ¿eh? Así que vos vente preparadito.
0: Bueno, ya de paso, ya papá, nos vamos a bañar. Me voy a bañar porque no voy a ir así nomás. Así que Lore, gracias por la invitación, gracias por todo lo que nos van a ofrecer allí. Sé que Gabriel, tu compañero, le está poniendo el espalda, el hombro al desfile realmente. Y bueno, ojalá que todo ande como tenga que andar, hermoso. Ayer charlábamos con Nano Nelson, que va a llegar por primera vez a Ayacucho, quiere conocer los pagos de Ayacucho. Y bueno, realmente hay una gran expectativa. Nosotros estamos muy contentos de que nos reciban allí en los pagos de Ayacucho. Así que nada más que palabra de agradecimiento de nuestra parte y de nuestros compañeros, Lorena.
1: No, por favor, vuelvo a decir, los agradecidos somos nosotros. Es un placer contar con la presencia de ustedes, esta travesía, y ya sé que lo disfrutan, pero también es todo un sacrificio venir tantos días de trabajo y demás. Nosotros somos los agradecidos realmente. Y bueno, y otra cosa te iba a decir,
0: sí,
1: que por las dudas, traete unas latitas, ¿viste?
0: Sí.
1: No sea cosa que el Zulki vuelva con latitas atrás.
0: No te puedo creer. No, ya le prometí a mi mamá que iba a volver y no me vuelvo a casar, así que Lore, antes que me olvide, también gentileza de Robé Jiménez, uno de los cabalgantes, vamos a tener por allí el libro del Bicentenario de la Ciudad de Dolores. Vamos a entregarle para la peña, y quizás si hay algún otro para quienes vos disponga del libro del Bicentenario, así que lo vamos a hacer llegar allí por la ciudad de Ayacucho, Lorena.
1: Qué lindo, va a ser muy bienvenido, le vamos a dar un muy buen destino a esos libros, así que bueno, a Rubén, aprovecho a saludarlo a Rubén, que tenemos contacto por Face nada más, pero ya lo voy a conocer personalmente.
0: ¿Cómo no?
1: Así que bueno, un especial saludo, y a toda la muchachada, por supuesto, que los esperamos por acá.
0: Pero cómo no. El que va a llevar la bandera es un primo mío, Héctor Daniel Moreno. No sé por qué le dicen el enano, pero y si ustedes consideran que tiene cara fea o cara de le podemos, aceptamos alguna sugerencia de alguna, qué sé yo, muy parecido al Topo Marchán. No sé si lo ubicás a ese muchacho.
1: Entonces
0: anda
1: muy bien, sí.
0: No es tan pintón como el Topo, pero bueno, no, y si yo quiero ir con la bandera, bueno, está bien, se caprichó el petizo que quería ir con, bueno, está bien, no hay problema. Así que él va a ir haciendo punta, va a ir abriendo huella, así que hacia Ayacucho. Lorena, gracias, y bueno, nos estamos encontrando, si Dios quieres, el día domingo al mediodía o antes del mediodía por Ayacucho. Ahí vamos a estar llegando con nuestra cabalgata, con nuestra delegación.
1: Qué lindo. Bueno, los esperamos a ver. Gracias por esta discusión hermosa y tan amplia que nos han hecho de nuestra fiesta. Invitamos a toda la paisanada que está escuchando la radio, que está escuchado y te escucha todas las tardes. Así que bueno, muchas gracias. Los esperamos a todos.
0: Claro que sí. Tengo que saludar, antes que me olvide, a Carlos Molina. Voy a entrar un mensaje de Carlitos Molina que no lo he leído todavía, así que...
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Muy buenas tardes para toda la audiencia de Radio General Conesa, la M1420, la más escuchada de la provincia de Buenos Aires. Otro programa más de Acarreando Tradición, como todos los martes y los jueves de 19:30 a 21:30 horas. Hoy jueves 21 de mayo. Le hacemos compañía, como dije recién, hasta las 21:30 horas. Estamos saliendo al aire por FM también 106.1 FM Tordillo, también por la web www.am1420.com.ar y también por el vivo Facebook de la radio de General Conesa. Saludos para Héctor Egardo, que nos saca al aire por el teléfono fijo de la radio, el 2245-428059, que está en los estudios centrales por ahí. Y nosotros se pueden comunicar con nuestro programa al 2241-554655, que ese es nuestro número de teléfono. Ahí nos llaman, nos mandan mensajes de texto, WhatsApp. Bienvenido, como siempre digo, que participen del programa, que pidan sus temas, que por ahí manden su saludo. Compartir estas dos horitas de programa, siempre tratando de complacer a toda la audiencia que por ahí se toma un ratito y pide algún tema en especial. Siempre tratamos de cumplir con todos los pedidos de la audiencia. 2241-554655, ese es nuestro número de teléfono. Este fin de semana ya quedan poquitos días, el domingo 24 de mayo, gran fiesta criolla en Fortín Pila, Fabricio Pichín, Carlos María Cornejo y toda la gente de Fortín Pila tiene su fiesta para este domingo 24 de mayo. El lunes 25, Evaristo Ceja también plantó su fiesta para este fin de semana largo, lunes 25 de mayo, ahí en Villarroch, con entretenimientos camperos, donde va a haber demostración de doma y mansedumbre, con una tropilla por ahí, va a haber pialada de ternero, pialada de oveja, prueba rienda de redomones, prueba rienda de manso, baile también. Evaristo Ceja plantó su fiesta en Villarroch para este lunes 25 de mayo, Día Patrio, compartirlo ahí todos a Villarroch con don Evaristo Ceja por ahí. Gracias a los que ya se vienen comunicando, que ahora le vamos a dar lectura. El otro día me habían quedado algunos mensajitos por leer, que no me había dado cuenta, mensaje de texto, y bueno, perdón a Alfredo Alberto Álvarez, si me está escuchando, y a María Elvira Moris, que me habían quedado por ahí, si no me equivoco, sí, traspapelado los dos mensajes, así que disculpa para ellos que no le dimos lectura a sus mensajes. Vamos ahora en un rato a compartir los datos del tiempo también, bastante frío, día perro, como quien dice hoy, frío, viento congelado, la verdad que unos días para estar adentro más vale y no salir a ningún lado, al lado de la salamandra, seguramente muchos están con la salamandra a pleno, o alguno al lado del fogón, o alguno también al lado de algún calefactor, ¿por qué no? Tomándose algunos mates, también picando algo, ya empezamos la época de la carneada, de facturar, de hacer un poco de chorizo seco, todo lo obviamente, lo lindo que tiene el invierno es para comer bastante chorizo seco, por ahí obviamente hemos visto varias fotos que han estado carneando, así que bueno, ojalá que la gente por ahí que se acuerde de uno también, que miramos uno de que seguramente, no creo que haya hecho chorizo seco. Ahora vamos a averiguar, le vamos a preguntar a don Hernández a ver si han facturado ahí, o venden todo, me parece que venden todo esta gente. Muy bien, nos vamos a ir a la música mientras nos acomodamos y después continuamos con más Acarreando Tradición.

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0: Para presentar a un cantor se le da forma a una idea. 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

Continuamos con Acarreando Tradición, ahí cumplíamos con algunos de los pedidos que viene haciendo la audiencia. Carlitos Brom me llamó y quería escuchar por Mario Almirón de Paseo en el Gateao, por eso lo escuchábamos hace un ratito. Un gran saludo para Carlitos Brom, que quería saludar a todos sus amigos, como siempre. Gracias por estar en sintonía y gracias por el llamadito, Carlitos Brom. El señor Matías Perico Adauto está sintonizando también. No podemos leer mucho el mensaje, pero le mandamos un gran saludo para el amigo Perico, que está ahí en sintonía también de la M1420. Por acá escuchamos a Nano Nelson. Dice, hola Ever, ¿cómo es? Cultura de Dolores, está escuchándote y pasale algo de Nano Nelson. Muy feliz cumpleaños para Dante, espero que la pase bien, está estudiando el hombre. Bueno, hasta ahora no creo, pero está sintonizando la M1420, por eso le dedicamos el tema de Nano Nelson para él. Y un gran saludo para Fabricio también y para toda la gente ahí de la Fruticultura de Dolores. Les mando un gran saludo y gracias por estar sintonizando la M1420. Gilberto Charren está trabajando con un cuero, dice ahí, en una matera que tiene. Le mandamos un gran saludo a Gilberto Charren. Escuchábamos a Benny Bru y se lo dedicábamos para él. Gilberto Charren de Los Pagos de la Valle, que le mandamos un gran saludo y muchísimas gracias por estar en sintonía. Bien, tenemos que cumplir, ahora vamos a ir con otro mensajito que tenemos por ahí. 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premio en las dos categorías repartir ahí. 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Por cualquier información te podés comunicar con Fabricio Pichín al 22 41 47 46 58. Si no, lo podés hacer con Carlos María Cornejo al 22 41 96 29 20. Organiza Fortín Pila, habrá servicio de parrilla y cantina durante todo el día domingo 24 de mayo, gran fiesta criolla en Pila. Los está esperando. Si podemos, vamos a ver si podemos estar en comunicación con don Fabricio Pichín. Ahora en un rato vamos a ver. También don Evaristo Ceja, el otro día, el lunes 25, tiene su fiesta ahí en Villarroch, Campo Don Mincho, frente a Villarroch, donde va a haber prueba de doma y mansedumbre con la tropilla de Santos Avanza,

DNI en mano, 15 mil pesos la inscripción, todo lo recaudado en premio. Se estarán verificando los redomones por acá de las 8:30 a las 12 del mediodía. Prueba rienda de mansos, libre, 6 tambores, 8 metros, 40 mil pesos la inscripción, el 80% de lo recaudado en premio. Habrá gateras eléctricas, 25 de mayo, Campo del Nincho. Por cualquier información te podés comunicar con Evaristo Ceja al 2245-470909. Esto es para el próximo lunes, 25 de mayo, a pura tradición en Villa Roche. Y vamos cumpliendo, bien. Walter Echar, mirá vos, allá por la Victoria, ha hecho unos chorizos secos, una pinta tiene. Alguno que ande por la zona ahí, pásese por el boliche La Victoria a comer un buen chorizo seco y a tomarse algún aperitivo, por supuesto. Le mando un gran saludo para el Vasco Echar, que está en sintonía también. Ahora le vamos a dedicar algún lindo tema también para él. Si bien, si don Héctor Edgardo me está escuchando, nos vamos a ir a la música y después continuamos con más Acarreando Tradiciones.

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Era el puesto del caminero, un tal don Fermín Mesías, y su señora atendía a un boliche muy campero que estaba adentro del potrero retirado de la calle. Y aquí les dejo un detalle: si sería tradición

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También Velázquez Ismael y Velázquez el entrerriano, Beto Buidé, muy vaquiano para subirse al mostrador, Isaías Buchar, gran

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0: Que escribí hace un tiempo atrás pensando en cómo va pasando el tiempo de apurado y por ahí uno observa la etapa de los hijos en la vida. Me queda la reflexión de que van creciendo rápidamente, ¿no? He escrito esto que lleva de nombre Consejos para mi hijo y habla de este arte tan difícil, el que es poder jinetear un potro o un reservado, como lo quieran llamar. Por eso, mis hijos, para mí y para todos los jóvenes que comienzan de una manera u otra a este camino largo de jinetear, les dejo estas décimas como un simple consejo. Hoy me detuve a observarte y me quedé sorprendido. Lo tanto que has crecido desde que supe acunarte. Sabes, no puedo negarte, me ha llenado de emoción al recordar la ocasión cuando dejaste el chupete y hoy soñás con ser jinete de la gaucha tradición. Sepa que no es pa' cualquiera el arte de jinetear. Me ha dicho que va a montar y hablarte, hijo, quisiera. La cosa es bastante fiera, se lo digo de antemano, pero ya que me salió paisano siendo yo un poco más viejo, voy a dejarte un consejo que con décimas hilvano. Comience por respetar toda clase de reservado, del pingo más afamado como al que empiezan a echar. Debe aprender a enriendar lo justo y lo necesario. Si al jinete más corsario lo jetea cualquier bagual, porque si observa al rival, en fuerza sobra adversario. Ponga atención la estribada, que los dos estén parejos. Si tiene que espuelear canejo, no quede la pata arrollada. Observe que a la pasada quede el basto con firmeza. Como usted recién empieza, dirá de que soy un hincha, pero estando floja la cincha, van las pinchas a la cabeza. Siempre es bueno respetar de cada bagual la salida, y está de más que le diga, sabe que debe enganchar. Jamás me le vaya a dar rienda a ningún bancarrón. Si lo agarra de sopretón, de nada sirven las quejas, pues caerá por las orejas cuando pegue el enterrón. Al atarse las espuelas, el tiento de su garrón, más debe de ser finón, se lo digo por cautela. Por más que se tenga escuelas, es bueno estar preparado. Si llega a caer apretado, acarreado para adelante, fino, se corta al instante y no quedas enganchado. Hay que ser observador del pingo que a uno le toca, y es bueno cerrar la boca aunque ande ganador. Jamás se crea el mejor, aquí la carrera es corta, y por si acaso le importa, no piense de que es campero, si hasta el mejor panadero se le han quemado las tortas. Si está prestando atención, verá que no hablo al cohete. El hombre para ser jinete debe tener condición. Si sueña con ser campeón, eso a mí mucho me alegra. Y si nació en esta tierra, no es para andar gringueando, pues debe caer peleando igual que el indio en la guerra. Yo, de que soy su padre, voy a apoyar su coraje, aunque, amigo, en este viaje no piense lo mismo su madre. Pero si a uno le cuadre, más vale no pierda tiempo. Para vencer cualquier encuentro entero se debe jugar, y allí tendrá que sacar el macho que lleva adentro. Como apenas un cachorro que recién comienza a andar, con gusto lo voy a apoyar sin hacer ningún engorro. Si en esto soy medio zorro, seguro le haré el aguante. Y ya que escuchó bastante, no temas si el potro es malo, porque el domingo en el palo yo voy a ser tu ayudante.
1: Continuamos con Acarreando Tradición. 25 minutos pasaron de la hora 20, ahí veníamos escuchando algunos temas que viene pidiendo la audiencia. Escuchamos antes de leer los mensajes, por acá, ¿a dónde quedé yo? Por acá, sí, Marquito Rogeri, que le mando un gran saludo, y pedimos un tema de Oscar de Franco para dentro un ratito, para dedicárselo para ellos. Está escuchando Marquito Rogeri, Omar Janoski, Agustín, Martín Peralta y Panuncio. Les mando un gran saludo para todos ellos. Y ahora en un ratito vamos a escuchar algo de Oscar de Franco y se lo vamos a dedicar para ellos por ahí. Don Chano Correa, le mando un gran saludo a Chano Correa, que está en sintonía también, enojado como siempre, pero no pasa nada. Le mando un gran abrazo para él y gracias por sintonizarlo y gracias por mandarnos mensaje también. Mirá, un gran amigo por acá dice, hola doctor, pasá un buen tema. Acá por Estancia San Ignacio, partido de pila, te estoy escuchando y saludá al grupo Camperiando, dice, que alguno estará escuchando. No sé si me estarán escuchando. Maxi Amaya, que le mando un gran saludo a Maxi Amaya, muchísimas gracias por estar en sintonía y muchísimas gracias también por el mensajito. De los Pagos Chascomús, dice, buenas noches Gaucho, acá te estoy escuchando frente al fogón, mirá cómo está ese fogón, a pleno. Así que bueno, le mando un gran saludo para Julián Dotti, siga ahí, no se corra mucho, que hace bastante frío, así que no hay que moverse mucho ahí, hasta mañana a las 10 de la mañana, por ahí recién hay que salir de al lado del fogón. Le mando un gran saludo a Julián Dotti y muchísimas gracias también por estar en sintonía. Miramos el pariente Gabriel Torme, me está escuchando, no sé cómo lo han hecho para escucharme a mí. Junto a Santiago Foqué, Maxi Omar, están ahí por Don Luis, Canal 15, Gabriel Tormey, están comiendo un buen cacho de carne, dice, y haciéndolo de correr con un poco de Fernet, me parece muy bien, les mando un gran saludo para todos ellos, y ahora en un ratito le vamos a dedicar un lindo tema, por ahí en un ratito nada más. ¿Qué teníamos pedido? Yo había pedido algo, ya no me voy a acordar. Juan José Martínez, le vamos a dedicar para Gabriel Tormey, para Santiago Foqué y Maxi Omar. Escuchábamos recién consejos para mi hijo, por el Indio Pampa. Iba dedicado para el amigo Oscar Senra, que seguramente ahí por Bellavista. Le mando un gran saludo, dice que no ha chacinado, pero ha cocinado. Ya está comiendo el postre, Oscar. Es increíble. Le mando un gran saludo, dice, ¿podrás pasar consejos para mi hijo por el Indio Pampa? Gracias, Ever, saludos míos a vos y tu familia. Le mando un gran saludo para Oscar Senra, por eso escuchábamos hace un ratito nada más al Indio Pampa. Voy a tratar de estar en comunicación con el amigo Evaristo Ceja, que tiene su fiesta este próximo lunes 25 por los pagos de Villarroch. Así que vamos a tratar de estar en comunicación con él. Así nos cuentan cómo vienen los preparativos para este lunes. Lunes feriado, día patrio, qué mejor que pasarlo por ahí de la mejor manera en un buen festival como el que planta Evaristo Ceja, a total beneficio de la capilla Nuestra Señora de Fátima. Buenas noches, Evaristo.
2: Buenas noches, hola. Tranquilo.
1: Bien, queríamos un ratito molestarte. Me capaz que estás al lado de la salamandra también vos y no querés ni moverte.
2: Sí, estoy acá al lado, tengo un fogón yo acá.
1: Está bien, ni te corra ahí que hace bastante frío hoy.
2: Sí, hasta un fogón el día.
1: Sí.
2: Pero estamos al tiempo.
1: Está bien, no queda otra, estamos en época. Evaristo, ¿querés contarle un poco a la audiencia cómo vienen todos los preparativos para el lunes?
2: Sí, vamos bien, sí. Esperando nomás.
1: Que el tiempo acompañe. La verdad que por ahí hay, no leí todavía el pronóstico, pero no dan lluvia, dan un poco de frío nomás, pero como los que vienen nomás, nada extremo.
2: Sí, Dios quiere que no llueva, si no llueve, o sea, frío, así. A ver, aguantando un poco nomás.
1: Está bien. ¿Se arranca todo con la prueba de mansedumbre, como estaba por ahí anunciado?
2: Sí, a 8:30 con la prueba, bueno, vamos ya al pabellón nacional y después la mansedumbre de Villa Santo avanza.
1: Bien.
2: Y después la vamos con la piedad de ternero, 5 participantes por equipo, 2 de derecho de revés y 1 por segundo.
1: ¿$50.000 el equipo?
2: Sí, $10.000 de plazo.
1: Bien, y se largan 2 terneros por equipo.
2: No, también por el grupo, sí.
1: Bien ahí. ¿Y después continúa con la pelea de oveja?
2: Sí, la pelea de oveja para el chico.
1: Bien.
2: Vamos.
1: ¿Gratuita?
2: Sí. Sí. Sí, le vamos a dar algunos regalos de los pilcheros, eso, y vamos a poner algún premio para seguir, para que se entusiasmen.
1: Incentivando un poco también a los que siguen, digamos.
2: Y sí, que los chicos que no se pierda.
1: Y que tengan su lugar.
2: Sí, porque viste, casi en pocas partes ahora se está haciendo algunas partes.
1: Está bien, está bien, está muy bien, está muy bien. Así sí, que con DNI en mano hasta 12 años.
2: Hasta 12 años y la prueba también, la prueba de los chicos también. Bien. Hasta 12 años con el documento normal.
1: Pero la de prueba de rienda se cobra 15 mil pesos, ¿no?
2: Sí, sí, la prueba de rienda sí, se cobra.
1: Bien, bien, entonces, todo lo recaudado en premio.
2: Sí, sí.
1: Bien. Después de la pielada oveja, ¿con qué seguimos?
2: Y después vamos a comer algo y después arrancamos con la rienda de Ramón.
1: Bien, que te ha ido muy bien en la galopeada.
2: Sí, sí, hemos galopeado un lote, bueno, galopeamos junto con Pila, ¿ves?
1: Bien.
2: Así que sí, vamos.
1: Eso es bueno.
2: Sí, sí.
1: Buen incentivo. Sí,
2: no esperaba tanto. Bien. Me echaron tanto.
1: Buen incentivo para pa uno, ¿no? Como siempre, que la gente acompañe.
2: Sí, viste, yo y aparte era pa mí era que arranqué la segunda fiesta de algo, viste, parece que no, pero
1: con un montón de miedo.
2: Sí, miedo tenía mucho, pero bueno, ahora mejor. Sí, lo siento, 104, 105.
1: Bien.
2: Bien.
1: Muy bien, muy bien.
2: Bueno, así que muy muy contento con toda la gente que me acompañó.
1: Bien, bien. Siempre hay que ser agradecido con los rienderos, que como siempre por ahí hablamos, y lo repito, hoy una fiesta sin prueba de rienda, creo que es difícil para que acompañe el público, pero en cambio con una prueba de rienda ya se viste lindo.
2: Sí, sí, sí, sí. Y esta vez que es mi campeona, presentado Cao y como es, hay mucha gente que le gusta un caballo de entrenado, ¿viste?
1: Exactamente.
2: Ahí se ve mucha gente de mucho costero y...
1: Es la zona.
2: También, pero...
1: Exactamente, es la zona por ahí, ¿no? Porque siempre se caracterizó con esa Madariaga por buenos caballos, digamos, lindos potros y bien enriendados.
2: Sí, hay mucha gente que se viene muy lindo, sí.
1: Y que por ahí para las pruebas de rienda que larga no agarran, ¿no?
2: Y sí, yo he galpeado a gente que ni echa a otras pruebas de rienda, ¿viste?
1: Exactamente.
2: Y bueno, y para los chicos jóvenes también, sí. Todavía estamos hablando de un pie de chicos jóvenes que se entusiasman también con la agarrar un potro, ¿viste?
1: Capaz que es más parejo, ¿no? Los 21 días de doma, uno habla de boca de jarro, ¿no? Pero más parejo para todo, ¿no? Porque después los buenos jockeys, como quien dice, con las pruebas rienda larga te pasan por arriba, como hablando a los camperos, ¿no?
2: Sí, sí, yo calculo que sí, ¿viste? Más para cualquiera, ¿no?
1: Bien.
2: Un caballo que salga a todos y hacerlo ganar, ¿no? Pero
1: sí.
2: Este tema es más
1: bajo. Es más justa.
2: Más justa, sí.
1: Bien. Así que bueno, ahí después, bueno, va a haber premio al mejor enriende.
2: Sí, un premio al mejor enriende y como es. Y la como es, la los jurados va a ser como es Juan Pedro Sotero y Poquito Sotero y Juan Carlos Valor.
1: Bien, bien, bien, bien ahí, aclarado entonces el tema de la jurada.
2: Ellos van a ser los jurados.
1: ¿Y también de la mansedumbre van a ser ellos?
2: No, los jurados de la mansedumbre van a ser, va uno sí.
1: Juan Carlos.
2: Va a ser como es Juan Carlos Rolón y Javier Vallejo va a ser
1: bien.
2: El jurado de la mansedumbre.
1: Bien, bien ahí, bien. Después de la prueba de rienda de Rodomones, ¿viene la de Manso?
2: Sí, después la de Rodomones viene la de Manso, sí.
1: Bien. 40.000 era el dentro.
2: Sí, 40.000 pesos dentro, el 80% del pagado.
1: Bien, bien, bien. ¿Con gatera eléctrica las dos o la de Manso sola?
2: No, todo.
1: Bien. Y aclarar también el tema de la verificada, de las 8 de la mañana a las 12.
2: Sí.
1: Bien.
2: De las 8 de la mañana a las 12 del mediodía.
1: Bien, bien, también lindo aclarar. ¿Y después ahí culminaría todo, Evaristo, con la prueba de rienda Manso?
2: Después tiene una también el Alday,
1: sí.
2: Y el hijo Pedro,
1: sí.
2: Y Nazareno Alday, dos mulas de Saavedra,
1: un tipo un desafío.
2: sí, un desafío.
1: Bien.
2: Pero desafío de primo, son.
1: Bien, sí, bien. Lindo, lindo también.
2: Como después un baile con Mar Moya.
1: Como para estrenar el campo, porque es la primera vez que montan algún caballo, ¿no? Bueno, en tal caso, mula.
2: Sí, sí, la primera vez sí. Porque, como es, Carlos me empezó a joderme para estar las mulas.
1: Bueno. Porque él no va arriba.
2: Bueno, para, sí, sí. A ver cómo andas y cómo para la próxima.
1: Está bien.
2: Hacemos alguna probadita,
1: ¿viste? Está muy bien. De a poco, Evaristo, me parece perfecto. Yo no conozco el campo, he pasado cerca, pero se ve muy lindo de por ahí, hemos pasado por la ruta, ¿no? La verdad que se ve muy lindo campo.
2: Sí, viste, lo hemos hecho, viste, de cero, porque era un monte y bueno, empezamos a acomodarlo, bueno, y a poco, viste.
1: Está bien.
2: Ahora hemos hecho otro mejoramiento, más otra profesoreta y
1: está muy bien.
2: Otra manguita y bueno, de a poco, ¿viste?
1: Está bien, está muy bien.
2: De a poco se llega.
1: Está servicio de parrilla y cantina durante todo el día, por supuesto.
2: Sí, precio módico va a ser, como la otra vuelta, más o menos.
1: Bueno.
2: Y vino la otra vuelta, más o menos.
1: Y baile, para terminar.
2: Sí. Sí, y puesto eso, buen carrito de comida, eso va a ver.
1: Bien ahí.
2: ¿Cómo?
1: Baile con Manu Moya.
2: Con Manu Moya, sí. Después cuando termine la, cuando se monte la última mula, ya.
1: Ahí va a estar sonando ya Manu Moya.
2: Sí, es medio lo campeón va a ser.
1: Está muy bien. Bueno, Evaristo, lo que quiera agregar, sabe que está a tu disposición el programa.
2: De ya, muchas gracias por siempre está a disposición, cuando te llamé la otra vuelta y ahora también, así que te llamo muy agradecido con vos y bueno, con toda la gente que me apoya y me ayuda y viste que solo esto no se puede hacer.
1: Nadie puede hacer solo nada en lo que respecta a festivales y por ahí lo he dicho ya dos o tres programas anteriores, creo que son las fiestas que hay que ayudar y colaborar para que esto siga, ¿no?
2: Sí, viste, qué sé yo, que a mí me gusta, bueno, a mí me acompaña y bueno, los amigos también que me
1: traen una mano. Está bien. Bueno, Evaristo, entonces muchísimas gracias por la comunicación y toda la suerte para el lunes.
2: Bueno, ya muchísimas gracias, bueno, les saludo a toda la audiencia.
1: Ahí estábamos en comunicación con Evaristo Ceja, que tiene su fiesta este lunes 25 de mayo en Villarroch. Una fiesta bien campera, así que acompañar a Evaristo y a toda su familia y a todos sus amigos y su gente, como por ahí dice, que le echa una mano, a echarle una mano y ir a colaborar con él ahí en Villarroch, una de las lindas fiestas campera y una de las últimas también, de las últimas de lo que respecta al otoño. Después, hasta agosto, se van a quedar sin fiesta y van a querer alguna, así que acompañar tanto a Fortín Pila este domingo 24 como a Evaristo Ceja este lunes 25 de mayo. Nos vamos a ir a la música y después continuamos con más Acarreando Tradición.

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1: Continuamos con Acarreando Tradición. Gracias a todos los que se vienen comunicando. Muchísimas gracias. Ahí me estaba llamando don Loza de Pueblo Nuevo, ahora en un ratito, cuando vayamos a la música, que nos llame, así lo podemos atender por ahí. Walter Echar me mandó un audio ahora. Dice que ya no quedan más chorizo seco. Es impresionante lo que camina chorizo seco ahí por la Victoria. Nos alegramos por Walter Echar. Le mando un gran saludo y gracias ahí por el mensajito. Escuchamos y lo apodaron el mudo. Para mi amigo Luciano Provaza. Dice, hola, acá escuchándote con la pequeña. Y lo apodaron el mudo. Pasá, abrazo grande, amigo. Le mando un gran saludo para Lucho Provaza y para la pequeña por ahí. Muchísimas gracias por estar en sintonía. Por eso escuchábamos ese lindo tema y lo apodaron el mudo. Gabriel Tormes está carteando, les aviso a Maxi y a Santiago. Mirá vos, Maxi, Dios querido, qué lindos nenes. Les mando un gran saludo y gracias por estar en sintonía. Néstor Díaz nos está escuchando, que le mando un gran saludo y quiere escuchar una milonga bien campera. Ahora le vamos a dedicar algo, algo del Pampa Cruz. Si tiene don Héctor Egardo, se lo vamos a dedicar para Néstor Díaz. Otro que me está escuchando, mirá vos, el señor Facundo Tolosa. Está por arreglar un Renault 12 acá, porque según Fabricio Batic, arregla cualquier cosa Facundo Tolosa. Y si anda con Hernández, Dios querido, de noche, ¿a dónde andarán por ahí? Mirá vos, le mando un gran saludo para Facu, para Laura, para Luis Hernández, si es verdad que anda con Hernández por ahí. Les mando un gran saludo y muchas gracias por estar en sintonía también. ¿Qué más? ¿Qué más tenemos que cumplir? Sí, ahora sí, vamos a cumplir con Fortín Pila. De Fabricio Piccini y toda la gente de Fortín Pila tienen su fiesta para este fin de semana. Tengo que cumplir con los datos del tiempo también, que ya vamos a ir a eso, antes que nos olvidemos. Los datos del tiempo para mañana 22, mañana viernes 22, está pronosticado una mínima de 6 grados, perdón, para mañana una mínima de 4 grados, una máxima de 13. Para el día sábado, una mínima de 6 grados, una máxima de 13, parcialmente nublado. Para el día domingo, una mínima de 5, una máxima de 16, parcialmente nublado también durante todo el día. Para el día lunes, 25, una mínima de 7 grados, una máxima de 17, parcialmente nublado. Y después, niebla, mucha niebla para martes y miércoles. Mínima de 5 y máxima de 18 para el día martes. Para el día miércoles, una mínima de 8, una máxima de 17. Y por ahí para el día jueves está pronosticado algo de lluvia. 6 milímetros nos marca por acá, el 50%, 8 grados de mínima y 17 de máxima. Buen fin de semana, si Dios quiere, para la gente que tiene su fiesta, como es la fiesta de Fortín Pila para este domingo 24 de mayo. 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Mirá vos. Le mando un gran saludo para Luciano Tucci. Dice, hola amigo, buenas noches. Te estamos escuchando en el campo con mi tío Dani. Un abrazo. Le mando un gran saludo para Daniel y para don Luciano Tucci. Muchas gracias por estar en sintonía de la M1420. Nos vamos a ir a la música. y después continuamos con más Acarreando Tradición.
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